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6: ¡Eso! Este es el show más chido, Erasmo y la Chocolata, señores. Ahora tenemos una plática con esos vatos que yo escuchaba de morrillo. Y yo lo veo y digo, se ve de mi edad. Y después empecé a investigar y digo, ah, es que empezó bien morrillo, güey.
7: ¿A los cuántos años?
6: No sé, yo la cara que le he hecho, que ahorita lo voy a preguntar, pero la cara más o menos aquí... Yo digo que unos 13, 14 años.
7: No, neta, los 13.
6: Sí, güey. Y luego el dinero ya te cambia de color, güey. Mira, ahí está más prietillo, güey.
7: agarras un perfil diferente.
6: Y eso nos lo dijo el Daza una vez, dijo. Oigan, güeyes, ya los veo más blanquitos. Así que aquí tenemos, señores, señores, a mi compa, el Jilguero.
8: Saluditos, saluditos a usted, a todo su público. Un placer estar aquí. Saluditos a todos los que están escuchando. A mi jefita, que es fanática de usted.
6: No.
8: Sí.
6: ¿No era de Don Cheto?
8: No. ¿Quién?
6: Hola, gente. ¿Cómo está? Buenos días. Aquí te ves, pues, al Jilguero, Katemi Faras. ¿Qué anda? ¿Qué? ¿Cómo? ¿Qué dijo?
8: Vámonos para
6: arriba. Esto. Oiga, Jilguero, el otro día entrevisté a todos los vatos de su generación, ahí a, pues, Lupillo y toda esa bola. ¿No lo invitaron o qué? Hay que armar un chisme de volada.
8: Sí, no quedamos invitados, compa. ¿Por qué? No sé. Y mucha gente me lo pregunta en las redes sociales. Sinceramente, mis respetos para todos. No hay ningún bronca. Digo, si quieren...
6: Nomás no se...
8: O sea, pero nada, mi respeto para todos. Venimos todos de una época que en sí ya llevaba mucho tiempo que, pues, haga de cuenta que todos no había escuchado a la gente de nosotros, ¿no? Así que, pues, qué chingón que haya relucido.
7: Porque fue marketing, ¿no? ¿No? Es eso de no invitarlo para que digan, ah, pues es que sí. El señor así viene.
6: No, es que es para hacer otra gira. Ah, bueno. Va a hacer otra gira así de.
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6: Ya, güey, se fueron.
7: Se fueron los patrocinadores.
6: Oye, Jilguero, están cambiando hasta los comerciales, ¿ah? ¿Eh?
8: La neta que sí, compa. Sí.
6: ¿Cuál, cuál rola es la que con la que la gente más te recuerda? ¿Cuál rolita?
8: Mira, hay un corridito que se llama Jorge Casares, que a mí, cuando empezamos, mi primer disco lo grabé a los 14. A los
6: 14
8: años. A los 14, pero se quemó el estudio. No. Así que realmente volvimos a grabar y salió a los 15, pero empezamos a los 14.
6: Ay, güey. Yo he hecho cosas que se me borran, güey. Digo, ¿sabes? Estuvo más chida la que se me borró.
8: Sí, no. ¿Sabe qué?
6: salió mejor la otra.
8: No nos fue mal. La neta que, gracias a Dios, me acuerdo en ese entonces, pues mis jefes eran los que estaban realmente firmados por menor de edad. No, yo no tenía control de nada. Y me acuerdo que a los 16 años, cuando les dije, ¿saben qué? Voy a tener una niña. Y dijeron, pues, cabrón, el dinero que te dieron de las regalías lo usamos para comprarle una casa, así que...
6: No manches.
7: Ah, ¿neta? Sí,
6: ¿una casa a quién? ¿A tu hija?
8: Ah, pues...
6: ¿A la mamá de tu hija?
8: A mí, pero pues ya después del divorcio fue para...
7: Ya, directamente era para ella. Era Micha y Micha.
6: Ya valió.
8: Sí, valió.
6: Entonces, a los 14 años embarazas a tu novia.
8: No, era a los 16.
6: A los 16. Ya te caían las regalías ahí.
8: Ya caían las regalías así.
6: Qué chido, güey. ¿Y quién de... a quién escuchabas tú cantar, jilguero, que decías, ah, quiero ser cantante por eso? Pues,
8: ¿sabe qué? Yo en sí, cuando yo soy nacido en Los Ángeles y lo tradicional para mí era lo del hip hop, la música de inglés, pero de tanto escuchar a mi carnal que andaba con la onda de los chalinillos, de la música de Chalino, del Gavilancillo, pues dijeron mis jefes, ¿sabe que usted también le va a entrar a la música? Eso de andar en la calle, no, pues ni en la calle, porque putiza si nos hallaban en la calle, no, nada de eso. Así que entramos a la música y la neta que gracias a Dios fue lo mejor. De tomos, es como todo, ¿no? Nos tocó caer en ese tiempo que pues ya no era lo que fueron en los inicios y le entramos a la construcción, que obviamente son chingas, pero es muy buen billete también, así que tenemos la experiencia para el día de mañana que las cosas no se den, pues le
6: a la construcción. Sí, aquí nos corre, nosotros valimos madre ya, nosotros.
7: Nada más con tocarnos las manos así de suavecitas, te da a entender mucho.
8: Entonces, sí. Callo no traes.
7: Nada.
6: Yo tenía callo, pero como a los 12, 13, pero no era por andar jalando. O sea, sí era andar jalando, pero eso no.
7: Pero no era por chamba.
6: Sí, vamos a escuchar ese corrido con el que identificaban en ese tiempo a mi compa Jorge Morales, el jilguero. Puro cuero.
0: Los hermanos son muy firmes, son hijos de buena mata, nunca acostumbran rajarse.
6: Oye, jilguero, y mucha banda no sabe, y yo ni sabía muy bien la historia, pero, o sea, tu carnal es parte de la música.
8: Así es, los dos carnales, mi carnal Jesse, el original de la sierra, y mi carnal Herminio. Pero Herminio, mi carnal, es más como que del departamento de lo que viene siendo management y todo eso.
6: Ah. El original de la sierra, ¿quién fue el que descubrió Peso Pluma? ¿Tu carnal o tú?
8: Mi carnal Jesse, por parte de Facebook, Hassan le mandó un mensaje, le dijo, compa, me gusta su música y yo quiero cantar. Así que mi carnal en ese entonces tenía un estudio en la casa y le dijo, pues mándeme algo y a ver qué podemos hacer. En ese entonces mi carnal Herminio iba empezando una disquera. Y le dijo mi carnal, hey, está este morro, ¿qué onda? Y dijo, pues, hay que grabarlo, a ver qué onda. Eso fue como en el fin del 2019.
6: Yo creo que todavía ni se llamaba Peso Pluma, ¿o sí?
8: No, la neta que no.
6: Sí,
8: ese, pues, estaba como que no deshizo del nombre, porque en sí era un proyecto de varios compas de él, ¿no? Pero parece que después de ir a una privada, un no me acuerdo si era el Barrera, uno de esos boxeadores que dijo, este güey está pluma, el cabrón. Ligerito.
6: Ah, no, por el boxeador.
8: Ándale.
6: Es Peso Pluma.
7: Ay, güey, qué interesante historia.
8: Y le no sabía eso. El apodo así.
6: Qué chido, güey. Pues era lo.
7: Doble P.
6: Fue el único golpe que dio Marco Antonio Barrera, ¿o no? Ah, no. Después de Chávez, Marco Antonio Barrera para mí ha sido el mejor, güey. La neta. Pero no vamos a hablar de boxeo, ¿verdad?
7: Justo. Qué bueno que paraste ahí.
9: ESPN, gracias.
6: Ok. Oye, y el original que también tuvo muchos éxitos, tu carnal, ¿no?
8: Sí, claro que sí, pues tuvo sus buenos tiempos, la neta, empezando el 2000, gracias a Dios tuvimos la oportunidad de viajar a muchos lugares, México, Estados Unidos, premaciones, fue de los primeros artistas que firmaron disqueras grandes. En ese entonces era, parece que era Univision, algo así, que empezaba a tener artistas. Y pues sí, es como todo, no tuvo su rachita, ahorita ya no está tan dedicado. La neta, tirar hueva, compa.
6: Ya, viviendo puro, regalías.
8: Tiene 10 hijos.
6: Puro ser hijos. Sí. No, pues también con feria, güey, yo también. Pues, este era uno de los exitazos, ¿verdad? La de...
8: Sí, quiero estar soñando.
6: No, hombre, esta la tocaba tres veces la hora, la tocaba Pepe Garza, güey, hasta me la aprendí.
7: Empezaba la hora con esa y cerrabas el show con esa.
6: Siempre soñé que tú serías para mí. Oye, güey, tú, Carbanzo, programaba Radio Láser allá en Pandel.
7: Sí, la cadena de allá de Lancaster.
6: Fue cuando tú al Prieto de Radio Láser no le hacías caso.
7: A ver, no estés levantando falsos.
11: Señoras, señores, muy buenos días, este es Radio Láser. Vamos al Tribunal Láser rápidamente, tenemos a nuestro amigo el Garbanzo. Garbanzo, ¿cómo estás? Buenos días.
7: Bien, gracias por invitarme a tu programa, Chava. Muchas gracias.
6: Oye, ¿cuál rolita quieres aventarte, Jilguero, aquí para toda la banda?
8: Les vamos a aventar una rolita que ahorita, pues, parece que tenemos como el número veintitantos, ¿no?
7: ¿El monitor
8: 25, así es, en tocadas. Y pues gracias al equipo, esta rolita se llama Otro Mes, algo nuevecito que se viene en el disco de Corazón.
6: Oh yeah, what's up. ¡Vámonos!
8: Échale, bueno.

0: diga. Eso se llama Otro Mes de los Manos de Cito y su compa Jilguero.
1: Qué buena rola, güey.
2: Y la chocolata.
1: No manches, es que está perrísima, güey. ¿Dice tú, Jilguero, qué rollo?
0: No, esa es salió de un campamento que tuvimos ahí con varios compositores, así que tenemos una parte en la composición.
1: Órale, hacen campamentos, ya no anda ahí el compa Bobby Castro, ¿no? ¿No?
0: Saludos al compa Bobby. La neta, no me ha tocado ese trabajar con él en rolita. Es más, tuvimos un proyecto por ahí con un artista que tiene él y mi compa Edgar Janet, tuvimos un dueto ahí, así que muy saludos a los viejones.
1: Cada que me dice mi compa Bobby que va a un campamento, yo siempre pienso que es como de comida, güey. Pero después dicen que es de composición. Saludos, compa Bobby. No, es el garbanzo me dijo que dijera.
2: Ah, cierto, Bobby, no hagas caso. Acuérdate de las fiestas que faltan.
1: Ese vato compuso la de la canción del LAFC, güey, que está bien chida también. Ah, sí. Y muchas rolas. Oye, Jilguero, de esos tiempos cuando estaban los noventas, todas estas rolas, Lupillo, todos ustedes ahí, ¿qué es lo más chido que tú viviste?
0: Lo más chingón, creo que me acuerdo haber varias veces ido a cantar a un lugar que se llamaba el Rodeo Santa Fe en Tijuana. Y llegábamos, aventamos la primera tanda, porque ahí siempre eran dos tandas, en todo México pues son dos tandas. Y me acuerdo la primera vez que estuvimos ahí, bajamos después de la primera a tomar fotos y llegó un compa a tomarse una foto y era Valentín Elizalde.
1: No, man.
0: Y tengo la foto todavía en la casa, y se arrimó y dice: compa, mi respeto para ustedes, vine a ver el show, le estoy disfrutando, así que felicidades y mucho éxito. Me acuerdo que en ese tiempo tenía la de, caminaba un día por la playa cuando de pronto me enamoré. Así es. Creo que es de lo más chingón. Que claro, me ha tocado vivir desde carnaval, eventos con Recodo en el Teodoro Mariscal allá en Mazatlán, pero de los recuerdos más chicos es ahí con Valentín.
1: Y fíjate que esa música que traían ustedes era más música como de LA, ¿no? Y que ustedes hayan pegado, no todos pegaban en otro lado, era chido, imagino, ¿no?
0: Era diferente. Claro, era como todo, ¿no? Llevábamos a lugares a México y decían, pues ustedes cholos, ¿qué hacen cantando corridos, verdad? Porque andamos pelones, pero yo creo que lo que es diferente, lo que es extraño,

0: que otra vez como los corridos progresivos con el Tapia, el Larry, el Jera, y luego después, pues yo creo que estamos hablando de los Peso Plumas, todo este rollo.
1: Así es.
0: Y tú que conoces esta banda o algunos morros de esos, ¿les has dicho, oigan, esta madre da vuelta? Porque hemos querido entrevistar a uno de ellos y no quieren venir.
1: ¿Sabe qué? Sí, pues a mí me tocó, es la neta, compa. No les gustan las entrevistas.
0: No, yo sé, es que ellos quieren vivir como raperos.
1: Así es, la vida de... Somos chingones y no ocupamos de eso, ¿verdad? Tristemente, llega el tiempo donde lo van a ocupar y se la van a pelar, ¿no?
0: Oye, tus redes, Gilguero, ¿cómo están ahí en redes sociales?
1: En lo que viene siendo Instagram estamos como Gilguero-oficial, TikTok también, Jorge Morales el Gilguero, canal de YouTube, Spotify, todo, Jorge Morales el Gilguero, ahí para que escuchen lo nuevecito. Lo que está por salir, el disco que sale el 30 de agosto, si Dios permite, entrando el mes que entra nos vamos a Miami a hacer promoción allá al Estado de México, así que a echarle chicazo. Chiquita, saludos para mi jefita, a toda la raza de Nayarit, Zacatecas, para la viejona, la patrona, ahí le va, chiquita.

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14: Bien, nos vamos con el chocolatazo a Zacatecas. Tenemos a Ramiro, le va a hacer el chocolatazo a su novia Brenda. Tú, Ramiro, todavía no la conoces en persona, ¿verdad?
15: No, en fotografía nada más.
14: Solamente en fotos. Ustedes tienen un año de relación. ¿Cómo la conociste a ella?
15: No, pues la conocí por Facebook y empezamos a... Mandé una como un mensaje y ya empezó a... Pues le dije si quería ser mi amiga y empezamos a platicar y así fue. La relación como después se fue dando y fuimos hablando y todo eso.
14: Así empezó todo en el Facebook y a pesar de que no la has visto, no la conoces en persona, tú ya la mantienes a ella.
15: Le mando para algo que necesite o a veces está para pagar su renta o lo que sea.
14: ¿Cómo cuánto le mandas por semana?
15: Pues lo más son $100.
14: $100 por semana.
15: $120 a lo más, máximo.
14: O sea que le mandas como $450 al mes y de repente ella como que apaga el teléfono y tú ya le dijiste que no haga eso porque tú dudas, como que presientes que anda con otro, ¿no?
15: Pues siempre le he dicho que porque no es honesta conmigo, porque no me dice realmente si todo ayer se lo dije, porque no es honesta contigo y conmigo. Yo también le dije para que así, ¿por qué no tienes el valor de decírmelo? Para no dejar de estar teniendo el tiempo contigo, le dije, también quieres dejar de perder el tiempo conmigo, le dije, no tiene caso estar. Tener una persona, le dije, en esas condiciones, le dije, de que yo seguir pensando, le dije, todo el tiempo, lo mismo. Y hasta se enoja cuando le digo de eso, hasta se enoja.
16: Oye, Brody, cuando le preguntas si te engaña, ¿qué te dice?
15: Ayer me dijo que no.
16: ¿Y qué mujer te va a decir que sí, Brody? Por favor.
14: Oh, no. O sea, lo que a ti se te hace muy raro es de que ella esté apagando el teléfono, ¿no?
15: Definitivamente sí, ella está escondiendo algo a través de simplemente de el apagar el teléfono. Ahí es donde yo me doy cuenta que ella tiene a alguien, pero me dice que no y que no y que no, pero okay, ahí vamos a ver a ver si realmente me los manda a mí o tiene a alguien más.
14: Muy bien, es más, le va a llamar el lobo, no haga ruido, ahí se está marcando.
16: ¡Anda el lobo! Bueno, con la señorita Brenda. Hola Brenda, mira, te llamo de una compañía de chocolates. Nosotros tenemos una promoción donde le hacemos llegar unos chocolates en forma de corazón a alguien especial que tú tengas. Se los enviamos. ¿Tienes por ahí a alguien especial? No tienes a nadie, Brenda.
17: No.
16: ¿De verdad no tienes novio o alguien especial?
17: No.
16: Ah, muy bien, Brenda. ¿Y tú trabajas o estudias?
17: Trabajo.
16: Ah, trabajas. ¿Y qué tal si se los mandamos a un compañero del trabajo, a un amigo por ahí?
17: No, pues trabajo sola.
16: Ah, trabajas sola, o sea que no tienes novio, ni compañeros de trabajo, ni esposo, ni nada.
17: Uh-huh.
16: Ah, pues qué interesante, solita y muy trabajadora.
17: Sí, ya ve.
16: Ya ve. ¿Y no hay alguien que te guste?
17: Uh-huh.
16: No, ahorita no, pues voy a aprovechar para yo mandarte los chocolates entonces. Digo, la verdad me caíste muy bien, tienes una voz muy, muy hermosa, te ríes muy rico y no sé, digo, estaría bien si te los mando o no. Sí, bueno, entonces te los mando a ti, los chocolates en forma de corazón y te voy a escribir una notita muy bonita ahí para una mujer que habla muy bonita y me cayó muy bien. Eso lo voy a escribir, ¿está bien? ¿O qué te parece si le escribo para la mujer por la que aún no conozco, pero... ya siento como que la quiero? No te rías, la verdad me caíste muy bien. Le voy a escribir eso, ¿está bien?
17: Suena bien.
16: Suena bien y más cuando es de verdad. ¿Y cuántos años tienes, Brenda?
17: Tengo 50.
16: ¿Tienes 50?
17: Sí.
16: Nah, estás mintiendo. Te debes de tener como 31 años más o menos.
17: ¿Cuánto?
16: Como 31.
17: Nah.
16: A ver, ¿cuántos? 31.
17: ¿31? 30 y muchos.
16: Nah, pero debes estar en los 30. Yo tengo 34, así que aquí estoy a la orden para lo que necesite la princesa. Oye, la verdad que me gusta mucho cómo sonríes, Brenda, y ojalá y podamos platicar más y conocernos más y hablar mucho. ¿Qué te parece? Nos caímos bien, ¿no? Suena bien que platiquemos más adelante, ¿o no? Sí, suena bien, Brenda. Pues mira, yo voy seguido a Zacatecas. Igual un día que vaya para allá te invito a tomar un café o algo, no sé, para conocernos.
17: Mm-hmm.
16: Ya somos adultos, nos podemos conocer, está bien, ¿no?
17: Está bien.
16: Está bien. Pues sí, sería bonito, digo, llevarte unas flores, un detalle, verte a los ojos, tocar tu mano, algo así, ¿no?
17: Interesante.
16: Pues sí, es interesante y más si yo te gusto y tú me gustas y así, ¿no? Pero, ¿de verdad no tienes a nadie? ¿No tienes novio? ¿No tienes a nadie?
17: No.
16: Qué rico escuchar eso, Brenda. Hoy es mi día de suerte, entonces. Oye, Brenda, pero ya no te rías, ¿eh? Porque me vas a enamorar ahorita. A ver, ahí te ríes más, ¿eh? Sí me voy a enamorar, aunque no creas. Está bueno. Bueno, ¿te puedo llamar ahorita terminando esta llamada para escucharte más noche y volver a hablar otra vez?
17: Claro.
16: Bueno, entonces te llamo más noches. Te digo algo, Brenda, algo que me gusta mucho de las mujeres es como el cabello castaño y largo. No sé por qué, pero no sé, ¿cómo es tu cabello? ¿Cómo lo tienes tú? Sí, ¿tu cabello cómo es?
17: Castaño claro, largo, muy largo.
16: Nah, ¿solo porque te dije es castaño, largo, muy largo? No, no me digas eso porque ahorita me voy a Zacatecas por ti. En serio, Brenda, hablas muy bonito y me imagino tu cabello largo y además te ríes muy bonito. Me voy a enamorar de ti ahorita, ¿eh?
17: Ay, ya.
16: No, pero no te rías, es en serio. ¿Tú crees que estoy jugando? Vas a ver. Al rato que platiquemos te voy a decir por qué.
17: Me la voy a creer.
16: Está bien, tú créetela, Brenda. Mira, entonces te llamo más al ratito, ¿platicamos?
17: Ok.
16: Ok, bueno, mira, hasta me nació mandarte un besito, escucha.
17: Muah.
16: Gracioso. A ver, tú mándame uno.
17: Ándale, pues.
16: No, pero es que lo hiciste muy rápido. A ver, no lo escuché. A ver, mándalo otra vez. ¿Cómo que qué culpa tienes? Pues lo hiciste muy rápido. A ver, mándame otro rapidito.
17: Ay, papi.
16: Uy, qué rico, ya no voy a dormir hoy. Raro. ¿Raro? Bueno, va a estar más raro cuando te diga que tu novio nos está escuchando, ¿eh? Ahí está, Choco.
14: Oh, no. Adelante, Ramiro.
18: Buenas tardes. ¿Qué pasó? ¿No que no eres facilona?
14: You suck.
18: ¿Cómo? No que no eres facilona. Te hice esta broma para que te des cuenta. Yo no me voy a quedar con las ganas sin saber que tú realmente. Yo sé que escuchaba algo para ti, pero ya me di cuenta que no.
17: No, qué bueno, me da mucho gusto.
18: Así es que sigue mandando besos y que te hable al rato, sí. Y que te mande los chocolates. Al cabo que yo no soy nadie para ti.
17: Los espero con mucho gusto.
14: Oh, no.
17: Bye.
18: Está bien, digo. Tenía que ser algo para conocerte. Pero eso que ahí está bien. Gracias, hasta luego.
14: Ya colgó, ¿eh? Bueno, pues ahí está el chocolatazo, Ramiro.
18: Pues muchas gracias. Que tengan muy bonito día.
14: ¿Es más o menos lo que esperabas escuchar, Ramiro?
18: No, está bien. Pues, vos, yo ya lo presenté desde antes. Pues, no, yo sabía que ella no era sincera conmigo.
19: ¿Y si sabías que no era sincera contigo, Brody, por qué le mandabas casi hasta $500 al mes, Brody?
18: Pero no importa, todos modos.
14: Bueno, sí, ya no importa, ya escuchamos qué onda y qué rollo, lo del dinero, lo de menos. Pues ahí está, Ramiro, cuídate mucho.
18: Dijo mujeres, así como van, también llegan, vienen.
14: You suck. No, y además dices que de repente la buscabas y apagabas su teléfono, ¿no?
18: No me extraña de ella.
14: Ya está, bueno, cuídate, gracias por llamarnos.
18: Sí, gracias a ustedes, que tengan un bonito día y gracias por su programa y que sigan adelante.
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1: Señoras y señores, este es el show más chido. Erasmo y la Chocolata. ¿Qué, güey?
16: Ya deja de llorar, brody. Deja de llorar, chiquilla.
17: Eso te pasa a ver. Partidos con argentinazos.
1: No, es que es
17: Argentina.
1: Ese técnico que no regresa a Inglaterra, güey, lo van a... Bueno, es alemán, ¿no? Ni tiene que regresar. Tengan el partido. Voy a ganar 1-0. Tengan el partido. No. Ahí tenemos a Charlie Garbanzo, quiere hablar contigo. Charlie, primo.
18: ¿Qué tranza, primo?
17: Ay, cuando quieras.
18: Con chicos zapatitos.
1: Aquí andamos, primo. Sí. Este, ¿qué parodia querías? Aquí está el Garbanzo, todo tuyo.
18: Ya es ombligo de semana, ya traemos sector y las ballenas como nalgas de pingüino.
1: Échale, primo.
18: A ver, primo, que el Don Mac se aviente una saga.
17: ¿Una saga?
18: Saga, Simón. Okay. El Don Mac se aventa una saga. Y va a traer al famosísimo director de películas, Frankie Rivers.
1: ¿Quién es Frankie Rivers?
18: Con los Transformers.
1: Ok.
17: A ver, espérate, ¿pero qué, esto es lucha libre o qué es, güey?
1: No.
18: Frankie Rivers. El que hace César Bono.
17: No, güey, espérate, pero es que mira, yo mi contrato dice que no me puedo hacer una voz a la vez, güey.
1: Dale, Garbanzo.
17: O César Bono o Don Mac. Bueno, échale.
18: Ese es Frankie Rivers.
17: Échale, venga, César Bono, Frankie Rivers.
18: Va a hacer una película con los Transformers. No más que dice, los Transformers le salieron de lámina delgada, porque ya uno de ellos le atravesaron el cárter, el otro le están engrasando el cigüeñal y al otro le patina la reversa. Entonces el Frankie Rivers va con los Transformers y le dice que qué pasó, y le dice que un muchacho fue a tirar unas bicicletas sin asiento y le contaminaron todo el fierro. Y ahora lo andan buscando. Frankie Rivers lo anda buscando. Okay. Porque quiere hacer una película con el muchacho que practica robofilia.
17: Oye, esa pendeja. Robofilia. Estás bien marihuano.
18: Ahora le estoy diciendo que estamos esperando el viernes para agarrar sábado y domingo y el lunes andar bien locotes.
1: Oye, ese güey. No manches.
17: Agarras vuelo,
1: papi. Dale, pues, Garbanzo. Empiézale, Garbanzo.
17: Pero no, empiezas tú.
1: Yo no entendí nada, güey.
17: Es que tú vas a hacer los Transformers, güey. Entonces van a ser los Transformers y entonces los Transformers están ahí haciendo sus porquerías. Entonces, como son de lámina delgadita, van a decir, oye, ¿por qué estamos haciendo esto entre nosotros? Y voy a llegar yo, Frankie Rivers, a decirles que qué les pasa, güey, porque están haciendo sus cochinadas, y van a decir los Transformers, es que un muchacho vino a dejar una bicicleta sin asiento y ahí de ahí nos contaminamos.
1: Ok, vámonos, pues. Ahí andan los Transformers,
17: ¿verdad? Sí.
19: Estos son los Transformers.

0: fui cuando era niño. Vámonos.
1: Le hubieras dejado.
2: Quiero hacer todo contigo. Sí. Quiero que seas viva. Por hacerte que saques humo por el escape. Hacer que se te caiga el cigüeñal. Y que sientas que las direccionales se prenden solas. Y se levantan los foquitos de enfrente. Hazte para acá. Cuidado, ahí viene alguien. Humans are asked to play. Ahí viene alguien.
0: Oigan, hey, Transformers. Transformers, ¿qué están haciendo esos cochinas? Se le está tirando el aceite. ¿Qué están haciendo?
2: ¿Quién es usted, César Bono?
0: Yo soy Frankie Myers.
2: Oh, Don Mac.
0: Soy Frankie Myers en esta película, güey. He hecho otras donde fui César Bono y en otra donde era Don Mac. Pero aquí soy Frankie Myers.
2: Usted habla como Mater de Cars.
0: Oh, qué bueno que lo mencionas porque hice un casting con ellos.
2: ¿Cómo se llamaba? ¿Quién es usted?
0: ¿Cómo se llamaba?
2: No nos interrumpa. ¿Es usted César Bono?
0: No.
2: ¿Es usted Don Mac o Mater?
0: Yo soy Frankie Myers. Frankie Myers, cachao. Oye, ¿por qué están haciendo sus cochinadas? ¿Qué no se supone que son Transformers? Tú tienes que convertirte en trailer. Tú en un jet y tú en un carro amarillo.
2: Mire, Mater. Déjenos en paz.
0: No me estés diciendo Mater.
2: Estaba.
3: Mate, soy el que con gusto te lleva.
2: Mate, eres mate. No puedo escuchar mate ahorita que ganaron los argentinos.
0: No estés diciendo cosas. Bueno, sí, soy mate en esta parodia. Oigan, ¿por qué están haciendo sus cochinadas? Ya dígame, ¿por qué? ¿Qué pasó?
2: Porque nos gusta sentir el fierro.
0: Sí, pero ¿desde cuándo se dieron cuenta que les gustaba sentir lo rasposo del óxido?
2: Desde un día que me pasé un alto y choqué con él, y cuando estábamos frente a frente y pegaron las defensas, nos enganchamos y en lugar de llamar a la aseguranza, llamamos a un hotel para reservar un cuarto.
0: No digas payasadas, Steve McQueen se metía dentro de un tráiler.
2: Cuando McQueen se nos metía adentro, no sentíamos nada porque era pequeño. Por eso lo tenemos que hacer entre nosotros.
0: No digan mamá. Mira, esa bicicleta que está aquí sin asiento, ¿por qué se ve como que alguien la usó?
2: Porque esa bicicleta la dejamos de usar porque estaba contaminada y no teníamos inyecciones para el tétano.
0: Pues tenemos que buscar al dueño de la bicicleta porque yo creo que ese fue el que los contaminó a ustedes y se hicieron bien putos.
2: El asiento está enmojecido y olía como alguien de Catepec.
0: Vamos a buscar al dueño y hacemos una película de cochinadas, pero de las buenas.
2: ¿Con quién estoy hablando?
0: Con Mater, el de...
2: ¿Don Mac?
0: No diga mamá, ya cambié de personaje 3 veces. Ya continuará, güey, porque ya no hay más tiempo.
4: Garbanzo, sí toses cada que haces y hablas, ¿no?
0: No, es que ando malo de la
4: grande. Y así pero, vas a seguir más malo.
0: Pero por lo menos no ando llorando.
4: Y así
0: llorando.
4: Vas a seguir más malo, mendigo chaparro.
0: Por lo menos no ando llorando como tú porque perdió Inglaterra.
4: Yo ahorita,
0: ¡ah, bueno!
4: ¿Te acuerdas de la canción, la novela Ya no creo en... Ya no creo en los hombres, en las mujeres, ahorita ya no creo en el fútbol. Ya, güey, ya se acabó.
0: Se acabó. Te la dieron, papi.
4: Dimos que España les vaya a ganar a Argentina, güey. No le va a...
0: Egipto le dio más batalla a Argentina, güey.
4: Porque los atacaron.
0: Hijos de su...
4: Argentina, déjalos, vete para atrás. Bueno, señores, regresamos. Primo, gracias por hablar con nosotros.

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0: Señores, señores, buenas tardes. Buenas tardes. Ay, buenas tardes, Pati.
1: Ay, Pedrito, no le digas cosas a las mascotas, Pedrito.
0: Wow. Ay, una mosca.
2: Oigan, panteonera.
0: Panteonera. Choco. ¿Qué cosas, no? Ya corrieron a Pedrito Sola.
2: ¿Ya lo corrieron?
0: De Ventaneando. No, sí, ya lo corrieron, güey.
1: O sea, lo corrieron porque dijo que quería matar a los perros que iban a los restaurantes.
2: No se pasen.
0: Sí, bueno, para la banda que no sabe, Pedrito Sola es un güey que sale con Pati Chapoy. Ventaneando es el programa. Y ahí sale. Es un programa muy naco.
2: Ah, caray, eras nuestro. ¿Estás diciendo eso tú?
1: A ver, ¿por qué dices eso?
2: A ver.
0: No, es que hace unos años, muchos años, alguien comenta del en Ventaneando, del show de Erando en la Chocolata, y una morra que dijo que este programa era que de un programa muy vulgar, ¿verdad? Y eso que antes no decíamos malas palabras, y ella según dijo que era un programa vulgar.
2: No, si nos escucha ahora, no olvides.
0: Pero tenía un lado a Daniel Bisoño y todo el rollo, ¿verdad?
2: Sí.
0: Bueno, pero escuchen por qué a Pedrito Sola lo corrieron de Ventaneando, lo cancelaron, y ahorita lo voy a decir, las marcas que se anunciaban en Ventaneando que dijeron adiós. Ahí les va. Ahora sí que como de hacen ellos, ¿no?
3: Ay, ay, ay. Y les vamos a platicar de lo que pasó en Ventaneando. Y es que Pedrito Sola lo dejaron en la calle.
0: Ahí les va.
2: A ver, a ver.
0: Vamos a hacer una parodia así tipo documental acá chido, ¿no? ¿Qué dice, Garbanzo?
2: No, es que estoy pensando de... A ese señor ya le habían retirado desde la mayonesa, ¿no? Y después le hicieron hacer ya... Ahora hace comerciales hasta de Alpura y no sé qué más.
1: Bueno, nos vamos rápidamente. Tenemos ahí a Erasno.
0: Hola, ¿qué tal, Pati? ¿Cómo estás? Aquí te preparamos una cápsula para Ventaneando. Gracias por estar con nosotros. Déjenme decirles lo que pasó. Y es que Pedrito Sola fue despedido de Ventaneando. ¿Qué es lo que pasó?
3: Ay, ay, ay. El conductor de Ventaneando, Pedrito Sola, fue despedido del programa después de que dijera que le gustaría balacear a los perros. Y es que esos comentarios no le cayeron bien a la gente. Escuchen lo que dijo.
4: No tolero a los perros en la tienda, a los perros en el súper, a los perros cagando en el restaurante.
3: Eso era lo que dijo Pedrito, que él no toleraba a los perros en la tienda ni en los restaurantes. ¡Ay, ay, ay! Pero eso no fue todo, porque escuchen lo que dijo.
4: Oigan, ¿qué es eso? ¿Se volvieron locos o qué? Ay, no. Con ganas de aventar un trozo de carne envenenada.
5: Ay, ay, ay. Eso sí no.
3: Así es. Así como lo escucharon. Él dijo que les aventaría veneno para matar a esos perros en las tiendas y en los restaurantes.
5: Entiendo que no te gusten, pero envenenarlos jamás. No,
4: o las que llevan tres en una carriola.
3: Pero fíjese nada más cuando una de sus amigas le dice que no hay que envenenarlos. Pero Pedrito dijo, nene, vamos por más. Y aquí es lo que armó más controversia.
5: Que no te gusten, pero envenenarlos jamás. No,
4: o las que llevan tres en una carriola, dan ganas de darles un balazo.
3: Así como lo escucharon, le dan ganas de balacear a los perros que traen en carriolas. ¿Pero en qué mundo estamos viviendo, Pedrito? Para Ventaneando, yo.
0: Así es, Pati, ¿cómo ves? ¿Cómo ves, Pati?
1: Oye, qué mal que Pedrito haya dicho eso. ¿Qué le pasa? ¡No! ¿Qué le pasa?
0: Pero eso no es todo, Pati, porque ya habló Pedro Sola para ofrecer disculpas. Aquí te tenemos otra cápsula para Ventaneando.
3: Ay, ay, ay. Después de unos días, Pedrito Sola ofreció una disculpa que no le cree ni su madre. Escuchen lo que dijo.
4: El lunes pasado, de alguna forma, cometí un error al expresar cosas que al final de cuentas no siento. Le escribí algo para que no se me olvide. Lamento mucho haber hecho ese comentario. Reconozco que los tiempos han cambiado y que ahora las mascotas ocupan un lugar muy importante en las familias. Y es cierto. Tal vez antes no, sí, yo no me di cuenta porque nunca tuve. Y que es verdad que el ser miembro de la familia necesitan inclusión, estas mascotas. Hasta el día de ayer no había sido consciente de eso y lo siento de verdad.
3: Eso era lo que decía Pedrito, que él nunca había tenido una mascota. Entonces, si nunca la tuviste, ¿por qué opinas de los que la tienen para que los acribillaran a balazos? Y esto es lo que todos nos preguntamos. Pero siguió el viejillo y hablando de inclusión, algunos dijeron, ¿cómo es posible que él sí lo incluyan en el programa siendo que es del otro bando? Ah. ¡Ay, ay, ay!
4: Hubo una falta de empatía de mi parte y prometo educarme más sobre este tema y no cometer errores similares y decirles a todo el público, lo siento mucho lo que dije, obviamente yo soy incapaz de matar una mosca. Dices cosas sin pensar en un medio tan importante como este, en mi programa que tengo 30 años.
3: Y la verdad que sí nos consta que él no mataría ni una mosca, porque en uno de sus programas, en lugar de matarla, le hizo ¡ay! ¡Una mosca de panteón! ¡Ay!
4: Aquí sentados, yo jamás le he hecho daño a nadie y mucho menos a una mascota. Lo siento de verdad, desde el fondo de mi corazón siento una vergüenza horrible por lo que pasó y por lo que provoqué. Y yo les ruego a todos ustedes, disculpen y les aseguro que mi mentalidad también es la edad y es la época en que yo viví y en la época en que estamos viviendo ahora.
5: Hoy es diferente,
4: hoy
5: Pedro.
4: Es diferente, hoy pero diferente. De repente a uno se le olvida.
5: Sí, claro.
4: Entonces, hoy aprendí algo de una manera muy dura para mí. Pero ya lo aprendí.
3: Ahí podemos ver en los labios cuando dice de una manera muy dura cómo se muerde los labios. ¡Ay, Pedro!
4: De una manera muy dura para mí, pero ya lo aprendí. Y yo les aseguro que de hoy en adelante todo va a cambiar en mi mentalidad y en mi actitud. Y les agradezco mucho que acepten esta disculpa de mi parte. Y pues, ¿qué más les puedo decir?
5: Seguramente la van a aceptar.
0: Yo no acepto ni madres, tú, maestro Doggy.
6: La verdad no sabía de esto, pero yo sí acepto las disculpas de Pedro Sola. Tú, Garbanzo.
2: Yo, sí, como no se ve muy sincero, y lo más porque lo anota y así no se le olvidaba.
0: Tú, Choco.
7: No, yo la verdad, esto de ofrecer disculpas así leídas y todo, no me cuadra.
0: Choco, regresando, ¿sabes qué marcas dejaron de anunciarse en Ventaneando? Ahorita regresamos porque Pedro Sola dijo lo siguiente, señores. Bueno, esta madre ya se paró. ¡Ay! ¡Se paró esta cosa!
2: ¡Ya ¡ay! Regresamos!
4: El lunes pasado no tolero a los perros en la tienda, a los perros en el súper, a los perros cagando en el restaurante. Oigan, ¿qué es eso? ¿Se volvieron locos o qué? Ay, no. Con ganas de aventar un trozo de carne envenenada.
5: ¡Ay, ay, ay! Eso sí, no. Entiendo que no te gusten, pero envenenarlos jamás. No,
4: o las que llevan tres en una carriola, dan ganas de darles un balazo.

0: Bueno, Erasmo dice que despidieron a Pedro Sola, que llevaba más de 30 años en ventaneando, por haber dicho esto.
1: No tolero a los perros en la tienda, a los perros en el súper, a los perros cagando en el restaurante. Ah. Oigan, ¿qué es eso? Con ganas de aventar un trozo de carne envenenada.
2: Ay, ay, ay, ay.
1: O las que llevan tres en una carriola, dan ganas de darles un balazo.
3: Ay, güey.
0: Bueno, eso dijo Pedro Sola.
3: Pura violencia.
0: Eso dijo Pedro Sola y lo corrieron, Choco. Ahí estaban las marcas que le dijeron adiós a Ventaneando, que se anunciaban ahí. Y Halls, las pastillitas Halls, ellos dan un comunicado. Dice, nosotros respetamos las mascotas. Hay millones de mexicanos que les gustan las mascotas. Como está muy largo, nomás les voy a decir esto. Pues, por ello decidimos, por las opiniones, dejar de ser, tener las pautas con Ventaneando. Clorets dijo lo mismo.

0: Bueno, Choco, ese es mi, hasta ahorita, eso es lo que está pasando. Yo quería escuchar la opinión del Garbanzo,
1: No, no hay que respetar a las mascotas, güey. Tienen derecho.
0: Oílo, al que las abandonó, las dejó tiradas
1: ahí. A ver, güey, lo que pasó con mis dos perritos es otra cosa aparte, güey. Eso no tiene nada que ver.
2: O las que llevan tres en una carriola, dan ganas de darles un balazo.
3: Doggy, ¿qué opinas tú de esto?
1: Pues es el Doggy.
4: Choco, ustedes no pueden. No miren el árbol, miren el bosque. Estos brodis, Pedro Sola, yo sí él ofreció una disculpa, yo la acepto. En el cotorreo, en el desmadre aquí, dices cosas que, ¿no? O sea, pasadas de lanza. Yo no veo a Pedro Sola, de verdad, yendo con una pistola y no lo va a hacer. Y tú dirás, pues no lo haga porque luego hay gente que sí lo va, pienso igual que él y lo van a hacer. No lo han hecho. ¿Ok? Lo que yo digo que no vean solo el árbol, que vean el bosque, Choco, es estas ratas, Pedro Sola, Daniel Bisoño, que en paz descanse, y ojalá y que no descanse tan en paz. Patty Chapoy, toda su vida se dedicaron a hablar de gente. Se dedicaron a hablar chismes. De verdad, en serio. Garbanzo.
1: Sí, no, mucho,
4: en buena onda.
1: No, 100%.
4: De verdad, sacan ellos papeles, sacan
1: suposiciones, nada
4: actas
1: más
4: de nacimientos, sacan cosas y exponen a personas que son personas que un día la van a regar o no la van a regar, inventan cosas. Es un programa basura. El Gordo y la Flaca, Ventaneando, son esos programas que no deberían de existir, que no dejan nada positivo. Si tu prima, tu mamá ama a Patty Chapoy, Brody, de veras, una persona que se sienta a hablar de otras personas solo porque son famosas, con eso te ganas el pan de cada día. Y la gente que es más tonta todavía, y me refiero a los de las redes, que están diciendo que cómo fueron a decir eso de una mascota. Oigan, tienen más de 30 años hablando de personas y matándolos psicológicamente, mentalmente. ¿Sabes lo que hacen los artistas? Terminan dándoles exclusivas para que ya no hablen de ellos. Ningún artista, ningún actor, conocemos muchos, dice, ay, qué buen día, dije, voy a darle una exclusiva Ventaneando. Nadie quiere hacer eso. ¿Saben lo que sí quieren? Decir, tengo un disco, tengo una obra de teatro. La única forma que ellos saben que pueden salir en Ventaneando para que se publique una obra de teatro en Ciudad de México, una gira por Estados Unidos, es con un chisme. Y ellos se tienen que someter, porque saben que tiene mucho público estos programas, es a decir, pues hay que inventar un chisme, güey. Y para que vengan a vernos. El problema es de que hoy dijo este güey cotorreando que iban a matar a un perro. ¡Uf! Hay gente que queriendo, pero nunca, ¿cómo hablaron de fulano, mengano y perengano? Ay, la lista es larga, brody.
1: Siempre analizando de una manera muy inteligente, Doggy, tienes razón. 30 años, 40, lo que lleva ese programa, matando gente literalmente.
4: ¿De verdad?
1: Sí.
4: No, pero vamos a hacerla de pedo por el perro.
3: Oye, ahorita mientras hablaba aquí el maestro este de papel, fíjate que acabo de descubrir que no, todavía no corren a Pedro Sola.
0: ¡Ah, no!
1: Nada más fue un chisme que inventó.
0: ¡Yo me lo inventé!
3: Estúpido, ¿entonces no lo corrieron?
0: No, pero también nosotros podemos decir chismes.

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1: O sea, ¿van a insistir que yo les estoy robando? No, ¿qué les puedo robar a ustedes, bola de muertos de hambre? O sea, ¿puntos?
2: Jamás pudiéramos pensar eso de ti, Miss Infantina.
1: Les voy a robar puntos de este segmentillo que hago yo aquí, de verdad, qué tontos son. A ver, vamos con la ganadora del día de hoy, Jessica. Buenas tardes, eres la ganadora, felicidades.
2: ¿Cómo ganadora?
0: ¿Cómo ganadora? Empieza el maldito concurso y es la ganadora.
2: ¿Qué clase de...?
3: Buenas tardes, Choco. ¿Cómo se encuentran todos en cabina?
1: ¿Escucharon la voz? La voz del triunfo. Yo no escuché más que nada más es el triunfo ahí andando.
2: ¿A cuánto cuestan las quesadillas?
1: Oye, habló el otro. ¿Quién es?
0: Él es Félix.
1: O sea, ¿quién le dio permiso a él para hablar? A ver, Félix, buenas tardes.
2: Uy, no más, es dura.
4: Muy buenas tardes. ¿Cómo está la mujer más preciosa de toda la emisora?
1: No. A ver, ¿qué no te enseñaron a hablar cuando nada más te dan permiso? ¿De dónde eres tú?
4: No fui yo, fue el diablito.
1: No, ¿de dónde eres tú?
4: De Guayama, Puerto Rico, en la casa, baby.
1: O sea, que hasta los puertorriqueños son bien nacos, ¿ya ves? Te digo, en todos lados hay nacos, hasta en Puerto Rico.
4: Y hasta allá se escuchan, déjame decirte.
2: ¡Arriba, Puerto Rico!
0: Hasta allá nos escuchamos, chico, a toda la gente de Puerto Rico. ¿Sabes por qué la gente de Puerto Rico, Choco, tiene el pelo bien cortito?
1: No, ¿por qué?
0: Porque llegan con el peluquero y le dicen, ¡córtame el pelo, chico!
2: ¡Ay, no!
0: ¡Córtame el pelo, chico! Así que, vámonos, esta es la presentación como si fueran boxeadores. Tenemos desde el bonito estado de Oaxaca. Ella es Jessica.

0: O sea, qué bonita canción casi, o sea, se me enchinó la piel.
1: No manches.
2: Está hermosa.
1: Oye, Choco, si él hubiera sido de Oaxaca, ya le estuvieras dicho él diciendo que cara de tlayuda, que no sé qué, cara de quesillo oaxaqueño, que mole de no sé dónde, que cara de mezcal. Pero como es ella, ya no le dices nada.
2: Cara de mezcal, no me...
3: Hola, maestro Doggy, ya se andaba tardando.
1: Ahorita no estoy para estar atendiendo mujeres, somos hembras contra machos, así que no me hables. Vámonos con el que sigue, Brody.
2: No me coquetees,
1: dile, Doggy. Aquí tenemos a Félix, él es de Puerto Rico.
0: Bueno, ya quiten ese ruido, por favor. A ver, vamos con las preguntas. Recuerden, las reglas son las siguientes. Tenemos una pregunta, tienen que contestar en 5 segundos. Así que vamos primero con Jessica Erasno.
1: Oye, Jessica, ¿cuántos años tienes, Jessica?
3: Tengo 28,
1: Erasito. Ay, mi amor, chiquita. Y si eres así clásica mujer oaxaqueña que torteas y haces tu molito y acá, ¿chido o no?
3: Claro que sí.
1: Uy, güey.
2: Y tú pensando en aquella.
3: A las 5 de la mañana para echar lonche.
1: Qué bonito. Fíjate, mi abuelita, ella a las 5 de la mañana a echar el nixtamal, pírala. Y tú eres como mi abuelita. Yo pienso que sin conocerte mucho ya me enamoré de ti.
2: ¿Te nombraste tu abuelita?
3: Ay, gracias, Erasmo. Sí. Que te hayas acordado de tu abuelita.
1: Sí. Pero tú, ¿qué onda? ¿Así sales noche o nomás temprano?
3: No, sí echo lonche tempranito. Desde las 5 de la mañana me levanto a las. Ya tengo a trabajar.
1: Ay, luego trabajas, qué chido. ¿Cómo quisiera tener una mujer como tú que cocine bueno, me deje comidita, luego se vaya a jalar para yo estar viendo unas series de Netflix que, cómo se tardan en acabarse? Vámonos, pues. La pregunta primero es para ti, Jessica, en 5 segundos, ¿ok? Algo menciona algo.
2: Oye, esa musiquita de Inglaterra.
1: Menciona algo que la gente hace cuando escucha que tocaron la puerta y no esperan a nadie. O sea, no estoy esperando a nadie y tocan la puerta, ¿qué hago?
3: Me asomo por la ventana.
1: Ella dice, me asomo por la ventana. Vámonos con mi compa Félix de Puerto Rico. Si alguien está tocando la puerta y no espero a nadie, de repente, ¿qué es lo que hago?
4: Abrirle la puerta.
1: ¡Abrirle la puerta! Vamos a ver qué tenemos aquí.
5: Muy bien, Choco. Aparece en 6º lugar, dice apagar las luces.
2: Sí, ¿no? Sí.
5: Es
2: abuelo.
5: Que también depende en el barrio que vivas. En 5º lugar dice ignorar el timbre. Sí, no esperamos a nadie y ahí no se abre. En 4º lugar aparece asombrarse. Asomarse por la mirilla. Me imagino que es como por... Tiene un portillito ahí como con un...
2: ¡Ey!
5: Como una mini ventanita. En tercero, no abrir. Eso está en 3er lugar, no abrir. En 2er lugar dice preguntar quién es. ¿Quién es? En 1er lugar, Choco, lo dijo ella, dice mirar por la ventana.
0: No. Gracias. Y no dicen que yo robo, pero es que también ellos, sean de Puerto Rico, de donde sean, son muy mensos.
2: Cuidado con los amigos Félix.
4: No abrimos la puerta aunque venga nadie.
0: O sea, la verdad, no te entiendo muy bien. Tienes que hablar un poquito despacito a mí.
1: Ay. Oye, me recordaba que le dijo, oye, mamá, en la escuela me dicen la metralleta. Dijo, ¿quién es este que está aquí atrás?
2: No, güey.
1: ¡Este que está aquí atrás!
0: Muy bien, bueno, vamos ganando en este momento 99-0.
5: Oye, a mí lo que me llama la atención es de que dice ahí mirar por la ventana y ella dice asomarse por la ventana.
0: O sea, no es lo mismo.
2: Dale, busquemos, Doggy, porque ya ves que nos va peor después.
1: Dale, síguele, vámonos con la siguiente pregunta.
0: Primero la pregunta es para ti, Félix, tú de Puerto Rico. Dice, algo que nunca prestarías con gusto.
4: Mi esposa.
2: Su esposa.
0: Claro.

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0: muy bien. Bueno, vamos con Jessica. Jessica, en 5 segundos, además de la esposa, algo que nunca prestarías con gusto.
1: Dinero.
0: Dinero, muy bien. Vamos a las respuestas, Doggy.
2: Oye, a mí lo que me llama la atención es que dice algo que no prestarías con gusto. Él dice la esposa, o sea, sí la prestaría, pero sin gusto.
3: De malas.
2: Sí, o sea, de malas. Ahí te va. Bueno, vámonos, Choco. En 6º lugar dice contraseñas, nunca las comportaría con gusto. 5º, computadora. 4º, la ropa. En 3º, el carro. En 2º, el celular. Y en 1º, ella dijo... dinero, y está en 1er lugar el dinero.
0: O sea, no.
3: Va a ser en 2 primeros lugares, ¿cómo?
4: Dando la respuesta a ella.
0: O sea, a ver, ¿qué quieres? ¿Quieres seguir jugando o ya entrevistamos al jilguero que esta tarde va a estar con nosotros? ¿Seguimos?
3: No, Choco, pero es que también nuestro amigo está trabajando, yo creo que es piloto, no escucha bien las preguntas.
0: ¿A qué te dedicas, Félix?
4: Médico aquí en el condado de Oregon, hacer asfalto para toda mi gente.
3: ¿Ya ves?
0: ¿Hacer qué?
3: Asfalto.
0: ¿Asfalto?
4: ¿Estás sí, mi amor?
0: Ok, bueno, ¿nunca nos va a llamar un ingeniero algo pura gente que trabaja en la calle?
5: Oh, qué lacha. No, primo, arriba Puerto Rico, esa calle va a quedar... Vámonos con lo que sigue.
3: ¿Cuántos puntos era para la señora?
2: El primero, 99, lleva 64, Garbanzo.
5: No vengan con...
2: A 0.
5: No.
3: Inga su madre.
5: Vámonos con lo que sigue en 5 segundos. Algo que nunca prestarías con gusto. Eso fue lo que... Ah, tenemos dos. Tenemos dos veces la misma pregunta.
6: Pon atención, Erasmo.
5: Es que aquí está dos veces la misma pregunta.
3: Vámonos con la tercera.
5: Vámonos con la cuarta. Ok, algo que la gente siempre dice. Escucha bien, Jessica. Algo que la gente siempre dice que va a empezar el lunes.
6: A trabajar,
5: sí, cierto. Hay gente que dice el lunes trabajo. Pues eso dicen. Vámonos con mi compa Félix de Puerto Rico. Algo que la gente siempre dice que va a empezar el lunes.
4: Vamos a empezar la chinga.
5: La chinga. Esa tiene que estar ahí, si no, de modo.
3: Si no, hasta ahí llegamos ya.
0: O sea, ustedes están buscando de verdad perder, ¿no?
6: Más bien la chinga que le van a poner porque va a perder.
3: ¡Oh! Ya con ese, ya ver, 10 más. ¡Punta calaca!
7: Sacaremos a ese güey de la barranca.
5: Vámonos, él dice, Choco, que es la ching y él el trabajo.
2: Oye, yo creo que, Choco, tú estás haciendo lo que hace la FIFA con Messi. Estás haciendo, pones gente para que te ayuden. Y esto de que haya este brody llamado, para empezar, ¿quién nos escucha de Puerto Rico? Número 2, este brody no tiene voz de hombre. Número 3, todas las respuestas que está dando son como para perder. Ya estoy harto de este maldito concurso. Sí, perdemos siempre. Cuando no nos robas, pones infiltrados que vienen a contestar mal.
3: Está truqueado esto, Choco. No podemos perder tanto. No podemos perder tanto.
6: Choco, amiga, ¿vas a dejar que te digan de esa forma?
0: Mira,
6: que te digan cómo conducir tú.
0: No, Jessica, hay que entender cuando el ser humano va perdiendo, pues suele recurrir a ciertas cosas estúpidas, ¿no? Entonces, pues eso es normal. Dejen los que están calientitos, Doggy, dame las respuestas.
2: Choco dice algo que la gente siempre dice que va a empezar el lunes. En 1er lugar dice hacer ejercicio. 2º dice ponerse a dieta. 3º, ahorrar dinero. 4º, estudiar. Está dormir temprano y dejar malos hábitos. O sea que ninguno adivinó nada aquí. El marcador, Garbanzo, en este momento, ¿cuál es, Garbanzo?
3: El marcador en este momento, los increíbles fortachones llenos de testosterona, machos. 0 puntos. Y las hembras, Choco, pues así, como que sin ganas, desganados, 163, Choco, así. No.
0: Ok, bueno, tú, Félix, ¿te gustaría hacer otra cosa para ver si pueden...? Ya sé qué voy a hacer.
3: No, Choco.
0: En 5 segundos quiero que me digas, Félix, 20 segundos, Félix, dime los colores de la bandera de Puerto Rico.
4: Rojo, amarillo y blanco.
0: Rojo, amarillo y blanco, ¿ok?
4: Rojo, azul y blanco.
0: No, dijo no, rojo, amarillo y blanco.
3: Sí, ya revuelto.
0: Vamos con Jessica. Jessica, en 1 segundo quiero que me digan los colores de Puerto Rico. Ay, se acabó el tiempo. Y amiga. Escúchame. Ella no pudo contestar. Él sí pudo. Vamos a ver cuáles son los colores de Puerto Rico. Azul, rojo y blanco. No son amarillo. Bueno, ni así el burro este pudo contestar.
2: Chale. Ok, esto me ayuda a mi teoría. Una vez más, tenemos un infiltrado. ¿Cómo se va a saber los colores de la bandera de Puerto Rico? Hasta
6: la vez es de Puerto Rico.
5: Oye, primo, ¿sí eres de Puerto Rico, güey, o no?
4: Seguro que sí, no, pero había dicho rojo, azul y blanco. Lo que pasa es que me confundí como todo hombre normal.
5: No, el garbanzo es un rico confundido aquí.
3: A mí no me metan en sus problemas, se tienen acá, güey. Lo mío es otra cosa.
0: Bueno, Jessica, te voy a enviar una camisa del programa, unos llaveritos, calcomanías, y te voy a mandar uno de mis vasos del programa de Eras de la Chocolata. ¿Vasos? Claro que sí, así que espéralos muy pronto, ¿ok?
6: Está bien. Gracias.
5: Y primo, ¿qué crees que te acabas de ganar, Félix?
6: Una bandera.
5: Una bandera para que vean los colores, güey.
3: Ah, bueno.
5: ¡Te acabas de ganar! ¡Nada!
3: Sobra como amarillo.
5: Se acabó.
0: Muy bien, bueno, más adelante vamos a tener la entrevista con el jilguero. Que Erasmo está acá emocionado, que quiere llorar porque dice que lo escuchaba desde muy niño. Y vamos a escuchar sus historias y demás aquí en el show de Erasmo y la Chocolata. Gracias, muchachos.
5: El saludo para aquí en Puerto Rico.
4: Ya tú sabes, gente.
5: Ya tú sabes, gente. Digo, aquel tengo miedo que un día me llegue un puertorriqueño y me diga, ya tú sabes, y yo no sepa.
3: Ah,
5: eso es el
3: bueno.
5: Regresamos y arriba, Oaxaca, señores.

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1: 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Puro alegre del barranco, mi compa Edgardo Núñez. Chulado,
2: puro farme, compa Taco, puro

Ándale, pues ahí quedamos, plebada. Buenas tardes. Ánimo. Yeah.

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2: 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Jálese, viejones.
1: Jálese, compa.

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0: 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Yeah. Ahí nomás.
2: A ver, compa. Agarren la coche porque nos vamos a aventar el corrión, Morel.

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1: Ándale pues. Como dice el corrido, al fin envía su guitarra, es lo que está haciendo el viejón Don Trini por ahí. ¿Conde? El corrido del 24. Ándele, pues, allá. Claro que sí, una composición del viejón del compa Derey por ahí, donde ande, saludos, claro que sí. Vamos a complacer el corrido del 24, compa, con su servidor, el Tigrillo Palma. Vámonos, Don Trini.

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2: Güey, yo no le hallo mucha lógica a que alguien se quede en una fiesta que no es de él, sabiendo que lo quieren madrear. Y fuera del aire, Brillo le está diciendo al Benji que es un miedoso, porque ayer que estaban celebrando la victoria de los asquerosos reptiles de los jugadores del equipo de Argentina, porque juegan aparte muy puerco, güey.
3: Sí, sí completaron, ¿eh?
2: Juegan muy puerco. Qué lástima que ganaron, güey. Y con eso que muchos aficionados, yo no soy racista y hay muchos argentinos muy buena onda, pero hay otros que no soportas, güey. Sí, y sí, se wey. Sienten los dioses del fútbol y ni siquiera juegan fútbol, son aficionados. Sí. Pues estaban en un partido, viendo el partido, vaya, en una fiesta a la que fue a tocar Benji, porque es músico, toca la guitarra y tiene un grupo. Ahí estaba un vato que le iba a Inglaterra.
4: Ajá, sí.
2: Y todos le iban a Inglaterra ahí, sí. Todos los mexicanos, toda la raza, ¿no? Sí. Pero ese vato con cualquier comentario lo toma muy a pecho y se enojó contigo, Benji, y te empujó y luego.
4: Sí, pues me quería madrear. Sí, porque yo estaba diciendo, arriba Argentina. Todos estábamos felices y contentos, aplaudiendo.
2: Cotorreando.
4: Claro.
2: Pero de vacilón, porque tú no le vas a Argentina, ¿no?
4: No, pues no más de vacilón, por estar ahí en la bola.
2: Pero ¿a quién se le ocurre decir arriba Argentina también, Benji? Hasta yo te hubiera puesto unos guamazos.
4: Pues yo dije, no, pues todo sea por el amor al arte, al dinero.
2: ¿Apostaste?
4: Sí.
2: Un 24 de cerveza, qué bajo caís. ¿Quién apuesta un 24 también, Benji?
3: A todo el mundo.
2: Oye, otro. Y luego, Benji.
4: Entonces empezaron ahí la discusión y el empujeo y ya cerveceados, pues obviamente, pues este cuate se aceleró. Es cuando viene la bronca. Entonces dijimos, bueno, pues qué mejor me pelo, mejor ya me voy. No va a ser que aquí.
2: ¿Y no cobraste lo que debían?
4: No, pues no, nomás la mitad.
2: ¡Ay, qué rico! Porque te fuiste temprano.
4: Sí, porque pues, me fui temprano, me tenía que ir porque pues estaba armando ya la bronca. Bien feo, me empujó el vato y dije, uy, está bien grandote. Y dije, no, yo me pelo.
2: ¿Cómo cuánto medía?
4: No, pues como siete pies.
3: Era mucho para el Benji.
2: Sí, no, lo que fuera, ¿verdad? El Chipilín está más grande que el Benji. Es verdad. Pero, Brillo, ¿por qué piensas que tomó mala decisión en irse, Brillo? ¿Y por eso le estás diciendo miedoso?
3: Miedoso. Oye, porque él estaba lleno allí y lo había hecho uno de los dos bien guapos. Y el que le iba a pegar era el más guapo de todos. Entonces, yo me iba a meter así en medio y luego, pues, yo ya iba a contentar al vato y ya íbamos a seguir siendo felices.
2: Brillo,
3: hay un chorro de chupe, güey.
2: Brillo, ¿qué te ha...? Hace un chorro de chupe como que si fuera oro y el Brillo no tuviera para comprar.
3: O sea, pero a la gorra ni quién le corra.
2: Brillo, ¿qué te hace pensar que tú puedes dominar a un hombre solo porque a ti se te hace guapo el vato? Ni no eres una morra, güey. Es más, cuando los compas se ponen bien pedos y se ponen violentos, ni las morras en vestidito los detienen, güey.
4: No, neta, nada.
2: Nada los detiene. Entonces,
3: yo no, pero él quería conmigo el silencio.
2: No, es que Benji es un señor ya de respeto, ya veterano.
4: Sí.
2: Ya es como una fruta de esas que ya está
4: bien madurita.
2: Media podridona ya.
4: No, tampoco. Estoy como el mango maduro.
2: Sí, bien chupado. Pero ya Benji, pues ya tiene familia, Brillo, tiene nietos, tiene que él ver por su gente, Brillo, no se puede pelear. Estamos platicando de que Benji fue a celebrar el fútbol ahí a la casa de unas amistades y ahí un vato se agüitó con él porque le iba al equipo contrario, ¿no? Y entonces te quiso madrear, Benji, ¿no? Qué bueno que te fuiste, Benji, porque hay gente que hasta mata por un equipo, ¿sabes?
4: Sí, no, neta.
2: Yo vi las noticias que un vato que le iba a la América le dio un balazo a uno que le iba a las Chivas. ¿Ya ves cómo son de criminales algunos?
4: Sí, sí.
2: Hola, Brillo.
3: No sé de qué me hablas, Eduardo.
2: Mira, ¿no sabes?
3: Pues, no, no sé, doña Mati. Pues, porque yo conozco a pura gente decente, pues, de la América, ¿verdad?
2: Sobre todo a los que acusan de matar a sus amigos de la América. Sí.
3: ¿Los de la América no hacen eso, doña Mati?
2: No, saludos a Renato Ibarra.
4: Ándale.
2: Pues su perra madre. Yo por eso puro Atlas, motherfucker.
3: ¡Ay, finísimas personas!
2: ¡Ey, sí, se nota! No, Benji, ¿hizo bien, verdad, Dorian? ¿Cómo es?
5: Hizo bien porque siempre la paz tiene que reinar entre nosotros.
2: ¡Ay! Cálmese, padre.
3: Primero una repetidora y ahora una repetidora católica. ¡Perra santa!
5: Deja de estar en el pecado, Brillo.
2: Muy bien.
3: O sea, flaco. Y ya el amor de mi vida se le fue por culpa del Benji y todos muy tranquilos, Brillo, por eso, ¿verdad?
2: Brillo, el vato no es gay, no te iba a pelar, güey.
3: No, lo intentamos. Hay que decir hasta que uno le hace la lucha.
2: ¿Sabes cuál es mi mayor temor? Ya antes era ahogarme, morirme ahogado en el mar, porque es mi mayor temor. Sí. Ahora es que le den un balazo al brillo en una fiesta por andarse queriendo romantizar a los vatos. Eso está peligroso, ¿eh? No entiendes.
3: Pero no te fijas que terminan amándome. Me des un golpe, ¿no? Ahora voy a ir a buscarlo al papazote.
2: Olvídate.
3: Le voy a decir que le voy a decir, vente, te voy a llevar a donde vive Benji.
2: Olvídate.
3: Voy a llevar a la casa.
2: Olviden los comentarios. Olviden los comentarios de esta mascota, ¿eh? Dice puras babosadas ya cuando anda ocupando baterías.
3: Oh. Ay, mira.
2: Usa doble.
3: Ay, luego esa pilota que ocupo.
2: Ay, con los consejos del profe, mejor.
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1: Vamos con los consejos del profe López. Y el consejo el día de hoy es: piensa, mano, piensa antes de actuar. Porque Benjamín hiciste muy bien, estuvo en una fiesta nuestro productor Benjamín, porque es músico, toca su grupo norteño, y en esta fiesta un malacopa le echó pleito y se lo quería madrear, y Benjamín, en vez de ponerte a pelear con él, porque te pudo haber dado un tiro, si es que trajera alguna pistola, agarraste a tus músicos y te largaste de ese lugar, mano.
2: En caliente hicimos, ¿sabes qué? Agarran cada quien su instrumento y vámonos, pelámonos.
1: Y se enojó porque le iban al equipo contrario, ¿no?
2: Exactamente.
1: Y qué asquerosa la gente así, mano. Y por eso digo yo, piensa antes de actuar, Brillo. Tú también piensa antes de actuar, mano. Tú actúas y luego piensas. Por eso te corrieron del apartamento donde vivías, porque no pensabas si estabas bien o no en llevar todos esos vatos con los que te metías y te dejaron como coladera.
3: Pero, profe, es que el vato no era mala onda. Lo que pasa es que el Benji también me la copió y pondré el amor de mi vida. Ya estarás contento, Benjamín.
1: Brillo, ya estarás contento. Hermano, y si fuera gay, el muchacho te lo creo, pero no era gay.
3: Pero iba ya con... estaba bien sorumbo, profe.
1: ¿Y ya sorumbo crees que lo ibas a convencer o qué?
3: Esto era pan con vino, profe. Más de 20 años de piruja me certifican como la mejor.
1: Es que no puedo creer yo eso del Brillo, ¿eh?
4: ¿Eso de qué, profe? ¿Que sea piruja?
1: No, eso de que esté diciéndole al el Benji que por qué no se quedó eso de piruja, pues ya sabemos, ¿no?
2: Sí.
1: Es más, nació y el doctor dijo, este va a ser piruja.
3: Y mire, tenía buen ojo el doc.
1: El doc, hoy nomás, este corriente. Tú también, Dorian, el consejo también es para ti, piensa antes de actuar.
4: ¿Por qué, profe?
1: Porque pues ya sabemos que eres de Nesa y qué mañas tienes. Entonces, hay que pensar antes de actuar, no es a robar nada aquí de la radio, porque sabes que te corren y te meten al bote.
4: No, profe.
3: ¿Otra vez?
2: Y hay cámaras.
1: Sí, hay cámaras.
4: Me ando con cuidado, no, yo fijo donde no haya. Que digan, yo me fijo que no robe nada. Ah, que la ya.
1: Flaco, piensa antes de actuar, no seas estúpido.
2: ¿Y ahora por qué él?
4: Y sí, yo qué, tío, profe.
1: Pues mira, no pensaste antes de irte a casar con la regidora. Te quita todo el cheque, te ordena qué hacer en tu casa. Y luego mantienes los 50 hijos que tenía. Más los 50 hijos que tú tienes son 100. O sea, olvídate, además ya ni siquiera te invitan a Disney aquí en la radio porque son muchos las entradas. Y deberes de tener vergüenza. Y es verdad, ¿eh? Ya tiene como casi va para el año el flaco que no va a Disney. Ya fueron todos los locutores menos él, no le da vergüenza.
4: Es cierto, profe, ni me recuerde porque me da coraje. Hijo de Suchi Pasuchi. Pero piense antes de actuar usted también, profe.
1: ¿Y yo por qué?
4: Pues usted siempre lo ha contado que apostó en un partido de fútbol al Pumas, perdió el Pumas contra el Necaxa, se acostó en las vías del tren para pagar la apuesta y miren, aún están las piernas ahora. Remojándose en vinagre.
2: A ver, profe, ¿un consejo?
1: No, pues por eso les digo, no pensé antes de actuar. Por eso les digo, piensen antes de actuar, es el consejo. Oye, saludos a todos los de Michoacán, Jalisco, Sonora, Sinaloa, Oaxaca. ¿Qué otro lugar se me pasa? Chiapas.
2: Chiapas, que Quintana Roo, Campeche.
1: Campeche. Tengo un ex que era de Campeche. Digo,
3: Morelos, Guerrero.
1: Un amigo que yo tenía, ¿verdad? Tenía una ex que era de allá también.
4: Ajá.
1: ¿Por qué abriste los ojos así como sorprendido, Benjamín?
2: Ah, porque también me recordó a unas nenas de ese tiempo.
1: Oh, yo pensé que
2: trabajaban
1: novio.
2: En un bar, La Burra.
1: La Burra.
2: Así se llamaba el bar.
1: La Burra, madre, La Burra, no era, la hicieron burra. ¿Cómo era el dicho?
4: La Burra no era arisca.
1: Ándale. Eso más bien. Pero bueno, el consejo es ese, déjense de babosadas y cada acción que vayan a tomar siempre, siempre piensen antes de actuar. Volvemos con la quemazón de los famosos. Me voy a ir a cambiar los choninos porque esto los traigo desde antier.
3: Les dije que era del profe.
1: Sí, ya di que eran canela. Y dije, se me antojó un chocomil ahorita que los vi. Nomás echarle la canela al chocomil.
4: Se mancha, profe.
2: Sí.
4: Ay, Dios. Volvemos con la quemazón de los famosos, pariente. Despiértese, no se duerme.

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0: ¿Qué harías tú si de repente, digo, no recomiendo poner el cuerno, obviamente eso no es ser un buen ser humano, güey? Es la persona que con la que compartes tu privacidad, tus más íntimos secretos, la persona que está a tu lado, la persona que te respalda en las buenas y en las malas. Y si eres deshonesto con esa persona, pues entonces, ¿con quién sí vas a ser honesto? Nuestro compa tiene un dilema y no lo juzgamos, esa es solo una opinión. Pero nuestro radioescucha dice, mi amante ahora se empieza a poner celosa porque subo fotos al Facebook con mi esposa, güey.
1: Pues claro.
0: ¿Cómo que claro, Brillo? A ver.
1: ¿O si qué creen que somos sus juguetes o qué?
0: Pues claro, esto es el titular de una amante, la de la casa chica. Tiene todo chico, el tiempo, el cariño, las caricias, todo.
1: Lo sabe muy bien, doña Mati. Sí.
0: Entonces, no empiecen con celosos.
1: O sea, lo sabe muy bien porque usted es una...
0: ¡Shut up!
1: ...amante.
0: Cállate, los chicos. Vamos con la llamada que está en espera. A ver, ¿qué opinión tienes?
2: A todo dar ese brillo y esa doña Mati son ángeles de Lucifer, los de...
1: Oye,
2: ¿qué puedes esperar de construir una relación de a base de mentiras, viejo, de traiciones? ¿Qué crees que vas a recibir? Pues problemas, viejo, mentiras, todo eso viene y recae a problemas. Obvio que la mujer va a querer privacidad, obvio que ella va a querer su lugar bien plantado ahí, pues, y ya tienes una, ¿cómo se te ocurre andar con otro hombre?
0: Mira, tienes que invertir en la amante, tienes que ver, a ver, ¿cómo le voy a dar tiempo también al amante para que, una, no me eche de cabeza, o número dos, se me vaya con otro a ser amante y pierdo eso, ¿no? Porque así es como piensas cuando
2: tienes una amante. No, y la amante sale más cara que la oficial.
0: La amante
2: te pide de más, la neta, eso son puros problemas, gastas demasiado, es así.
0: ¿Tú has tenido amante?
2: Ni la de la casa te pide tanto que la que te hace el lonche.
0: Oye, compadre, ¿tú has tenido amante? La neta.
2: No, fíjate que bendito Dios tengo 16 casados con la misma persona y hasta ahorita en el momento no hay ninguna mujer que pueda decir que he estado con ella aparte de ella.
0: Yo sí.
2: Si no tienes palabra y si no eres leal a esta vida, viejo, no tienes nada. El único que nos hace valer ahorita como personas, viejo, nuestra palabra.
1: ¿Sabes demasiado?
2: Es algo que jamás vas a poder reemplazar por nada, viejo.
0: Un aplauso. Él es el hombre fiel del año, damas y caballeros. Lo malo es de que pues ya no lo puedes tomar porque Martín ya tiene a una persona especial, ¿verdad, Martín?
2: Así es, hijo.
0: Eso todo, Martín. Pues espérame la línea.
1: Ah, pues porque... ¿sabes que le creen? O sea, ¿ya le creyeron ya? Con
0: pues
1: su
0: claro
1: mentirero,
0: que
1: imagínate.
0: Sí.
1: Así ha de tener bien sometida a la pobre esposa con sus mentiras.
0: Brillo, él se escucha muy sincero. Brillo, no vengas, pues, no vengas.
1: Todos se escuchan
0: no
1: sincero,
0: vengas a ofender a la gente. No vengas a ofender a la gente que es sincera.
1: No.
0: Así, por favor, gracias. Ahí
2: te
0: luego hablamos.
2: Que vengas a mi casa, cabrón, y que le hagas entrevistas a todas las personas que me conocen. Y si sacan algo, te regalo mi pinche sueldo de un mes para que veas.
0: ¿Qué tanto ganas? ¿Qué tanto ganas al año, dice el Brillo?
2: Al año me aviento que serán unos 180.
0: Oye, pues danos trabajo.

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1: He oído de canicas pequeñas, pero esto es ridículo.
2: ¡Ridículo! Como ya saben, Brillo, pues tiene su talentillo ahí, leve la nieve, ¿no? Puede ver el pasado.
3: Una cosa tranquila.
2: Ay, algo relax. No, ni tan ni acá.
4: Yo pensé que Rufián me iba a salvar de estas lacras y se unió.
3: ¿Salvar
4: perro.
3: De qué? Hay que comer comida.
2: Uy.
4: Oye, que el pinche me haya enamorado no es malo.
2: Ok, Brillo, pon atención. Okay. Vamos con las bolas de brillo y el brillo puede ver el pasado, presente y futuro. ¿Qué le quieres preguntar tan desesperadamente a las bolas de brillo?
4: Quiero preguntar. Yeah. ¿Que por qué estoy tan enfermo del estómago si yo en vez de estómago tengo una trituradora de basura? Eso es imposible.
2: Una tritura. Ok. ¿Qué tiene el brillo?
4: ¡Oh! ¡Lo sabía! Sí. Me dice doña Mati que tengo un embrujo generado por usted.
5: ¿Por qué se oye muy alto el micrófono, el brillo? Ahí anivela eso, Dorian, por favor.
4: Porque así te debe de oír, porque soy la voz.
3: ¿De quién?
5: Bájale poquito a la voz. Bájale poquito a la voz del brillo, Dorian.
6: Sí, doña Matilla.
5: A ver, ahí, habla, brillo. Más, bájale más.
4: No, a ver usted, dígame.
3: Está muy alto.
5: Más. Bájale más.
6: Ahí está, doña Mati.
4: Doña Mati.
5: Allí.
3: Todavía se oye.
5: Bájale todavía más.
4: ¡Tú asqueroso!
3: Se oye mucho. Bájale más.
5: Ahí está. Así. Ay, así.
3: Más o menos. Ahí. Creo que todavía se oye algo.
5: Se oye algo. Es el brillo.
3: Okay. Pica mucho su micrófono.
5: Bájale más. A ver, brillo. Ahí.
4: Deme
5: ahí.
4: El remedio.
3: Yo creo que ya se había ido a dormir.
2: No sean gachos, súbele al micrófono, Doria, para que se escuche normal.
6: Sí, la verdad.
4: Oye, fíjate, me embruja y todavía me apaga el micro la bruja asquerosa esta.
2: ¿Qué dicen las bolas? ¿Doña Mati te embrujó? ¿Por eso estás malo
4: doña
2: del
4: Mati
2: estómago?
4: Me embrujó, sí.
5: Yo jamás
4: conocí el amor.
5: Jamás haría eso, Brillo. Yo simplemente recé una oración porque me hiciste enojar y me resultó sin querer. Solo le pedí a los espíritus
4: del mal de Bungra
5: que te suelten el asterisco para que vayas al baño y me dejes en paz. Para eso.
4: Pero usted es la que me ataca a mí, doña Mati.
5: No es mi culpa que te hayan fondeado anoche.
3: Y en la mañana.
4: Bueno, deme el remedio, doña Mati. Ya se desquitó.
5: Con lo único que te puedes quitar el hechizo que te hice para soltarte el estómago.
4: Ajá.
5: Es matándote.
4: ¡Oh! Pero ni Dios me quiere ni el diablo. ¿Qué voy a hacer?
5: Pues ahí te vas a penar por los bosques.
3: Que vaya con Andrés Manuel.
5: Vete con Obrador al infierno.
4: No está en el infierno, está en Palenque.
3: ¿Y ahí te vas a Palenque?
5: Ahí te vas, y te vas.
4: Bueno, pues vámonos, Rikis.
2: Bueno, ahí está, ya. ¿Dónde vamos a estar,
4: compañero? Pero me van a matar, flaco. Dile tú.
3: Se oye muy harto.
4: A ti sí te hace caso.
5: Apágale el micrófono.
4: ¡Cállate, Rufián!
5: Apágale. Ahora sí, préndele el micrófono. ¿Dónde te seguimos?
4: Ahí estaba apagado. Va a ver, doña Mati.

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1: 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Güey, yo no le hallo mucha lógica a que alguien se quede en una fiesta que no es de él, sabiendo que lo quieren madrear. Y fuera del aire, Brillo le está diciendo al Benji que es un miedoso, porque ayer que estaban celebrando la victoria de los asquerosos reptiles de los jugadores del equipo de Argentina, porque juegan aparte muy puerco, güey.
2: Sí, sí, completaron,
1: Juegan muy puerco. Qué lástima que ganaron, güey. Y con eso que muchos aficionados, yo no soy racista y hay muchos argentinos muy buena onda, pero hay otros que no soportas, güey. Sí, y sí, se sienten los dioses del fútbol y ni siquiera juegan fútbol, son aficionados. Sí. Pues estaban viendo el partido, en una fiesta a la que fue a tocar Benji, porque es músico, toca la guitarra y tiene un grupo. Ahí estaba un vato que le iba a Inglaterra.
3: Ajá. Sí.
1: Y casi todos le iban a Inglaterra, ahí sí. Todos los mexicanos, toda la raza, ¿no? Sí. Pero ese vato, con cualquier comentario, lo toma muy a pecho y se enojó contigo, Benji, y te empujó y luego.
3: Sí, pues me quería madrear. Sí, porque yo estaba diciendo arriba Argentina. Todos estamos felices y contentos, aplaudiendo.
1: Cotorreando.
3: Claro.
1: Pero de vacilón, porque tú no le vas a Argentina, ¿no?
3: No, pues no más de vacilón, por estar ahí en la bola.
1: Pero ¿a quién se le ocurre decir arriba Argentina también, Benji? Hasta yo te hubiera puesto unos guamazos.
3: Pues yo dije, no, pues todo sea por el amor al arte y al dinero.
1: ¿Apostaste?
3: Sí.
1: Un 24 de cerveza, qué bajo caís. ¿Quién apuesta un 24 también, Benji?
2: Ah, todo el mundo.
1: Oye, otro. ¿Y luego, Benji?
3: Entonces empezamos ahí la discusión y el empujeo y ya cerveceados, pues obviamente pues este cuate se aceleró. Es cuando viene la bronca. Entonces dijimos, bueno, pues qué mejor me pelo, mejor ya me voy, no va a ser que aquí
1: ¿Y
3: me...
1: no cobraste lo que debían?
3: No, pues no, nomás la mitad.
1: ¡Ay, qué rico! Porque te fuiste temprano.
3: Sí, porque si me fui temprano me tenía que ir porque pues estaba armando ya la bronca. Bien feo, me empujó el vato y dije, uy, está bien grandote. Y dije, no, yo me pelo.
1: ¿Cómo cuánto medía?
3: No, pues como 7 pies.
2: Era mucho para el Benji.
1: Sí, no, lo que fuera, ¿verdad? El Chipilín está más grande que el Benji. Es verdad. Pero, Brillo, ¿por qué piensas que tomó mala decisión en irse, Brillo? ¿Por eso le estás diciendo miedoso?
2: Miedoso. Oye, porque él estaba lleno allí y lo había hecho otro de vatos bien guapos. Y el que le iba a pegar era el más guapo de todos. Entonces, yo me iba a meter así en medio y luego, pues yo ya iba a contentar al vato y ya íbamos a seguir siendo felices.
1: Brillo,
2: hay un chorro de chupe, güey.
1: Brillo, ¿qué te ha...? Hay un chorro de chupe como que si fuera oro y el Brillo no tuviera para comprar.
2: O sea, pero la gorra ni que le corra.
1: Brillo, ¿qué te hace pensar que tú puedes dominar a un hombre solo porque a ti se te hace guapo el vato? Ni que, no eres una morra, güey. Es más, cuando los compas se ponen bien pedos y se ponen violentos, ni las morras en vestidito los detienen, güey.
3: No, nada.
1: Nada los detiene. Entonces,
2: yo no, creo que hiciste bien, conmigo Benji. El silencio. Sí.
1: No, es que Benji es un señor ya de respeto, ya veterano.
3: Sí.
1: Ya es como una fruta esa que ya está
3: bien media madurita,
1: media podridona ya.
3: No, tampoco. Soy como el mango maduro.
1: Sí, bien chupado. Pero ya Benji, pues ya tiene familia, Brillo, tiene nietos, tiene que él ver por su gente, Brillo, no se puede pelear. Estamos platicando de que Benji fue a celebrar el fútbol ahí a la casa de unas amistades y ahí un vato se agüitó con él porque le iba al equipo contrario, ¿no? Y entonces te quiso madrear, Benji, ¿no? Qué bueno que te fuiste, Benji, porque hay gente que hasta mata por un equipo, ¿sabes?
3: Sí, no, neta.
1: Yo vi las noticias que un vato que le iba a la América le dio un balazo a uno que le iba a las Chivas. ¿Ya ves cómo son de criminales algunos?
3: Sí, sí.
1: Hola, Brillo.
2: No sé de qué me hablas, Eduardo.
1: No sé,
2: doña Mati. Porque yo conozco a pura gente decente, pues de la América, ¿verdad?
1: Sobre todo a los que acusan de matar a sus amigos, ¿verdad, Brillo? Sí.
2: Los de la América no hacen eso, doña Mati.
1: No, saludos a Renato Ibarra.
3: Ándale.
1: Pues su perra madre. Yo por eso puro Atlas, motherfucker.
2: ¡Ay, lindísimas personas!
1: ¡Ey, sí, se nota! No, Benji, ¿hizo bien, verdad, Dorian? ¿Cómo es?
4: Hizo bien porque siempre la paz tiene que reinar entre nosotros. Ay.
1: Cálmese, padre.
2: Primero una repetidora y ahora una repetidora católica.
4: Deja de estar en el pecadorío.
1: Muy bien.
2: O sea, flaco. Y ya el amor de mi vida se le fue por culpa del Benji y todos muy tranquilos por
1: Brillo,
2: eso, ¿verdad?
1: Brillo, el vato no es gay, no te iba a pelar, güey.
2: No, lo intentamos. No, hay que decir hasta que uno le hace la lucha.
1: ¿Sabes cuál es mi mayor temor? Claro. Ya antes era ahogarme, morirme ahogado en el mar, porque okay. Es mi mayor temor. Sí. Ahora es que le den un balazo al Brillo en una fiesta por andarse queriendo romantizar a los vatos, güey. Está peligroso, ¿eh? No entiendes.
2: Pero no te fijas que terminan lavándome. Me des un golpe, ¿no? Ay, ahora voy a ir a buscarlo al papazote.
1: Olvídate.
2: Le voy a decir que le voy a decir, vete, te voy a llevar a donde vive Benji.
1: Olvídate.
2: Lo voy a llevar a la casa.
1: Olviden los comentarios. Olviden los comentarios de esta mascota, ¿eh? Dice puras babosadas ya cuando anda ocupando baterías.
2: Oh. Ay, mira.
1: Usa doble.
2: Ay, luego esa pilota que ocupo.
1: Con los consejos del profe, mejor.

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2: Volvemos con el rinconcito de Doña Mati y hay una radioescucha quien dice: estoy a punto de, bueno, estaba, ya no estoy segura, a punto de casarme, pero el vato que me propuso matrimonio me dijo que sí se casa conmigo y toda la cosa, pero que deje de mandarle dinero ya a mis papás allá al terreno. Y eso no me gustó.
3: No,
2: pues, ¿estoy exagerando? No, es que... ¿estoy exagerando al agüitarme o es... es como debe ser la cosa una vez que te casas, Brillo?
4: Es como tú lo decides. Ella decide mandarle dinero, es su dinero. Ella decide qué hacer, él no.
3: Y... ahorita te voy a decir lo que pienso yo.
2: ¿Quién?
3: Yo.
2: Le preguntó yo.

0: Ahora nos vamos con el rinconcito de Doña Mati. ¿Cuál es tu dilema?
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0: Baila, brillo, baila, brillo.
5: Mira el brillo de tan de mañana, ya quiero bailar.
0: Claro. Híjole.
5: Wow. Muy feliz. Brillo, ¿qué te comes? ¿Que quieres bailar luego, luego?
6: Lo que sea. Todo
5: lo que sea, qué miedo. Vamos en el rinconcito de Doña Mati. Es que nuestra amiga Radio Escucha está aguitada, compa. Y a ver si me hacen el paro a ayudarla, aconsejarla, guiarla. Chuy, compa Chuy, ¿tú qué vas para la constru? Ya vas en camino ahí con toda la manada de burros sin albur. Y todos los compitas burros también que pueden opinar. Todos, sí. Ya sé, ya los vi, se están riendo, güey. Uh-huh. Puedes opinar y llamarme. 1-888-874-2656. Aquí nadie muerde, nadie se agüita porque llames, ni mucho menos. Bueno, nuestra radio escucha estaba a punto de casarse y dice: Flaco, ya no sé si casarme o no porque mi futuro esposo, el que se suponía que iba a ser mi marido, se agüita porque yo le mando dinero a mis papás y todavía ni siquiera nos juntamos, güey. Me está diciendo, sí, está bien, te pedí matrimonio, princesa, mi amor, y lo que más gordo me cae es que me trata de lavar el cerebro diciéndome cosas bonitas.
6: Ajá.
5: Y me dice, mira, princesa,
6: Mi reina
5: hermosa, es que tú ya no estás para mandarle dinero a tus papás. Ya nos vamos a casar. Si tú quieres que yo me case siempre contigo, tienes que parar de mandarles a tus padres porque vamos a empezar a hacer un matrimonio. Y es que yo sospecho que me lo dice porque yo ya tengo un hijo de 13 años. Entonces él ha de estar como, voy a mantener a otro chamaco. Y todavía aparte le manda dinero a sus papás. ¿Qué piensas, Benji, de esto? Ella ya no está muy segura de casarse.
6: Mi compa está muy bien, porque la mujer tiene que estar...
5: ¿Está muy bien?
6: No, sí, pues...
5: ¿Por qué?
6: Está muy bien en enojarse con ella, ¿por qué razón? ¿Cómo le mandan mandando dinero a sus papás? No, señora, usted tiene que estar con el marido, tiene que apoyarlo, juntar dinero para que en un futuro compre su casa, compren alguna propiedad muy específica para los hijos que vengan. Así que deje de mandar dinero.
5: Mira, Benjamín, ven, acércate, hijo de tu perra. Yo estoy en desacuerdo de la mujer. Si así la está conociendo, con todo y sus gastos de ella, él debería al contrario decir: mi amor, yo te voy a apoyar en lo que se ocupe. Si hay que mandarle dinero a tus hermanos, también le mandamos.
6: Oh, no, doña Mati.
5: No, tampoco, no manches, doña Mati. Sí. Brillo, ¿cómo estás? Muy calladita, mija.
7: Ah, no, es que yo pienso lo mismo que doña Mati.
5: Princesa,
7: ¿qué opinas? No usa su dinero para enviarle a sus papás, ni usa su dinero para mantener a su hijo. Así es que él, lo que haga con su dinero, ella, cero que le debe de influir.
5: Sí, güey,
7: quería que la regidora decidiera por tu dinero en algo que no fuera. Pues tú ya le diste todo el poder porque eres un ñoñazo, pero cualquier otro ser humano pensante no lo va a permitir.
5: Pues ya le saqué una tarjeta de débito de mi banco.
7: No, pero es de débito, no hay problema.
5: Es que ella sabe manejar el dinero más que yo. ¿Cómo son millones? Los que...
6: sí, deudas.
5: A ver, Ceci, ¿qué opinas, Ceci? Good morning, my friend.
8: Buenos días, Flaco. Un gusto saludarles.
5: Igualmente, Ceci, ¿qué opinión tienes el día de hoy?
8: Yo pienso que no se debe casar porque eso ni se pregunta. Uno se viene para este país para ayudar a su familia, en especial a sus padres, más que todo.
5: Ceci,
8: entonces,
5: ¿entonces qué?
8: Eso no es cuestión de que él quiera, es que no se case.
5: ¿Tú no te casarías, Ceci? ¿Qué harías tú? Es más, es fácil decir, no te cases. Pero no cualquiera te dice, no te cases, pero dile esto y esto y esto y lo otro. ¿Tú qué le dirías?
8: ¿Qué le diga? No, porque yo me casé estando aquí en Estados Unidos y antes de que me fueran a decir fue lo primero que dije, que yo me iba a casar, pero que mi obligación con mi familia iba a estar siempre, independientemente, así me tocará dar cuenta 50, iba para mi familia el 25.
5: ¿Y quién es tu familia?
8: Y mi mamá y mis hermanos.
5: ¿Y tú les mandas dinero allá a tu país o cómo está el show?
8: Sí, yo les mando siempre. Ay, tengo un hijo también en Honduras.
5: Vaya hipota, ¿cuántos años tiene el baleado?
8: ¿Ah?
5: ¿Cuántos años tiene el baleado?
8: va a cumplir 12, orgullosamente.
5: Pues mándanos mándanos unas baleadas a la radio, a ver si es cierto que eres buena esposa.
8: Claro, les mando unas baleadas, un pollo con tajadas.
5: ¡Y arriba la H, vos!
8: ¡Arriba la H, vos! ¡Apúrate!
5: ¡Apúrate, Yamil! ¡Métete a la caja ahí, acá la gran pichiga!
8: ¡Apúrate! ¡Deja de perder el tiempo, vos!
5: Ok, Ceci, te mando un abrazo y un beso. Ok, mija, gracias, que Dios te bendiga.
8: Gracias, amén, igual, bendiciones.
5: Bendiciones, mija. Qué bonita la gente, ¿no?
6: Sí, sí, claro.
5: Sin importar de dónde sean, que cada ser humano es un lindo corazón. Cuando quieren, porque hay unos que eso sí no se soportan. Va, hipoteo con otra llamada, vos. Sí, bueno. Jorge, ¿qué opina, Jorge?
1: Buenos días. Yo opino que la muchacha debe de seguir mandando dinero a sus papás, ayudarle a sus papás. No es obligación ayudarles, pero pues, fueron los que nos dieron la vida. Tenemos que ayudarles siempre, siempre. Lo que podamos hay que ayudarles. Y yo pienso que esta muchacha, al que tiene que mandar mucho a la tiznada, es pero al novio. Si así es antes de casarse, imagínate ya cuando estén casados. ¿Tú crees que vaya a querer que vaya a visitarlos o que pase un fin de semana o algo, o que se llegue a enfermar y tenga que cuidar de su papá o mamá?
9: Oye, Jorge, tú tienes voz de princesa, mano. Deberías estar opinando lo contrario. Como hombre deberías decir...
7: Dale, haz caso, Jorge.
9: Ella tiene que hacer lo que se le diga. El marido es el semejante, quien debe... Es más, ella debería de arrodillarse y darle su cheque a su marido, porque el marido es el que más se la lleva difícil en el trabajo, Jorgito.
5: No, profe,
1: como eso es aparte, eso de que se debe de arrodillar como brillo, eso siempre va a ser, se deben de arrodillar.
7: Por gusto, ¿verdad?
1: Pero también tienen que ayudar.
5: Oye, Jorge, ¿qué voz tienes? Me estás calentando con esa voz. Más que el clima de Phoenix, Arizona. ¿No me quieres hacer el amor, papi?
1: Claro, doña Mati, ya sabe, cuando quiere y como quiera, aquí estamos al millón.
5: Este es el cabezón que conocí ayer.
6: ¿Oh, sí?
5: Ayer lo conocí, está bien cabezón.
6: Le gusta.
5: Macetón está.
1: Uso de sombrero 7.5, ahí usted dirá.
5: Ay, chiquito, espérame la línea porque te voy a dar unas pulidas de casco.
1: Y no es yucateco.
5: Arre, mi Jorge, un abrazo, carnal. Marcos, nuestra radio escucha, dice que su, no sé qué se le llama, futuro esposo,
6: pues sí, ¿no?,
5: quien le prometió matrimonio, le dijo, sí me caso contigo, pero ya no puedes ayudar a tus papás en México, porque ese dinero lo vamos a ocupar ahora nosotros. Entonces nuestra radio escucha ya no sabe si cancelar la boda o qué show. Marcos, ¿tú qué le dices, Marcos? Buenos días, Marcos.
10: Mira, flaco, buenos días. Lo que pasa es que, a mi opinión,

0: La posición me los da, entonces a los papás siempre hay que tenerlos en mente.
1: ¡Hijo! ¡Marcos! ¡Aquí estoy, hijo! ¡No me escucha!
2: Es porque está muerta ya usted, doña Mati. Oh,
3: nadie la pela.
0: Sí. Ya está muerta, doña Mati, ya es hora que se despida.
2: Su voz no transmite a través de las telecomunicaciones porque ustedes, sus cuerdas vocales ya no existen.
3: Ya. Oh.
2: Exacto, por eso.
3: Causa lástima.
2: Yo la escucho porque nací con ese don. Ajá. Marcos, gracias, Marcos. Perdón, estaba hablando aquí con una señora. ¿De dónde? Ese compa nos marcaba de Reno, Nevada.
3: Ah, órale.
2: ¿Dónde está Reno, Nevada?
3: Allá al norte de Nevada, pues.
2: ¿Al lado de qué?
4: Cerca de La Vega, pues.
2: ¿De Las Vegas?
4: Sí.
3: De Idaho, ¿no? Pegado.
2: Oh, tráiganse toda la gente de Las Vegas a Reno, Nevada, para que nos oigan. Daniel, ¿qué opinas? Nuestra radio escucha dice que su marido le dijo, me caso contigo, mi amor, pero ya deja de mandarle dinero a tus papás.
5: Buenos días, Flaco. Buenos días a todos ahí en su cabina.
2: Buenos días, pues, Daniel.
5: Yo digo que ya empezaron mal y no deberían de hacer un matrimonio porque no están de acuerdo en algo como eso. No debería meterse en más problemas. Eso es buscar problemas en el futuro. ¿Y para qué quiere estar con una persona de principio así, de las dos partes? Porque de la parte del hombre, él tiene razón que no puede estar todo el tiempo una persona mandándole dinero de su familia, que ya son, si están juntos. Y aparte, ella también tiene razón, porque si ella está acostumbrada a hacer eso, ella no va a cambiarlo para hacer.
2: Es verdad, ahí mejor que se rompa una taza y cada quien para su casa, ¿no?
4: Sí.
2: Es la neta.
5: Mejor.
2: Sí,
5: sí. Y dígale a Benjamín que tanto miedo le tenía grandote ese. ¿Cómo no le tiene miedo meterse con al cuartito con el brillo?
2: Ya escuchó, Benji. Ya escuchó el compa. Es que el Benji, para la gente que no sabe, fue a una fiesta a tocar porque tiene un grupo norteño que, pues, sí. Aparte toca pésimo. Pero. No es cierto.
3: ¿Dónde ayudas?
2: Bueno, un chascarrillo. Y entonces, pues, le echaron bronca, güey. Al rato vamos a platicar de esa bronca, ¿no? Y gracias a mi compa Dani. Un abrazo.
5: Buen día a todos ahí, doña Mari. La amamos en Phoenix, es la número uno.
1: Eso es todo, perro. ¿Oíste, brillo? ¿Oíste o te lavo las orejas?
6: Sí, doña Mati, gracias.
1: Con tu perra madre. Gracias, Daniel, te amo, mijo.
5: Yo también, doña Mati, cuídese.
1: Y gracias.
5: No, ojalá y viva muchos años, más de dos días.
2: Dios quiera, en el nombre sea de Dios nuestro Señor, que me dé licencia. Que Dios nuestro Señor me dé licencia.
3: ¿Para llegar manejar, más
2: tiempo? Para llegar, hijo de tu perro. No estoy jugando con eso. Ve a misa, lo que deberías de hacer.
4: Sí.
2: ¿Ya fuiste a misa?
3: No.
2: Y salchicha, perro. Nos vemos con el marcador picante. Gracias.

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4: Sí, Tony, es que no se me hace bien, se me hace bien presumido y bien ridículo, güey. Ay, perdón, ya estamos al aire, espérame. Ahí volvemos con todo lo del partido de ayer de Argentina contra Inglaterra. Todo lo que pasó y luego el palabreo que se dijeron ahí Messi y el jugador de Inglaterra. Ahorita les platicamos todo.

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3: Felicidades a todos los buenos argentinos por su triunfo el día de ayer. Saludos a Georgina, que nos escucha en Phoenix. De Argentina, che, boludo. Pero no saludo a aquellos que son muy prepotentes, ridículos y reptiles, ¿no? Por eso no quería que ganara Argentina, güey. Nomás ganaron y todos ahí en el público poniendo signs que decían que las islas, que peleaban, Tony, que qué. Buenos días.
4: Buenos días, muchachos. Oye, Flaco, saludos a toda la gente argentina. Dame un segundito, tenemos aquí un problemita aquí como de eco. ¿Lo escuchan, muchachos,
3: o no? No te fijes, la gente ya no le importa, estamos al natural, aquí tenemos el aire prendido. Perfecto. Mira, me compré un aire acondicionado en la Walmart, ¿sabes por qué? Se descompuso el sistema de la cabina, entonces si escuchan como que van en un avión, pues es el aire acondicionado.
4: Es que compré. El Brillo y el Flaco andan en el avión.
3: Es Brillo, por favor.
4: Esa es la razón. Gracias a la eficiencia de nuestros ingenieros. Parece que ya lo arreglaron. Ahí estamos. Oye, pues felicidades a la gente de Inglaterra. Sí, hay mucha gente como tú, comprenderás, Flaco, que se andan rascando todavía por ahí la ronchita de que haya ganado Argentina y haya ganado Messi. Mira, podremos entrar en debate de si les han ayudado, de si me cae bien Argentina o no, pero indudablemente ayer lo que hizo Argentina fue algo extraordinario, muchachos. Se crecieron al castigo, un partido muy cerrado. Primero se ve Inglaterra adelante en el marcador. Partido cerrado, sobre todo en el primer tiempo.
3: Luego Messi abraza a Jude y lo avienta como si fuera lucha libre.
4: Sí, bueno, parte del partido.
3: Y qué asqueroso, no le dieron una ahí era una tarjeta amarilla.
4: Mira, Flaco, tú que jugaste fútbol, que lo presumes aquí, hasta que se te descompuso la rodilla.
3: Me decían la bala, me decían en Guadalajara, el delantero más veloz del mundo.
4: Tú entiendes que ahí dentro de la cancha pues es calientito, ¿no? Los jugadores se dicen cosas, se empujan, y ya finalizando el partido, pues ya viene la parte deportiva, felicitaciones, consolar a quien perdió y todo eso, ¿no? Pero lo que les digo, lo de ayer que hizo Argentina fue extraordinario, muchachos. Un equipo que se crece al castigo, iban perdiendo 1-0, se terminaba el partido, parecía que se le acababa la cuerda a Argentina, y mira, minuto 85, viene el 1-1. Minuto 85, faltaban 5 minutos del tiempo regular, o sea, unos 8 minutos para que se acabara el partido, el 1-1, y al minuto 92, el cabezazo de Lautaro, el Toro Martínez, para el triunfo de Argentina, 2-1. Entonces, sí, la gente que no quiere a Argentina, que no quiere a Messi, pues les doy toda la razón de no estar contentos, pero al final de cuentas hay que reconocer el partidazo del que fuimos testigos el día de ayer y la forma que la selección de Argentina se crece el castigo. Flaco, mira.
3: Tony, cómprale un Oxxo a Messi ya, ¿no? Flaco. Yo sé que tú estás feliz porque salió Cristiano Ronaldo antes de... pues bueno, güey, o sea, qué subidos. Inglaterra se lo merecía más porque hacía cuántos años que no ganan un mundial desde el 60 y qué o qué.
4: El fútbol no es de merecimientos, Flaco. El fútbol hay que meter goles para ganar, y eso fue lo que hizo Argentina el día de ayer.
3: Con favoritismo de los árbitros.
4: Bueno, sí, pero te digo, ya cada quien le dará la visión que le consuele sus sentimientos.
3: Ya no quiero hablar, ya me voy.
4: Que le consuele sus sentimientos. Oye, Flaco, mira. Una notita, ahí antes de que se vaya el Flaco, la posesión del balón, 64% para Argentina, 36% para Inglaterra. No le prestaron el balón todo el segundo tiempo, Flaco, a Argentina.
5: No estoy oyendo.
4: Oye, las palabras de Lionel Scaloni, el entrenador de la selección de Argentina, que precisamente dice esto: somos un equipo que cuando olemos sangre, nos crecemos. Ahí está Lionel Scaloni.
6: Yo creo que este equipo cuando mejor juega es cuando está en dificultad, sinceramente. Y cuando estamos en dificultad y el rival duda un poquito, ahí vemos sangre y vamos hasta donde sea. El fútbol, la vida es un poco esto, dar todo hasta el final y irte a tu casa sabiendo que has dado el máximo. Y estos chicos hoy han demostrado que es lo que han hecho.
3: Uy, se descompuso la computadora.
5: Pero Inglaterra nunca ofreció sangre, ellos estaban bien centrados.
3: Pero todo estaba bien, claro. Y
4: bueno, Brillo, es que eso de sangre es de manera literal. O sea, ¿qué esperabas tú? ¿Que se sacaran la jeringa y se sacaran sangre y les digan aquí están 2 onzas o qué?
3: Figurita, en fin, ¿cómo se dice? Sí, figurativa, ¿no?
4: Exactamente.
3: Manera figurativa. Oye, compita Tony Balón, pero a lo que te decía al principio, eso de las islas, de las... ¿qué
4: Malvinas,
3: pedo?
4: Porque la guerra de las Malvinas. Miren, la historia, muchachos, la historia... En 1982 hubo una guerra entre Inglaterra y Argentina por las Islas Malvinas, unas islas que están en el Pacífico Sur. En 1982, el gobierno de Argentina, que era comandado por un dictador, Leopoldo Galtieri, dijo, vamos por esas islas, esas son nuestras y se las tenemos que quitar a Inglaterra. Fueron, las tomaron, pero enseguida vino la respuesta de Inglaterra. Era Inglaterra en aquel tiempo, Margaret Thatcher, la dama de hierro, era quien gobernaba Inglaterra, pues les mandó la armada y los derrotó. En 74 días duró esa guerra, Argentina se tuvo que rendir y pues desde entonces hay esa herida abierta ahí con los argentinos, ¿no? Inclusive Diego Armando Maradona, después de que ganaron el Mundial de 1986, ya en entrevistas después del Mundial decía, la verdad, esa fue nuestra motivación, vengar esa derrota de la guerra de las Malvinas, vengar a los 649 argentinos que murieron en esa guerra. Y ayer ahí los aficionados sacaron esa manta diciendo las Malvinas son de Argentina y pues los jugadores la tomaron. Ahí sí yo lo veo mal, que hayan metido esa situación los jugadores.
3: Una pregunta, digo, con todo respeto, no habrás, sí. Esa yo creo fue la única motivación, bueno, y el polvo blanco tal vez que dejó Maradona, ¿no? por otro lado, ya acabando de hablar de tener la experiencia de pasar por el tour de Argentina por el señor Tony, ¿cuánto dinero ganamos en la selección mexicana por participar en el Mundial? A ver si ya me mandan mi parte, ¿no? Por motivarlos aquí en la radio.
4: A ver, mientras los aficionados lloramos, nos desgarramos la camisa por la derrota de México en este Mundial, la salida temprana, pues ya la FIFA anuncia que la Federación Mexicana de Fútbol se lleva 17 millones y medio de dólares por su participación.
3: Y de ese dinero le toca 1% a cada jugador. ¿O cuánto?
4: Y 0% a la afición que tanto apoyó. Sí. Gracias por participar.
3: Razón.
4: Sí, mira, cómo funciona, la FIFA le manda sus 17 millones y medio de dólares a México, son 15 millones por llegar a esa fase donde llegó, 1.5 millones de cubrirle su preparación, y ya la Federación Mexicana de Fútbol dice, a ver, ¿cuántos jugadores vinieron de Chivas? 5, pues a Chivas le toca tanto. ¿Cuántos de la América? 1, la América le toca menos, mandó menos jugadores, y ahí hacen la repartición según los jugadores que mandó cada equipo.
3: ¡Qué poca madre! Eso, ¿ves? La corrupción, el robo, todo lo que da. Debería ser, a ver, todo vinieron, todos le echaron ganas, ahí les va, partes iguales a todos, goodbye, my friends. Es que no, bueno, ya no voy a perder tiempo en esto. Gracias, Tony. ¿Cómo te seguimos en Instagram?
4: Tranquilo, a ver, un tecito de blueberry, flaco, calma la vida.
3: A mí tráeme una Bud Light, una Corona. Bud Light no, porque los compadres solo me fregué.
4: Exacto.
3: ¿Cómo te seguimos? Brillo, le brillaron. Ya, muchachos, no se emocionen, por favor. ¿Cómo te seguimos en Instagram, Tony?
4: @TonyDeportesOficial, @TonyDeportesOficial.
3: Gracias, Brillo, por favor, guarda esa tanga, de lo de Bud Light era un juego. Gracias. Porque aquí en el deporte te contamos las cosas como son, el marcador picante.
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6: 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Yo creo que este equipo cuando mejor juega es cuando está difícil.
3: Ahí volvemos, señoras y señores, con los archivos de tu compa Flaco. Sí, señor, yo soy Rancho. Senador, se tira un pedo en público.

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1: 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No, ¿saben cómo soy pa' que me invitas? 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Damas y caballeros, el senador Chuck Schumer se tira un gasecito en pleno discurso. ¿De qué partido es este senador, Dorian?
2: Demócrata.
1: Demócrata, ok. Vamos a escuchar cómo él, de manera sin vergüenza, sin alguna, sin sin tantita pena, se echa uno de esos maravillosos que el brillo me han contado que se echa por ahí a las 3 de la mañana.
3: Administration now on Iran and the NDAA.
1: When ahí está, ¿lo escucharon?
4: Hey.
1: ¿Qué sinvergüenza el señor? Mira, escucha otra vez. Administration
3: now on Iran and the NDAA.
1: No manches. Ahí es donde yo pregunto, ¿a qué edad ya no deberías de estar en la política, güey?
2: Pues ya. Bueno,
1: porque me imagino que debe ser por la edad, ¿no? Con respecto a nuestros mayores, porque ha de ser una bendición llegar a esa edad. ¿Quién quiere morir pronto? Al menos no yo, pero... Pero, güey, ya cuando estás ya mayor, me imagino que te suceden ese tipo de cosas, ¿no? Ah, sí, a veces a mí yo voy en la tienda, antes me daba pena, pero con la diabetes ya, a veces ya nomás voy caminando y se escucha. Y ya nomás volteo, el otro día estaba en la Walmart, en la fila.
2: No,
1: y nomás soy yo. Estaba yo en la fila y soy yo.
2: No, pues ya se oye bueno.
1: Y volteé, estaba un niño como de unos 5 años atrás de mí. Y dije, yo nomás me empecé a quitar de allí. Dije, pobrecito muchacho.
2: Sí.
1: Pero el niño como que...
2: Empezó a llorar el niño, ¿no?
1: Como que lo vi que caminaba como de lado, como chueco.
2: ¿Lo mareó?
1: Creo que sí.
5: Lo floreó, doña Batichale.
1: Brillo, ¿a ti te ha pasado eso, güey?
6: Sí, claro.
2: Cada rato, dice.
6: Mira. No a cada rato, como dice Benji, pero sí me ha pasado.
1: Dicen que el Brillo, después de un encuentro, se levanta.
2: Sexual.
1: Sexual, ni modo que de un encuentro de marciano.
6: Espiritual, puede ser.
2: De retiro,
1: sí. Sale del hotel y el primer paso que da hacia la calle es.
2: Es que lo usa para elevarse.
1: Al Brillo le preguntaron cuando nació. El doctor le dijo a la mamá de Brillo: señora, su hijo tiene cara de...
6: Ay, ¿cómo se divierten, perros, eh?
1: Pues de eso se trata.
6: Estoy oyendo asqueroso reptil, Benji.
1: Pues de eso
6: en
1: se
6: las
1: trata.
6: Clases de bajo eran tan diferentes.
1: Brillo, en las clases de bajo tú le pagas a él. Aquí Benji paga por venir a reírse en el programa. Por favor, pero ya no la hagas a él. Ya, Brillo, por favor, ya no la hagas a él. Saludos a todos los que... Saludos a todos los que... Se tienen que aguantar esto de su pareja. Ay, güey, antes me daba...
6: Oye, ¿sabes qué es lo raro?
1: ¿Tu cara?
6: Oh. No, o sea, lo raro es, por ejemplo, que Benji o cualquiera de ustedes nunca han tenido un contacto por ese lado.
1: No, sí.
6: Y están igual de aguados que los que sí tienen, güey.
1: No sé, yo nunca me he echado uno enfrente de Brillo, pero no sé a qué se refiere. Pero sí, sí, al principio, yo sí sé, les voy a decir que una cosa que dije bien hipócritamente.
2: Ajá.
1: Estamos platicando de un senador que en público pues echó un pum.
3: Ajá. Administration, now on Iran and the NDAA.
1: Pues ahí, como que se rompió, ¿no? De algún lado.
2: No manches.
1: Yo sí tuve que ser bien hipócrita con la regidora cuando recién la conocí.
2: Ajá.
1: Le dije, una cosa que sí no me gusta a mí es echarme pums enfrente de mi pareja.
2: Ah.
1: Así le dije. Y ya después de que es primero o segundo día de vivir juntos, de pronto que me doy la vueltecita así como de cucharita.
2: Ajá.
1: Y así para que le dé para apuntar a ella y sin querer, güey. Y dijo, no, que no te gustaba, cochino.
2: Puerco marrano.
1: Le dije, perdón, amor, es que era inesperado.
2: El cuerpo necesita desahogarse.
1: ¿Sabes qué tienen en común el amor que siento por ti? Y el pum que aventé.
4: ¿Qué tiene?
1: Que los dos fueron inesperados.
5: ¡Ah! ¡Ira! ¡Romántico!
1: Le dije, ya ahora sí, tápate con la cobija para que lo vuelva. que te mareas.
5: Fúmatelo, sale.
1: Para que te ingras más.
2: Ándale. A puro frijolito de anoche.
1: Ah, no, tú. Con lentejas y todo. Y queso.
2: Anda.
1: Ahí volvemos, damas y caballeros, con la flacobomba. Ya podremos tener la cara de Donald Trump en monedas de un dólar.
2: ¡No!
6: ¿Y quién se esperaba eso, güey?
2: ¡No, man!
1: ¡Qué emoción, no brilla!
6: O sea, Donald Trump es el único presidente de toda la historia que nos da justamente lo que nunca le pediríamos a nadie.
1: Deberían de ponerle ahí en la... En el dinero, la cara de Donald Trump. Uh-huh. Y abajito así, con letras grandes, mayúsculas. Uh-huh. Uh-huh. Cara de...
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1: Oye, saludos a Dani de Denver, Colorado. Daniel, estoy enamorada de ti, Daniel. Quiero que me tomes por tus manos y me hagas el amor sin parar. A la bestia y todo eso, doña Mati. Nada, no, pues me nació del alma. Yo no ando practicando saludos. ¿Cómo que de dónde? No, más preguntaba, pues.
6: Una pregunta, ay, relájese.
1: Ya se va, mira. ¡Ey, vaya al baño, señor!

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0: ¡Bomba! Damas y caballeros, no me pregunten por qué, pero hay personas que creen que es una buena idea. Y es que ya está sobre la marcha. Ahora, damas y caballeros, van a poder tener la cara del presidente más querido de la historia.
2: ¿Lázaro Cárdenas?
0: No, bueno fuera, Brillo.
2: Ya sé.
0: Donald Trump en monedas de un dólar.
2: No.
0: O sea, ahora sí voy a tener que guardar todas las monedas que me encuentre de un dólar para usarlas en la lavandería, güey. Y es que ya con esa cara voy a tenerlas que poner en un bote allá en el closet, arriba, donde no las vea nunca.
2: No, más
0: que,
2: bien.
0: Más que cuando vaya a lavar. Más bien, ¿qué, Brillo?
2: Ya no te va a dar lástima gastarlas. O sea, sí, por fin. Ay, sí, ya, sí, ya lo que valga.
3: Pues al menos vas a poder ahorrar ya, flaco, porque de lo contrario, con esos 25 escuincles del orfanato, no vas a guardar nada.
0: ¿Qué pedo con esa decisión? Oye, según yo, Brillo, Doña Mati, muchachos, No puedes poner la cara de un presidente en las monedas, ni dólar, ni pennies, ni en nada, de un presidente que esté vivo.
4: ¿Ya? Yeah.
0: Solamente presidentes que ya hayan muerto, Brillo.
2: Hizo su foto siendo el papa. ¿Qué crees que puede hacer? Puede hacer todo.
0: Pero ¿sabe
2: nadie qué? Le va a decir nada porque nadie le dice nada.
3: Pero ¿sabe qué? Eso sí puede con Donald Trump. Esa ley se aplica.
4: ¿Por qué?
3: Porque él ya tiene cara de muerto.
2: Ya ni está naranja, ¿ya se fijaron?
3: Ya se ve
2: está
3: como...
2: verdoso. Está...
0: Sí, güey, sí se ve medio verdoso, güey. Sí, ¿sabes cómo se ve?
2: Naranja.
0: ¿Sabes qué? ¿Cómo se ve? Como los limones amarillos, los limones grandes. Ajá.
2: Ya cuando... se pasaron poquito.
0: Sí, no poquito, mucho, güey. Que se hacen bien verdes con con puntitos blancos así ya. ¿Están podridos? Así ya, güey, pobrecito, güey. Yo creo que es su último deseo, ¿no? No, digo, porque ya ven que él dijo que si algo le pasaba por parte de Irán, que dejó instrucciones muy específicas.
4: Ah, sí, cierto.
0: Puede ser que él diga, por si acaso.
4: Y las flags. Pues
0: hay que me conmemoren en moneda.
4: Ah,
0: ya que en dólar me estaría devaluando mucho.
2: Yo bajaba ahí.
0: Yo nomás digo, ¿eh? Sí. No me lo tomen a mal, es que no, nadie le desea malo, ¿verdad, muchachos?
2: No, ¿quién? Nadie.
0: No. ¿Tú, Brillo?
4: Claro, nunca.
2: No, jamás.
0: ¿Tú, Benji?
2: No, menos.
0: ¿Tú, Benji, Dorian?
4: Nunca.
0: ¿Usted, Doña Mati?
3: Yo sí.
0: Era sarcasmo, Doña Mati.

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Vuelvo con los consejos del profe López, consejos que van a incomodar a muchísimas personas que están escuchando ahorita, pero pues, se tiene que hacer así de fácil. El consejo es nunca te pelees con tu familia. ¿Por qué? Ahorita te lo cuento después de este exitazo de mi sobrino Lenin Ramírez.

0: los consejos del profe López. Los consejos que nos abren los...
1: ¿Cómo se ría el último, eh?
0: Y en el flaco y su pandilla.
2: Quiero el chocón de cero.
3: You go, bro.
1: Dice, yo cabrón, dice eso el arroz.
3: No. Yo cabrón. Bro, sí. Bro.
1: ¿No?
4: No.
5: Ahí vamos con los consejos del profe López, mano. Aquí, donde te aliviano y te doy unos buenos consejos y unas bola de cachetadas guajoloteras para que te alivianes. ¿Qué es eso de que hay que la frasecita positiva, muchachos? Te quería Lucas.
1: Ya, profe, no te peleando.
5: Bueno, yo nomás digo, a ver, vamos con los consejos del profe López. Y el consejo el día de hoy es no salgas de pleito con tu familia, mano.
6: ¿Por qué te vas a pelear por un terreno que tú no compraste? Déjame decirte, si en tu familia se pelean por los terrenos, güey, tú tienes una familia de muertos de hambre, güey. Pelear con la familia por un terreno, dinero o cosas materiales no vale la pena, güey, porque el día que te mueras no te vas a poder llevar nada. No pelees por herencias, güey, que son sudor ajeno. Mejor trabaja y construye tu propio imperio, cabrón.
5: Estás huyendo, inútil. Oh. Perdón, se me metió el alma de Paquita la del barrio, güey. Pero eso es muy importante, mano. Mira, muchas veces decimos, uy, los amigos no existen, qué falsedad. Y entiendo que en la familia muchas veces la misma familia te friega más que el propio conocido. Pero también hay de familias a familias. Uh-huh. No creo que todos en tu familia sean así. Entonces, no te pelees con alguien que es tu hermano o tu hermana, vayan. Porque estoy seguro que al final de cuentas en su corazón sienten amor por ti. Y te vas a pelear por dinero, por herencia, que al final de cuentas, pues, ni fu ni fa ni te vas a llevar porque pues tampoco trajiste al mundo. Entonces, si tú estás peleado ahorita con tu hermano o tu hermana por eso de la herencia... Yo que tú respiraba profundo y me preguntaba, ¿qué en realidad importa más? Esa es una pregunta muy, muy, muy, muy importante. Y número dos, otra pregunta que me haría es, si yo me pongo a invertirle tiempo, ¿en realidad estoy invirtiendo o estoy perdiendo tiempo en una pelea? Uh-huh. Y número tres... El día que yo me muera, ¿me voy a arrepentir de haberme peleado por unos pesos que no me voy a llevar? ¿Ya te hiciste esa serie de preguntas, mano? Benjamín, ¿tú te has peleado con unos hermanos o algunos familiares, mano?
7: Sí, profe.
5: ¿Por qué?
7: Precisamente con un sobrino.
5: ¿Por qué te peleaste con el imbécil de tu sobrino?
7: Quería, cuando se murió mi mamá, empezó a decir que del terreno donde estaba, que le pertenecía a su papá. Entonces hablé con mi cuñado y al último, para no tener problemas, le dije, ¿sabes qué? Ahí está, no hay problema. Nomás denme algo de lo que yo invertí en la propiedad, pero quédense, no hay problema. Entonces yo soy de las personas que yo me evito esos tipos de problemas. Yo no peleo que...
8: No
7: debiste
8: darle nada, Benjamín.
7: ¿Qué me dejó? No. La verdad, yo hago mi propio imperio y estoy en otro país donde, pues, aquí ni fu ni fa, ni nadie me dio, ni, o sea, no espero de nadie. Entonces, yo digo, tiene mucha razón este muchacho, el que estamos escuchando, tiene toda la razón usted también. Nadie nos vamos a llevar cuando nos vayamos de aquí.
5: Exactamente, exactamente, Brillo. ¿Qué ibas a decir, asqueroso reptil?
8: Profe. ¿Sabe por qué pasa eso? Porque a veces uno, por ejemplo, se siente muy inútil como para construir el imperio. Entonces la oportunidad de que alguien pues le deje una casita o algo, pues dice uno, ay, gracias a Dios, sí. Cuando uno es muy inútil. Pero si tú crees que no eres inútil, entonces no sufras por eso y no hagas que nadie sufra por
5: así
8: eso.
5: Así es, cuando tu mamá tu mamá ya pasó a mejor vida, en paz, ajá, descanse. Cuando tu papá se vaya de este mundo, Brillo, que tal vez ya es pronto porque tiene 100 años ya, ¿no?
8: 93.
5: Bueno, ya está a la vuelta de la esquina. Vamos a ver, a hablar las cosas como son. Uh-huh. ¿Quién se va a quedar en la casa de tu papá en Papasquiaro, Durango?
8: Pues yo soy el más inútil de todos.
5: Pero a veces, aunque seas el más inútil, hay un hermano por ahí que dice, me vale madre, esto es mío. ¿Ya has pensado en prepararte para eso? ¿Ya hablaste?
8: Sí, no voy a luchar, profe, como dice usted, no voy a luchar, o sea.
5: Muy bien.
8: Mi papá pensó en eso y ojalá se haga, pero yo no voy a. No voy a pelearme con él.
5: Muy bien, muy bien. Yo le decía a mi papá, no quiero nada, no quiero problemas, gracias papá, lo amo, así lo amo, sin terreno con terreno. Punto. Vamos con esa llamada, sí, bueno, te saluda el profe, buenos días. Buenos días, muchacho. Estamos platicando de que no te peleas con tu familia por la herencia, porque no deja nada bueno. ¿Qué querías decirme? Adelante.
2: Pues está bien, no pelear, pero pues tampoco ni es de él ni es mío. Entonces, los papás o los abuelos o la mamá, quien te vaya a dejar algo, está bien no pelear. Simplemente si se lo dejaron a alguien, a tu hermano, tu tío, quien sea, ok, no lo pelees, a él se lo dieron, se lo ganó, no se lo ganó, no sabemos por qué, simplemente se lo dieron.
5: ¿A ti te han dejado alguna herencia a tus papás o ha habido algún pleito en tu familia por la herencia?
2: No exactamente, pero sí todavía no nos dejan la herencia. Pero sí, ya se platicó, y aquí en mi caso bien, sí, nos platicamos y todo el rollo bien, y sí, estuvimos todos de acuerdo de que, órale, pues tú esto, tú lo otro, y ta, ta, ta, estuvo bien. Pero en el caso de acá de mi suegro, ahí es de que, no, hombre, ahí se andan peleando de que, pues, ¿o qué? Pues si también todos son hermanos, todos son la familia. Oye, todos hay que tener tantito del papá o de la mamá, de lo que sea.
5: Oye, ¿y qué es estar...? ¿Qué se están peleando ahí? ¿Eh? ¿Y qué cosas están peleando ahí con la esposa? ¿La casa o qué? ¿Qué se pelean?
2: Terrenos.
5: Uy, ¿y te conviene a ti que tu esposa ahí meta pleito? Porque te puede quedar a ti también el terreno.
2: Pues haga de cuenta, es lo que yo le digo a ella, porque luego le digo, es que no es de que vayas a ir a pelear. Simplemente,
5: sí. No, tú dile que pelees.
2: Tratar de hablar y decirles, hey, pues es que la cosa está de que, pues... Todos somos familia, todos somos hermanos.
5: Sí, tú diles, yo soy parte de la familia, tengo que aguantar a la asquerosa tóxica de su hermana. ¿Cuánto me van a dar?
2: ¿Por qué a ti sí y a mí no?
5: Anda. Exactamente, dile, a ver, ¿quién es el que trae el fierro, tú o yo? Y así dile, pues colaboren. Colaboren porque
2: está vas... bien, no
5: ¿Sí? ¿Cómo?
2: Sí. Está bien no pelear las herencias, pero pues ¿por qué se les van a dar la herencia a ellos y a uno no?
5: Exactamente, tú dile a tu esposa.
2: Ellos sí pelean y uno no.
5: Tú dile a tu esposa, amor, pelea todo lo que puedas, porque tú sabes que aquí yo te voy a dar matarile, irile, ero mientras tenga respiración y palpitación. Entonces, pero los demás no peleen la herencia, es el consejo de hoy. Nada más este camarada, porque me dio lástima, porque se conformó con las migajas que le van a dar a sus papás. Entonces, dice, pues aquí no pude pelear, pues peleó lo de mi esposa. Gracias, compadrito. ¿Cómo te llamas? ¿Qué nombre? ¿Con qué nombre te desgraciaron tus padres?
2: Puta madre, Héctor.
5: Qué poca
2: madre. Héctor de Denver, Colorado.
5: Seguramente Héctor Suárez andaba con tu mamá, mano. Por eso te puso. Ni modo. Te mando un abrazo.
2: Si viera que sí me parezco.
5: ¡Ey! Oh.

0: Benji, ¿no?
1: Se fue el Benji, güey. Se fue llorando, como que esa rola lo dejó muy pensativo. Yo vi como que se le salió una lágrima y se fue al baño nuestro productor, el Benji, güey.
0: Le pegó, ¿verdad?
2: Sí,
0: le
2: pegó. Va a sentir ese perro nada.
1: Oh, no es así.
0: Iba como a la mitad la rola cuando volteé y ya tenía una lágrima así cayendo. Y se fue.
3: ¿Quién sabe por qué?
0: Sabe, ojalá que todo esté bien en casa del Benji, pero bueno. Mi raza, ahí vienen boletos para que te vayas a nada más y nada menos que Ramón Ayala.
2: Ramón Ayala.
0: ¿Cómo anunciarías esos boletos en inglés, Brillo, aquí en la finiquera?
2: As incredible, Ramón Ayala is here in America. The hymn of our culture is now available.
0: Ahora sin gritar.
2: Ramón Ayala is here in America. The king of accordion is available now.
0: Ahora hablando así bien bajito, bajito, como que para que nadie te escuche en medio de la noche en una recámara muy oscura.
2: It's available now. The king of accordion in
0: America. Así hablas bajito, ya te hubiera yo cerrado el hocico.
2: Tengo un chorro de problemas, Franco, porque hace cuenta que un chisme no lo puedo contar. Porque todo el mundo se da cuenta, güey.
0: Sí, ya me di cuenta.
2: Perra sal.
0: Así, mira, Brillo, en la noche así. Ahí vienen boletos para Ramón Ayala.
2: ¿No es lo mismo?
0: No, tú dijiste... Ramón Ayala,
2: ¿tú me dijiste que en inglés?
0: Pero así, bien quedito, güey.
3: Intenta.
0: A ver, así. Ahí vienen boletos para Ramón Ayala. Así, a ver, Alu.
2: Ahí vienen boletos para Ramón Ayala. En América.
0: Nomás un cepillazo, Brillo, de pasta Colgate. Ahí vienen esos boletos, mi raza de Phoenix, ¿eh? Ramón Ayala. Más detalles en minutos.
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2: Flaco y su pandilla, lo escuchamos. Ahí volvemos con la quemazón de los famosos. Dorian, ¿qué viene la quemazón?
3: Viene Adrián Marcelo, que dice que él conoce muchos políticos que son cocainómenos y que también él se da sus pases en ciertos eventos.
2: ¿Qué es eso?
3: Ahí volvemos.

0: dice Adrián Marcelo, este influencer famoso, el vato que así andaban con estas rolas unos políticos y que todos andaban respirando polvo.
1: Ajá, mágico.
0: Y no porque estaban haciendo road off, sino que había un polvito que alguien llevó en una bolsita blanco y prometió que según eso, pues era mágico el polvo.
1: Ay,
0: ¿quién sabe qué sería ese polvo, Dano?
1: A ver, a ver.
0: No sabemos, aquí no lo hemos probado, muchachos. No. Vamos a escuchar.
2: En la política hay muchos cocainómanos, hay que decirlo también. No puedo decir sus nombres, pero pues te das cuenta rápidamente. Yo puedo identificar claramente a las personas que consumen sustancias en 2 minutos. Me parece que unos tienen un alto grado de responsabilidad. A pesar de que le amanecieron a las 6, si tienen sesión a las 8, ahí están. Con gripa colombiana, pero ahí está. Y yo sé de gente que es muy exitosa que la consume.
0: ¿Quién?
2: Muy exitosa. En el occidente, la definición de éxito que tenemos tan capitalista normalmente va acompañada de consumo de cocaína.
0: No manches, doña Mati, pero no dijo quién. Pues es la magia de la radio, que te imagines quién.
1: Ojo.
0: Por ejemplo, yo se las puedo poner bien fácil. Aquí del equipo hay uno nada más que lo hace o que lo ha hecho.
1: Ah, ¿quién?
0: Ah, no quiero decir su nombre, se puede sentir, pero... ¿le puedo dar pistas, si quieren?
1: A ver, a ver, a ver, una pista, una pista, una pista.
0: Una pista, no tiene dientes.
1: Ah,
0: no, pues y no es mayor de, y no es de mi edad, es un poquito más mayor el brillo.
1: Ah. ¡Ya digo! ¡Ya digo, doña Mati!
0: Oye, Brillo, ¿tú te vas a dejar que te acuse así, doña Mati, de cosas que no?
3: Ay, doña Mati, me ha acusado de tantas cosas. Pero no, fíjese, doña Mati, a mí el polvo nunca me gustó.
4: Nomás el foco.
3: Gracias, doña.
1: Ese fue el Benji, Brillo, ¿eh?
3: Sí, qué loco, ¿no?
0: Yo les voy a decir una cosa. Yo fui a una fiesta de locutores.
1: Ajá.
0: Y allí yo vi de todo.
1: No.
0: Ajá. Y Naiden de esta empresa estaba ahí, nomás aclarando.
1: Ah, okay.
0: Pero sí había uno que les puedo dar una clave nomás.
1: A ver, a ver.
0: No
1: a ver.
0: Les puedo decir el nombre, nomás les voy a decir cómo decía él antes.
1: Una pista, una pista.
0: ¿Está bueno?
1: Una pista.
0: Y él dice: arriba, arriba, arriba, arriba, arriba, arriba, arriba. Hasta allí, déjenlo hasta allí. Y les voy a decir una cosa. Ese locutor era tan bueno para aspirar que una vez le dijeron: ¿quieres un paso? Y dijo: espérame. Espérame tantito, déjate, saco mi herramienta.
4: No.
0: Pásenme otro, ahorita la limpio.
4: Se necesita un costal.
0: Trae aspiradora, no seas payasa, doña Mati. Oye, en el trabajo, a mí me tocó ver un security que se ponía bien fumadote, güey. Y se le ponían los ojos rojos, rojos, rojos.
4: No.
0: Más rojos que...
4: Que el
0: diablo, güey.
4: No.
0: Como lo pintan en la baraja.
1: Ala.
0: Más rojo así. Y se ponía unos lentes bien oscuros.
1: Uh-huh.
0: Y se ponía perfume. Y según él, ya no olía.
1: Ah,
0: y cuando fumas eso y te pones perfume...
1: Ah.
0: Alborotas más el olor.
3: Si hueles a eso, más el perfume.
0: Más el perfume.
3: Más si estás hediondo, más lo hediondo.
0: Son tres olores diferentes. Qué bien sabes, Brillo. Felicidades. No, sí. Si hueles a sobaco, hueles a perfume, cigarro y lo que fumes y sobaco. Así es. ¿Tú no has tenido un compañero que se ha hecho algo en el trabajo, tomado, drogado, algo?
4: No, un colega, grupo de otro grupo.
0: Porque el
4: entraba machín a mota.
0: Sí, machín. Porque el Benji toca en un grupo norteño, sí. Y lo menciono cada rato porque hay gente que no sabe y gente que siempre nos escucha nueva. Sí. Y luego, ¿tú eres el que primera voz?
4: Sí, primera voz.
0: Ok, ¿y luego qué hacía ese vato? ¿Qué tocaba ahí?
4: Tocaba la batería.
0: Y se ponía
4: bien moto, bien marihuana.
0: ¿Oh, sí? ¿Y tocaba más perro o menos perro?
4: No, sí, medio. Sí, tocaba bien. Tocaba
0: entonces,
4: bien,
0: déjenme, tocaba pase ese güey.
4: Sí,
0: pase
4: eso, lo dejábamos. Ok, sí, sigue muteando. ¿Qué les decíamos?
0: Brillo, al querido Brillo.
1: ¿Qué pasó?
0: A él lo corrieron de un programa de televisión. Él era el jefe del canal de televisora.
1: ¿Sí?
0: Jamás lo olvidaré eso. Brillo va a ser tu cruz de por siempre por habernos platicado.
3: De hecho, todo lo malo que sabe de mí nunca lo va a olvidar doña Matías.
0: El
3: pero
0: Brillo...
3: está bien, pues su vida está gris, que pero... tiene que buscar la vida de otro.
0: ¡Oh! ¡Oh! lo que pasa es de que a mí no me gusta andar divulgando las cosas malas que hago, porque luego me critican. Ah. Pero como tú eres bien menso, pues sí nos dijiste que te corrieron de un canal de televisora donde no solo consumió drogas, era el jefe de la canal de televisión.
4: El jefe de la droga también.
0: ¿Cómo habrán estado los presentadores?
1: No manches.
0: Dicen que el Brillo estaba tan, pero tan chucky, ajá, que a veces se levantaba con una rata en la cabeza. Ya, doña Mati, no sea así.
3: Ay, no, es maravilloso como...
0: Es verdad,
3: le he dado alegría a la vida de doña Mati.
0: Gracias,
3: me
0: gracias.
3: Siento muy feliz.
0: Y yo más, porque digo, valió la pena la inversión en haberte traído al programa.
3: Ah, qué bueno, doña Mati. Porque con usted nomás no hemos visto una remuneración de ningún tipo.
0: ¡Oh! Conmigo no te metas, conmigo no te metas.
3: Claro que me meto, mire.
0: No te vuelvas a meter conmigo.
3: El que se sube se aguanta.
0: No te vuelvas a meter conmigo, porque sabes cómo me pongo.
4: ¿Cómo?
3: No me importa cómo se ponga.
0: ¿Sabes qué? Mira, conmigo no, antes sale. Doña Mati,
4: tranquila.
0: A mí no me detenga la mano. ¿Quieres ver, Brillo, con quién te estás metiendo?
3: Con esa descarga nadie sobreviviría, doña Mati, ya te llamo.
0: La moraleja es, ¿qué? No se droguen.
4: Ah.
0: Al menos que me inviten a mí. Oh. Volvemos con las asquerosas bolas de Brillo. Brillo, no te vuelvas a meter conmigo al aire. ¿Estás oyendo? No te vuelvas a meter conmigo.
3: Al aire.
0: ¿Quieres dejar el aire?

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1: Brillo, ¿qué le quieres preguntar a las bolas mágicas o qué te pide la gente que les preguntes? Esas que pueden ver el pasado, presente y adivinar el futuro.
4: Pues mira, la gente no me ha preguntado nada, pero lo que sí, yo le quiero preguntar, doña Mati, que ella se cree con tanta calidad moral, quiero preguntarle a las bolas de brillo, ¿qué se mete doña Mati? Oh. ¿Y en qué momento?
1: ¿Me vas a meter conmigo,
4: oh,
1: brillo?
4: Interesting, doña Mati.
1: ¿Me vas a meter conmigo, fu? ¿Te vas a meter conmigo, fu?
4: Sí, ¿por qué no?
1: Doña Mati, ¿qué es eso de conmigo, fu? Hable bien. Pues yo también quiero ser parte de la chaviza.
5: Ya me dije eso, doña Mati, dale.
1: Chaviza. Somos la chaviza bélica, perros.
4: You
1: want a piece of me, fu? I kick your ass, brillo. Don't play with me, mijo.
4: Ok, doña Mati, la respuesta de las bolas de brillo es muy clara y muy precisa. Doña Mati se mete de todo, pero ya lo ha...
1: Perdón, se me disparó, no pudo hablar, brillo. Se me disparó. No creas que te quise tapar la boca, brillo, con las balas. Ahora sí, ¿qué dice las bolas, brillo? Cálmese aquí, a ver. Brillo, ¿qué dicen las bolas?
4: Que usa supositorios.
5: Está bien,
1: brinca. A ver, dame para acá la pistola esa. Ahora sí, brillo, dale. Perdón.
4: Que usa supositorios con diferentes estupefacientes porque pues su cuerpo es la única forma en que lo absorbe.
5: Oh. ¿Qué hace, doña Mati?
1: Oye, Mati. ¿Sabes qué? Para la música, para ya la música, ya. Ya estuvo bueno, ahora sí.
6: ¿Por qué?
1: Ya estuvo bueno. Quítame esa silla de aquí.
6: ¿Por qué?
1: No. Tranquila. Quítame esa silla de aquí.
5: ¿Qué?
1: ¿Ya bastó tanta humillación?
4: No, tiene que quitarla. Doña Mati. No. Yo ya me voy. O sea, yo ya no vuelvo a dar la bolas.
1: Ah, pues entonces yo también me voy. Vámonos.
4: No, pues me estoy alejando de usted, doña Mati. No la hagas la mafufada.
1: Vámonos los dos.
4: ¿Ah? No, pero quédese usted o me quedo yo.
1: No, nos vamos los dos.
4: No, ¿por qué? O sea, yo quiero alejarme de usted. Es una víbora, es asquerosa, repulsiva.
1: Brillo,
4: y es
1: brillo,
4: lo más desagradable
1: brillo,
4: que
1: brillo,
4: me ha pasado.
1: Brillo. Perdóname, brillo.
4: Doña Mati, es que usted está brillo. Igual que el Trump. Me va a pedir perdón y me va a hacer otra mafufada en cuanto pueda.
1: Brillo, perdón. De verdad, no quiero que te vayas, brillo. Yo...
4: Pues ha actuado de forma completamente opuesta desde que llegué.
6: Ya le hiciste llorar, brillo.
4: Ay, que yo se seque la vieja.
6: Y llora bien, tío. Consuélala. Brillo, dile algo.
4: Yo, como me consolaste tú a mí, venía a usted que me ofendió. Así lo voy a hacer. Ya váyase, doña Mati. Es despreciable. Ojalá nunca hubiera nacido.
1: Doña Mati, ¿por qué está tan triste? Porque se va, brillo.
5: ¿Y luego?
1: Pues es que si se va tendríamos, bueno, más yo que nadie, en un grave problema.
5: ¿Cuál problema? ¿De qué, güey?
1: ¿Quién va a lagar la rata que carga brillo en la cabeza?
7: Pero no estamos en la clase de matemáticas. Se la...
1: El flaco y su pandilla. Ah, para que se te quite, perro, andar diciendo cosas de mí.
6: Ya, por favor, Dorian. Y ya se fue el brillo, ¿eh? Déjame ver el brillo, Dorian. Ahí está afuera.
5: A ver si va a querer regresar.
6: Ahí está afuera, mira, se prendió un cigarro, güey.
5: Voy por él, espéreme.
6: Cuando se prende uno ya está frustrado.
5: Sí.
6: Háblale, please. Volvemos con la flacobomba, damas y caballeros. Audios filtrados de gobernadora Marina del Pilar queriendo compartir información con el FBI a cambio de beneficios en sus procesos legales. Volvemos con eso.
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9: Hey.
6: ¿Encontraste el brillo, Dorian?
5: Está por allá, pero está echándose un
6: cigarro.
5: Burrito y llora. ¿Qué hago? Le dije, pues, ven.
6: Está agüitado con Doña Mati, ¿eh? Está agüitado con Doña Mati.
5: Está bien agüitado.
1: Pues es su culpa, tiene dos trabajos: enojarse y descontentarse si quiere tragar el perro.
6: Doña Mati.

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0: ¡Torcida! ¡Torcida!, dijo el gobierno. ¡Torcida a esta señora! ¡Torcida! Según eso, el FBI tiene cartas sobre el asunto porque la gobernadora Marina del Pilar de Baja California fue torcida hablando con el FBI, supuestamente haciendo tratos para que pues no se la dejen caer completa, como dicen en el bajo mundo, porque le torcieron nexos con el narco, además nexos con lavado de dinero y entre otras cosas. Ya se filtró el video hace unas semanas y para refrescarles un poquito esa situación, pues vamos a escuchar ese primer audio que fue filtrado de la gobernadora.
2: Lo podemos hacer en el consulado americano, en una oficina privada en Tijuana. Y aparte de eso, ayudarla con los términos, como le llaman ellos, sanciones y cargos.
3: Hemos estado reuniéndome con quienes me han buscado en las agencias, y realmente me han buscado a mí, ¿no?
0: Okay, ahí está clarito donde dice me han buscado a mí. ¿Escucharon esa parte?
4: Sí. Uh-huh.
0: Entonces, ¿por qué ella saldría y se le ocurriría decir que toda esa conversación fue porque estaba tratando de arreglar una visa que según le habían cancelado? Güey, cuando se te cancelan una visa, que nadie te va a buscar, se te cancela y punto.
4: Claro.
0: Entonces, mi pregunta es, ok, muchachos, no uh-huh. es atacar.
4: Uh-huh.
0: ¿Por qué en esa parte dijo Brillo que se le estaba buscando, Brillo? ¿Y por qué estaba hablando con el FBI, crees tú, Brillo?
5: Mira, no me puedo imaginar cuál sea el motivo, pero el problema entre ella y Maru es que Maru dejó entrar a la CIA.
0: ¿Quién es
5: que
0: Maru?
5: No tiene nada que ver con ningún caso entre la asociación con México y Estados
0: Unidos. ¿Quién es Maru?
5: El FBI sí tiene que ver en todos los casos de delitos que les afecte a Estados Unidos. La CIA, ¿no?
0: ¿Quién es Maru? ¿La gobernadora
5: Maru
0: de Chihuahua?
5: Maru es la gobernadora de Chihuahua que entregó a Chihuahua a Israel y a Estados Unidos.
0: Ah, maldita asquerosa reptil. Yo sí, en eso sí estoy con Claudia. A mí no me gusta que estén invadiendo México sin permiso de Biden. Hágalo.
5: Oiga,
0: que
5: doña Mati.
0: Si haya un Godzilla dentro en México, primero se pide permiso antes de entrar.
4: Oh.
0: Sí, señores, como si en mi casa yo le estoy dando una madriza a mi esposo porque se gastó la quincena en pura tragazón de cerveza. Yo me lo voy a madrear.
4: Sí.
0: Y viene la vecina y se mete y quiere... A ver, mija, ¿quién te dejó entrar, hija, tu perra madre?
4: ¡Oh! ¿Y si se la madrea?
0: ¡No, sí, claro!
4: En caliente.
0: Sí, cuando traiga a tu esposa a enojar, tráemela y verás cómo la dejo.
4: Mira, bien. Y la dejé bien suavecita.
0: Madreada la voy a dejar. A ver, Brillo, ¿y por qué la estarán acusando a esta muchacha si no hizo nada?
5: Pues ella quería arreglar lo de la visa, ¿no?
6: No, ¿qué visa, mano? Usted también, doña Mati, ya cayó en camisa de once varas. Por favor, señora, yo no sé cómo el Brillo le ha lavado el coco. Si está hablando con gente del FBI es porque algo teme y algo debe. ¿Qué tiene que ver el FBI con el maldito consulado que se tardan 5 horas para atenderte? ¿Y qué tiene que ver con la visa cancelada del FBI? O sea, no tiene sentido nada de eso. Uh-huh. Vamos a escuchar, mano, lo que dijo Claudia Sheinbaum, porque ya salió a defenderla.
7: Ella dio una explicación. No se sabe realmente ni siquiera con quién está hablando. No hay una... Lo que hay es una llamada telefónica que dio a conocer un periodista. No se sabe ni siquiera bien con quién está hablando y ella ya dio su información.
8: ¿No se debería de tomar esto de manera reservada? O sea...
7: Pues todo el mundo lo escuchó. Es una información que ella está hablando con una persona, no sabemos qué persona es. No sabemos ni siquiera si es de autoridades estadounidenses o no.
0: Bueno, ya dio la explicación esa gobernadora de Baja California al por qué supuestamente ella estaba hablando con esas personas por teléfono.
9: Sobre el contenido de los audios, también quiero decir lo siguiente. Es fundamental que la opinión pública sepa que esos audios han sido burdamente manipulados y completamente sacados de contexto. Han cortado, pegado fragmentos a su conveniencia para construir una falsedad. Aún así, con toda claridad lo digo, nunca he proporcionado información confidencial o reservada de las mesas de seguridad a autoridades extranjeras.
6: Pero quería, mano, hacerlo a cambio de que le perdonaran unas cositas ahí que le cacharon con el crimen organizado, supuestamente y alegadamente, ¿no? Ahora, yo soy experto en audios y a mí me gusta editar y todo eso, y aquí le ayudo a los muchachos con edición. Yo te puedo decir si un audio es editado o no. Vamos a escucharlo, por favor. Ese supuesto audio donde la gobernadora de Baja California, la señorita, si se le puede llamar así, Marina del Pilar, estaba o no estaba arreglado el audio donde supuestamente hablaba con los del FBI.
2: Lo podemos hacer en el consulado americano, en una oficina privada en Tijuana. Y aparte de eso, ayudarla con los términos, algún, como le llaman ellos, sanciones y cargos.
3: Hemos estado reuniéndome con quienes me han buscado las agencias, y realmente me han buscado.
6: Ahí, me han buscado. Ahí, escuchen otra vez.
3: Me han buscado.
6: Discúlpeme, pero este audio no está editado. Escuchen esta parte.
2: Sanciones y cargos.
6: Ahí. Donde él va terminando de decir cargos, ella interrumpe y se empalman las voces. No existe la manera que se haya podido cortar eso. Sin que se hubiera notado, ¿me entienden? Escuchen.
2: Sanciones y cargos. Ahí.
6: Rápido ella habla.
2: Sanciones y cargos.
6: ¡Bum! Rápido, se empalman las dos voces. Quiere decir que es parte del mismo audio.
10: Sí, sí.
6: Entonces, no sé, deja mucho de qué hablar. Todo tarde que temprano sale a la luz. Vamos a ver si la gobernadora Marina del Pilar de Baja California es o no es parte de esos 30 políticos que dijo el Chapo Guzmán que iba a entregar a las autoridades.
10: Y
6: volvemos sobre el rinconcito de Doña Mati.
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0: Nuestra radioescucha está en un dilema, dice, se me hace que ya no me voy a casar, güey.
1: No.
0: Ya le habían dado el anillo y todo. Y es que dice que se decepcionó de un vato que le dijo ciertas cosas que no le gustaron. Y este vato, pues, es ese vato que le dio el anillo, güey. Le dijo, nos vamos a casar, amor, pero, sorry, ya no le vas a mandar dinero a tus papás allá en México porque, como ya no vamos a casar, ocupamos ese dinero para nosotros. A mí no me gusta que estés mandando dinero, pero es tu rollo. Pero como ya vamos a formar parte de la misma familia, ya eso yo no te lo voy a tolerar. O sea, ella dice, no sé si ya mejor cancelar todo. Porque también como que presiento que Aldrede dice eso porque sabe que pues ahora me va a hacer... Vamos a hacer unión y yo tengo un hijo de otra persona y tiene 13 años mi niño. Brillo, ¿qué le dirías a esta muchacha si fuera tu hermana, güey?
2: Le diría que... ¿Cómo que este dinero lo necesitamos para nosotros? Tú eres el vato. Tú me vas a mantener a mí. ¿Cómo que para nosotros?
1: Excuse me,
2: Brillo. O sea, mi dinero es mi dinero.
1: Excuse me, mijo.
2: ¿Por qué vamos a usar ese dinero para nosotros? Tú eres el vato, el que se quiere casar conmigo. Y el que quiere hacerse cargo de mí porque me quiere. O sea, porque...
1: No.
2: Sí, doña, no. Doña Mati, no. ¿Por qué es enemiga de las mujeres? ¿Por qué odia tanto a las mujeres? ¿Usted quería ser hombre? ¿Usted quería ser hombre? ¿Usted es lesbiana o algo así? ¿Quiere ser hombre?
1: Excuse me, baby. Claro que no, baby. Aquí, ubícate, baby, porque la cosa no está así, na. La cosa no está así, na, baby. Aquí como se debe de hacer la cosa es... El hombre no está para ser ningún güey de ninguna mujer. Y no es de que yo tenga hijos varones. No sé dónde están, pero tengo hijos. Y como madre de hombres, tres hombres que eran pescadores ayer de Mazatlán, allá se me perdieron. No sé si se ahogaron y ya nunca los encontré.
3: Oh, sí, cierto, ¿eh?
1: Sí. Entonces, a mí no me hubiera gustado que una vieja aprovechada venga y se aproveche de mi hijo. No, señor. Ella... Tiene que dejar de mandar de dinero a sus padres, que otros hermanos tendrá, y se tiene que poner a apoyar a su marido, que si yo fuera mamá de ese muchacho, yo le diría a usted que ponla a trabajar, mijo. Ancina, no seas estúpido, hijo de tu perra madre. ¿O me equivoco, Benjamín?
4: Doña Mati, quiero ponerle una estatua. Lo dijo usted muy bien.
1: Que sea de cerámica.
4: Ah, eso, ok. Tiene toda la razón, porque van a formar una familia, así que pues todo el dinero se tiene que unir, se tiene que hacer juntos, porque cuando se hace una familia ya los papás quedan en segundo término, así que el dinero es para el futuro de la familia.
1: ¿Y si los papás están muriendo de hambre?
4: No, pues ¿qué? Hay que les mande unos $10, está bien.
0: No seas así tampoco, Ben, como que unos $10.
4: Bueno, ya alcanza algo allá, siquiera para el día.
0: Hoy no más.
4: La carnita.
1: Pues, se murió tu mamá, Benji.
4: Oh, no, para nada.
1: Sí, dijo, este hijo que tengo, mejor me voy con Pedro. No te creas, estoy de acuerdo, es un chascarrillo.
4: Ah, bueno.
1: Dorian, tú que vas a la iglesia, mijo.
3: Sí.
1: Que tú que haces las cosas bien, no como el asqueroso del Brillo. ¿Qué opinas? ¿Verdad que ella debe que estar a la semejanza de su marido?
3: Sí, tiene... No, de acuérdese
1: bueno,
3: que...
1: ¿sí o no, hijo?
3: No, ¿sabe por qué, doña Mati? Porque dicen, honrarás a tu padre y a tu madre sobre todas las cosas. Así es que ella tiene que seguir apoyando a sus padres, que son los que le brindaron la vida, la hermosa vida que nos brinda aquí los destinos de Dios.
1: Me das asco, monaguillo. Tú deberías ser el monaguillo del diablo.
0: No, doña Mati, sí, ella tiene que seguir ayudando. Vamos a escuchar lo que opina la gente al voicemail del Flaco y su pandilla. Nuestra radio escuchas ya no quiere casarse porque de su futuro esposo le dijo, está bien, nos casamos, pero déjale de mandar dinero a tus papás porque ahora esta familia va a ser tu prioridad.
5: Yo pienso que no se debe casar porque eso ni se pregunta. Uno se viene para este país para ayudar a su familia, en especial a sus padres, más que todo.
1: Ahí está, vamos a escuchar a otro.
6: Yo opino que la muchacha debe de seguir mandando dinero a sus papás. No es obligación ayudarles, pero fueron los que nos dieron la vida. Tenemos que ayudarles siempre, siempre.
1: Ay, no, qué flojera. Vamos a escuchar a otro.
7: Mi opinión o mi consejo es que la muchacha debe de seguir independientemente sola. ¿Por qué? Porque así ha estado criando a su hijo. Y cuando una persona empieza a prohibirte cosas, pues eso pinta mal. Ahí está un red flag de volada.
8: A los papás nunca debe uno dejarles de ayudar.
1: Ahí está, ¿va a escuchar otra?
9: Ya empezaron mal y no deberían de hacer un matrimonio porque no están de acuerdo en algo como eso. No debería meterse en más problemas. Eso es buscar problemas en el futuro. En la parte del hombre, él tiene razón que no puede estar todo el tiempo una persona mandándole dinero de su familia que ya son, si están juntos. Y aparte ella también tiene razón, porque si ella está acostumbrada a hacer eso, ella no va a cambiar lo que hacer.
0: Sí, yo creo que se rompió una taza y cada quien para su casa, Brillo.
2: Uh-huh. Absolutamente, ella tiene con queso.
0: Brillo, no tú le mandas dinero a tu papá, él que está solo en Papasquiaro, Durango, y tú acá en el norte, y no tiene otros, no tienes otros hermanos que le ayuden ni nada. ¿O?
2: No, sí, sí le mando, pero aparte él tiene dos pensiones y sí, aparte mis hermanos.
0: ¿Cuánto le mandas, Brillo?
2: Pues varía según lo que me cae. Ya ves que no nos cae gran cosa, flaco.
1: El Brillo está como las pirujas de la calle.
0: ¿Cómo? ¿Qué?
1: Un día es bueno, otros días malos.
4: ¿Cómo se ve tanto, doña Pati?
1: Pues yo soy de calle, mijo. Yo vengo de rancho a Patarrais, perro sarnoso. Volvemos con el marcador.

0: Hola, muchachos.
1: Hola, prima Clau.
0: ¿Y el flaco?
1: El flaco salió un ratito, quizá, ¿dónde fue?
0: Es que tengo boletos para Ramón Ayala.
1: Ah, pues regálalos.
0: Ok, perfecto.
2: ¿A regalarlos? No, ahorita los regalamos el flaco y yo. Mira, tú regálalos.
1: Pues, ¿qué? ¿Qué tiene?
2: O sea, ya que ella está... Ve a contestar los teléfonos, que es tu función.
0: No, es que Benji me llamó.
2: Sí, pero Benji no es nadie.
0: Benji, ¿quieres
2: para
0: que lo
2: darte
0: regale?
2: Ninguna orden.
0: ¿Quieres que lo regale yo el brillo?
3: Sí, Clau. Oye, Clau, qué rico huele tu perfume.
0: Gracias. Ok, mi gente de Phoenix, ¿no está mi primo el flaco? Pero Ramón Ayala es sábado 5 de septiembre en el Desert Diamond Arena. Llamada 7, ¿qué número, brillo?
2: Claro, no sabes leer, pues dalo. ¿O qué? ¿Soy tu gato?
0: Dorian, ¿cuál es el número?
1: Yo te ayudo, prima Clara. 1-888-874-2656.
0: ¿Llamada qué, Benji?
3: El 7.
0: ¿Por qué me ves a mi pecho en explicar hasta
3: es tarde? Inexplicable.
0: Oh, ya me voy, contesten la llamada, ¿sí?
1: Sí, sí, sí.
0: Oye, brillo.
2: Que no es un trabajo contestar llamadas, entonces.
3: No te vayas.
2: ¿A qué vienes?
3: Ey, no te vayas, Clau.
0: No, tengo que irme a trabajar.
2: No, si se tiene que ir, pues, ¿qué crees que no tiene negocio?
0: ¿Y doña Mati, Doria?
1: Doña Mati también salió.
2: Búscala.
1: Fue a cambiarse el pañal o algo, ¿no?
0: Ok, muy bien. Regalé los boletos, la gente está llamando.
1: Sí, sí, sí.
0: Otra cosa, brillo.
2: Contesta los teléfonos.
0: Brillo, permíteme. Dijeron los jefes que si te puedes esconder hoy. Porque van a venir los ejecutivos y das mal aspecto a la radio. Ok, ahí les encargo, ¿eh?
2: Sí, sí, retírate.
0: Ok, no adiós.
3: No te vayas, hombre.
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3: Felicidades a todos los buenos argentinos por su triunfo el día de ayer. Saludos a Georgina, que nos escucha en Phoenix. De Argentina, che, boludo. Pero no saludo a aquellos que son muy prepotentes, ridículos y reptiles, ¿no? Por eso no quería que ganara Argentina, güey. Nomás ganaron y todos ahí en el público poniendo signs que decían que las islas que peleaban, Tony, que qué. Buenos días.
4: Buenos días, muchachos. Oye, Flaco, saludos a toda la gente argentina. Dame un segundito, tenemos aquí un problemita aquí como de eco. ¿Lo escuchan, muchachos?
3: No, no, no, no te fijes, la gente ya no le importa, estamos al natural, aquí tenemos el aire prendido. Perfecto. Mira, me compré un aire acondicionado en la Walmart, ¿sabes por qué? Se descompuso el sistema de la cabina, entonces si escuchan como que van en un avión, pues es el aire acondicionado.
4: Es que compré. El Brillo y el Flaco andan en el avión. Entonces, por eso.
3: Ese brillo, por favor.
4: Esa es la razón. Gracias a la eficiencia de nuestros ingenieros. Parece que ya lo arreglaron. Ahí estamos. Oye, pues felicidades a la gente de Inglaterra. Sí, hay mucha gente, como tú comprenderás, Flaco, que se andan rascando todavía por ahí la ronchita de que haya ganado Argentina y haya ganado Messi. Mira, podremos entrar en debate de si les han ayudado, de si me cae bien Argentina o no, pero indudablemente ayer lo que hizo Argentina fue algo extraordinario, muchachos. Se crecieron al castigo, un partido muy cerrado. Primero se ve Inglaterra adelante en el marcador. Partido cerrado, sobre todo en el
3: Luego
4: primer
3: Messi,
4: tiempo.
3: Messi abraza a Jude y lo avienta como si fuera lucha libre.
4: Sí, bueno, parte del partido.
3: Y qué, Flaco, asqueroso, no le dieron una ahí era una tarjeta amarilla.
4: Mira, Flaco, tú que jugaste fútbol, que lo presumes aquí, hasta que se te descompuso la rodilla.
3: Me decían la bala, la bala, me decían en Guadalajara, el delantero más veloz del mundo.
4: Tú entiendes que ahí dentro de la cancha pues es calientito, ¿no? Los jugadores se dicen cosas, se empujan, y ya finalizando el partido, pues ya viene la parte deportiva, felicitaciones, consolar a quien perdió y todo eso, ¿no? Pero lo que les digo, lo de ayer que hizo Argentina fue extraordinario, muchachos. Un equipo que se crece al castigo, iban perdiendo 1-0, se terminaba el partido, parecía que se le acababa la cuerda a Argentina, y mira, minuto 85, viene el 1-1. Minuto 85, faltaban 5 minutos del tiempo regular, o sea, unos 8 minutos para que se acabara el partido, el 1-1, y al minuto 92, el cabezazo de Lautaro, el Toro Martínez, para el triunfo de Argentina, 2-1. Entonces, sí, la gente que no quiere a Argentina, que no quiere a Messi, pues les doy toda la razón de no estar contentos, pero al final de cuentas hay que reconocer el partidazo del que fuimos testigos el día de ayer y la forma que la selección de Argentina se crece el castigo. Flaco, mira.
3: Tony, cómprale un Oxxo a Messi ya, ¿no? Flaco. O sea, yo sé que tú estás feliz porque salió Cristiano Ronaldo antes de...
4: No,
3: pues bueno, güey, o sea, qué subidos. Inglaterra, mira, se lo merecía más porque hacía cuántos años que no ganan un mundial, desde el 60 y qué o qué.
4: El fútbol no es de merecimientos, Flaco. El fútbol hay que meter goles para ganar, y eso fue lo que hizo Argentina el día de ayer.
3: Con favoritismo de los árbitros.
4: Bueno, pero te digo, ya cada quien le dará la visión que le consuele sus sentimientos.
3: Ya no quiero hablar, ya me
4: que
3: voy
4: le consuele sus sentimientos. Mira, oye, Flaco, mira. Una notita, ahí antes de que salga el Flaco, la posesión del balón, 64% para Argentina, 36% para Inglaterra. No le prestaron el balón todo el segundo tiempo, Flaco, a Argentina.
5: No estoy oyendo.
4: Oye, las palabras de Lionel Scaloni, el entrenador de la selección de Argentina, que precisamente dice esto: somos un equipo que cuando olemos sangre, nos crecemos. Ahí está Lionel Scaloni.
6: Yo creo que este equipo cuando mejor juega es cuando está en dificultad, sinceramente. Y cuando estamos en dificultad y el rival duda un poquito, ahí vemos sangre y vamos hasta donde sea. El fútbol, la vida, es un poco esto, dar todo hasta el final y irte a tu casa sabiendo que has dado el máximo. Y estos chicos hoy han demostrado que es lo que han hecho.
3: Uy, se descompuso la computadora. Y...
5: Pero Inglaterra nunca ofreció sangre. Ellos estaban bien centrados.
3: Todo estaba bien, claro. Y
4: bueno, Brillo, es que eso de sangre es de manera literal. O sea, ¿qué esperabas tú? ¿Que se sacaran la jeringa y se sacaran sangre y les digan aquí están 2 onzas o qué?
3: Figurita, en fin, ¿cómo se dice? Figurativa, ¿no?
4: Exactamente.
3: Manera figurativa. Oye, compita Tony Balón, pero a lo que te decía al principio, eso de las islas, de las... ¿qué
4: Malvinas,
3: pedo?
4: Porque la guerra de las Malvinas. Miren, la historia, muchachos, la historia... En 1982 hubo una guerra entre Inglaterra y Argentina por las Islas Malvinas, unas islas que están en el Pacífico Sur. En 1982, el gobierno de Argentina, que era comandado por un dictador, Leopoldo Galtieri, dijo, vamos por esas islas, esas son nuestras, y se las tenemos que quitar a Inglaterra. Fueron, las tomaron, pero enseguida vino la respuesta de Inglaterra. Era Inglaterra en aquel tiempo, Margaret Thatcher, la dama de hierro, era quien gobernaba Inglaterra, pues les mandó la armada y los derrotó. En 74 días duró esa guerra, Argentina se tuvo que rendir y pues desde entonces hay esa herida abierta ahí con los argentinos, ¿no? Inclusive Diego Armando Maradona, después de que ganaron el Mundial de 1986, ya en entrevistas después del Mundial decía, la verdad, esa fue nuestra motivación, vengar esa derrota de la guerra de las Malvinas, vengar a los 649 argentinos que murieron en esa guerra. Y ayer, los aficionados sacaron esa manta diciendo las Malvinas son de Argentina y pues los jugadores la tomaron. Ahí sí yo lo veo mal, que hayan metido esa situación los jugadores.
3: Una pregunta, digo, con todo respeto, no habrás, sí. Esa yo creo fue la única motivación, bueno, y el polvo blanco tal vez que dejó Maradona, ¿no? por otro lado, ya acabando de hablar de tener la experiencia de pasar por el tour de Argentina por el señor Tony, ¿cuánto dinero ganamos en la selección mexicana por participar en el Mundial? A ver si ya me mandan mi parte, ¿no? Por motivarlos aquí en la radio.
4: A ver, mientras los aficionados lloramos, nos desgarramos la camisa por la derrota de México en este Mundial, la salida temprana, pues ya la FIFA anuncia que la Federación Mexicana de Fútbol se lleva 17 millones y medio de dólares por su participación.
3: Y de ese dinero le toca 1% a cada jugador.
4: ¿O cuánto? Y 0% a la afición. Que tanto apoyó. Gracias por participar. Sí, mira, cómo funciona, la FIFA le manda sus 17 millones y medio de dólares a México, son 15 millones por llegar a esa fase donde llegó, 1.5 millones de cubrirle su preparación, y ya la Federación Mexicana de Fútbol dice, a ver, ¿cuántos jugadores vinieron de Chivas? 5, pues a Chivas le toca tanto, ¿cuántos de la América? 1, la América le toca menos, mandó menos jugadores, y ahí hace la repartición, según los jugadores que mandó cada equipo.
3: ¡Qué poca madre! Eso, ¿ves? La corrupción, el robo, todo lo que da. Debería de ser, a ver, todos vinieron, todos le echaron ganas, ahí les va, partes iguales a todos, goodbye, my friends. Es que no, bueno, ya no voy a perder tiempo en eso. Gracias, Tony, ¿cómo te seguimos en Instagram?
4: Tranquilo, a ver, un tecito de blueberry, flaco, calma la vida.
3: A mí tráeme una Bud Light, una Corona. Bud Light no, porque los compadres solo me fregué.
4: Exacto.
3: ¿Cómo te seguimos? Brillo, brillaron los rayos. Ya, muchachos, no se emocionen, por favor. ¿Cómo te seguimos en Instagram, Tony?
4: @TonyDeportesOficial, @TonyDeportesOficial.
3: Gracias, Brillo, por favor, guarda esa tanga, es de lo de Bud Light, era un juego.
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3: 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Un influencer dice, ¿cuáles son las cosas que identifican a un pobre? Un influencer nos lo deja muy claro. ¿Cuáles son las cosas que identifican a un pobre como nosotros? ¿Quieres saber si eres pobre?
7: Sí.
3: Volvemos con eso.

0: Brillo, no llores.
1: Ay, cómo no voy a llorar.
0: ¿Para qué pones esa rola si no, si vas a empezar a lagrimar?
1: Ah, porque no le dieron de la paro a la cachora, güey. Va a seguir solo toda la vida.
0: ¿Quién lo trae robando y asaltando y vendiendo droga?

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3: Ok, a ver, vamos a ver si somos pobres. Ok, muchachos, que yo sospecho que sí somos pobres.
4: Ah, hijo.
3: Ok, una influencer dice, ¿cuáles son las señales de saber que eres pobre?
5: Ve a un lugar pobre, ve a un barrio marginal, hay música a todo volumen, gente gritando, ollas chocando entre sí, niños corriendo y gritando.
3: Ya valió madre, tengo 25 de esos. No ocupamos ni siquiera escuchar los demás ejemplos.
5: Un montón de motos pasando y haciendo. Ve a donde vive gente abundante, gente adinerada, gente de un mejor poder económico. Hay más silencio. Apenas se escucha los autos pasar porque todo está mucho más silenciado. Escuchas el ruido de los pájaros cantando, pero no escuchas nada más.
3: Mentira. Yo vivía en Dallas, Texas, ahí en Plano, Texas. Ajá. A 20 minutos norte de Dallas, Texas. Y así, calladito, no sé, más ni conocía a mis vecinos, güey. Ajá. Y no completaba para la renta. Brillo, ¿qué identifica a un pobre en tu opinión?
6: Por ejemplo, hacen las fiestas, ellos no van a contratar un salón, lo hacen a media calle. Los velorios son en la casa, jamás van a contratar un este. Y duran los días que sea necesario que lleguen todos los familiares al velorio. Jamás llegan de 6 de la tarde a 12 de la noche, ya lo otro día lo incineran, lo que lo entierran y ya.
3: Yo tengo otras. Si tienes en tu cuenta de Netflix maximizada la capacidad, ya le diste la clave a mucha gente, somos pobres.
4: Chale.
3: Si tenemos un montón de gente también en la cuenta de Spotify, somos pobres. Si tenemos como 5 cuentas de apps, ya sea de streaming o de lo que sea, somos pobres. Y no usamos ni una para acabarla. Somos pobres. Si vemos el fútbol con un 24 de cerveza, somos pobres. Si nos gusta el ruido en los apartamentos, pero de gallinas o de gallos allí en el balcón de nuestro apartamento, que no es ni casa, somos pobres.
7: No, pues hay un montón.
3: Si vamos a un trabajo que odiamos al jefe, somos pobres. Si compras pizza, Little Caesar, somos pobres.
4: Chample.
3: Si estamos buscando moneditas ya al fin de mes,
7: para
3: ir a cambiar a la máquina de monedas que te da en efectivo la marqueta,
7: sí.
3: Somos pobres. Si vamos al arroz, somos pobres. Pero orgullosamente y felices. A veces felices, tampoco. Hay que ser hipócritas, ¿verdad? A veces nos estresamos.
7: Pero sí. Más felices que
3: estresados. Pero más felices que estresados. Ahora, ¿de qué sirve tener todo el mundo y identificarnos de millonarios si muchas veces esos güeyes no se quieren ni ellos mismos y hasta se andan pensando en matar?
7: Exacto.
3: Ahora, compa Benji, ¿qué te identifica a ti de pobre? ¿Qué?
7: Porque pido rebaja.
3: Pides rebaja en los tianguis.
7: En los tianguis.
3: Dices, no, ¿cuánto lo menos?
7: ¿Cuánto lo menos?
3: Dorian, ¿qué te identifica a ti como pobre?
4: Que cuando quiero hacer allá en la iglesia alguna misa, voy para las misas comunitarias. Ajá. Porque entonces, pues ya de toda la gente, los
3: bautizos. Ya no tienes que pagar.
4: Ya no, nomás es de todos.
3: Oye, Mati, yo no soy pobre.
7: A ver.
3: Todos ustedes son pobretones, yo no soy pobre.
4: ¿Y eso?
3: Yo soy rica. ¿Saben cómo es una persona rica?
7: ¿Cómo?
3: La gente preparada por dos, la gente que ve dónde sacar extra dinero, un negocio extra. Yo vendo mis corundas michoacanas afuera de la iglesia, vendo tamales, vendo 2-3 carros aquí y allá en Aferab que mi sobrino me ayuda a buscar y revender.
7: Ajá.
3: Pero calladita y tengo mi guardadito y por eso me ven que voy a la marisquería acá, que a marisquería ya con alguna que otra comadre, porque ya he aprendido yo a ahorrar mi dinero y gastarlo como rica.
7: Dorian, Mati, ¿por qué no le ha pagado al Dorian?
3: ¿Sabes lo que? Ahorita no vamos a hablar de esto. ¿Sabes lo que te hace rico? Cuando viajas, eso te hace rico. Aunque sea un viaje muy pobre, como de aquí a Michoacán, pero te quedas en Michoacán 2 semanas con $1,000 y te la pasas bien a toda madre, eso es ser un pobre que vive como rico sin ningún pendiente. Eso, así que si tú eres pobre, es porque eres un imbécil y así quieres estar. Porque en este país hay manera de salir adelante nomás es de que quieras. Con permiso. Ya me están esperando fuera porque voy a ir al supermercado a comprar unas bolsas que vi. Son piratas, pero me hacen sentir millonaria. ¿Brillo vas?
6: No, doña Matías.
3: Qué bueno, porque tú eres pobre. Chale. ¿Y te vas a dejar brillo? Y...
7: Se fue el brillo.
3: Se fue otra vez.
7: El brillo está esperando para bailar.

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1: Oye, después de esta rolita te voy a platicar en qué alimentos se encuentra mayormente el virus que está causando la diarrea a nivel mundial, güey.

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0: Oye, si últimamente vas al baño y de pronto suena... Quiere decir que traes un parásito en el estómago. Ay, Jesuchi, hay un parásito que se está dando mucho en la verdura, en diferentes comidas, güey, como por ejemplo, para más específico, el cilantro, frambuesas, frutas frescas, hasta en el agua, güey, está contaminada el agua.
2: No.
0: Toda la verdura, la lechuga, y este parásito viene de las heces humanas, vaya. No. Entonces, no hay manera de evitar eso cuando tomas agua contaminada, porque todo es como que un reciclaje, guacala, ¿no? Entonces, cuidado con eso, mi raza. No mata, pero sí te mantiene en el baño hasta meses. Y con razón, fíjate.
2: ¿Qué?
0: Yo he andado con ese problemita últimamente, güey.
2: No.
0: Y he andado medio peleado con el chaparro bocón.
2: Ajá.
0: Y he tenido que meterle unas buenas regañadas. No. Está portando muy mal. Brillo, ¿te ha pasado eso a ti? ¿Tú has notado ese problema?
3: Anda, Flaco.
0: ¿Qué pasó?
3: Tengo algo que confesarte.
0: ¿Qué pasó? Y es
3: haz
0: un
3: de cuenta
0: parásito.
3: Que ayer llego de la calle y luego, voy al baño y se oyó así como dijiste, güey.
0: Ay,
3: entonces yo dije, me cayó mal la leche. Pero llego, abro mi laptop y que sale esa enfermedad, oye. Y dice, y se distingue por eso y por eso. Y dije, güey, me acaba de pasar. ¿Y qué crees?
2: ¿Qué, güey?
3: Pues que me queda media hora de vida, no se me ha quitado, güey.
0: No, ni se te quita, no se te va a quitar. Porque es un parásito, y si el parásito ya se te metió a Brillo, va a creer que eres su hermano, ahí va a quedar. Porque mucha gente piensa que es un virus, no sean estúpidos, Dorian.
4: ¿Por qué?
0: El Dorian vino y me dijo, es un virus, doña Mati, no, es un parásito.
4: ¿Yo qué? Lo que le mola la
0: cara. Y dijo, no se lleve así con el Brillo. Dije, no, el virus, que no es el... Un virus, es el parásito el que está dando chorro. Laven bien sus frutas y verduras, échenle el jabón, todo eso, a la manzana. Mi gente que dice, ¿cómo le va a echar jabón a la verdura? Claro, échale jabón y lávalo bien y punto, se acabó.
4: Ah.
0: Benjamín, tú traes ese problema también, mijo. Y como estás bien chaparrito, ajá, pobrecito.
4: ¿Por qué?
2: No viento porque casi
0: no,
2: nada.
0: No le circulan bien la sangre porque... Se clavan las piernitas en el toilet, nomás quedan volando. Todo bien en tu casa.
2: Es parte de ejercicio.
0: Oh. Ahora Benjamín le voy a decir, Benjamín, cara de parásito.
2: Oh. ¿Ya así se lleva?
0: Ya nomás con verte me da chorro.
2: No, si usted yo le dijera. ¿Qué me causa? Si...
0: Bueno, pasa, ahí para que se pongan trucha con los alimentos, porque ya está por todo el país esto, ¿eh? Algunas de los síntomas... Y no traeré eso yo.
4: ¿Qué es? ¿Qué es? ¿Qué es? ¿Qué es? ¿Qué es?
0: Porque dice que, mira, estoy viendo los síntomas, lo que les iba a decir, y de pronto así dije, ¡a la bestia!
3: ¿Y qué tal si nos damos juntos como Yolanda de Río y Federico Méndez, okay, en La Hija de Nadie, Flaco?
0: No, Brillo, no me gusta.
3: Una copa con vino y veneno, por error criminal del destino. Que quiera la vida que nos vayamos juntos. Ay, amor. Ok. Si quieres, vamos a corte.
0: Continuemos con los síntomas. Gracias. No es solo diarrea, ¿ok? También es pérdida de apetito, cólicos abdominales, náuseas, fatiga, pérdida del peso. Y ¿sabes qué, güey? Hoy me levanté bien mareado. Mareadísimo, no, como si estuviera borracho, neta.
2: Ya te agarró.
0: Ya traigo ese parásito.
2: Sí, me cae que sí.
0: ¿Cómo me lo podré quitar de encima?
2: Pues wey, ahí va a ser el problema. Solo que pongas a bailar a Brillo.
3: Ah, no dice cómo quitarlo de veras.
0: El parásito, no el Brillo. Son dos parásitos diferentes. No, dice
3: cállate,
0: Brillo.
3: Asqueroso.
0: Dice que cuando vas al baño, se va el individuo.
4: ¿Cómo?
0: Pero, pues se va solo, güey.
3: Pero yo no sé que ya a mí no se me quita el hambre.
0: ¿Sabes qué es el problema que tengo yo?
2: ¿Qué?
0: Y llevo como 3 días. O sea, todos los 2 meses pasados tenía el problema del baño, ¿no?
2: Uh-huh.
0: Y estos últimos 3 días no he podido ir al baño, güey.
2: Está tapado.
0: No quiere salir el mendigo parásito, güey. Pues sale como el Brillo, Flaco.
2: ¿Cómo?
0: ¿Que te desfonden?
2: No,
0: pero
2: es
0: iridad,
2: Doña Mati.
0: No, doña.
2: ¿Y luego?
0: No, gracias. El Brillo le habla al plomero para eso.
4: Ay, Brillo.
0: Vea, Brillo, que te
3: destape. O mientras tenga a alguien, porque si me atengo a ti, vos ahí me hallan con el parásito, una familia de parásitos.
0: Morirás vivo,
3: Brillo.
0: Morirás vivo. Ni modo que muerto, bro. Volvemos con los consejos del profe López.
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0: Mi raza, estoy orgulloso el día de hoy. Quiero decir esto, compartir con todos ustedes. Estoy orgulloso de Benji, nuestro productor. Ayer fue el partido de Argentina contra Inglaterra. Uh-huh. Y había una persona ahí que pues le iba a Argentina. Y Benji hizo unos comentarios en contra de ese equipo, porque pues ya era cotorreo. Y Benji estaba en esa fiesta porque fue a tocar con su grupo musical, un grupo norteño que tiene. Ajá. Entonces, el Benji dijo, arriba Inglaterra, y ese era el único tipo que le iba a Argentina. Todos los demás a Inglaterra, porque casi todos los mexicanos le íbamos a Inglaterra ayer. Sí. Entonces, se enoja el chavalón, se levanta y te empuja Benji, ¿no?
1: Sí, así fue. Pues ya cerveciados estaban, bueno, estábamos tomando. Bueno, que estaba tomando, pero estábamos, uno como grupo, pues le canta uno las canciones, lo que van pidiendo, y uno hace el ambiente y todo ese rollo, ¿no? Mm. Y el rajo, ¿no? Pues se me ocurrió decir, arriba Inglaterra. Y, no, que se para uno en caliente, bien grandote.
0: Y andaba pedo el vato.
1: Sí, claro.
0: Y es que ya le habían momentos antes, ya le habían dado un buen carrillón entre todos, hasta sí. Le decían Messi, ¿no?
1: Sí, sí, sí.
0: Y abortito de Messi, sí, no. ¿Qué más le decían?
1: La pulga. Pareces igualito. Y sabe qué. No, entonces,
0: la pulga gigante.
1: Pues, ándale.
0: Porque aparte medía como 6 pies de altura,
1: sí,
0: ¿no?
1: Sí, exacto.
0: ¿Y tú te esperabas que estaba así de alto?
1: No.
0: ¿Y cuando se paró, qué dijiste?
1: No, ahora sí, pélate, Jiménez, porque si no te vas a quedar aquí. No, si es que mejor evitamos y aplico lo del que dice el consejo del profe. Mejor paz y vámonos
2: así
1: corriendo.
2: Así es. Ay, o sea, cállate, Benji, o sea, me destruiste el amor de mi vida por andar peleándote el otro día y ahora andabas muy presumidito. Hoy andabas, o sea, qué asco. Qué muy bravo con las mujeres y con los guapos. Ah, pero llega un feo grandote y hace si le das asqueroso.
1: Pero es que quién se animó que me...
0: Ve tú, Benjamín. Sí. Ya estoy como las mamás con 5 hijos. Nombran a todos antes de llegar al que buscaban. Sí. Oye, Benjamín, qué decepción de verdad, ¿eh?
1: ¿Por qué, doña Mati?
0: El flaco sí puede estar como ñoñazo. Ay, Benjamín, qué bueno que no te peleaste, qué orgullo. Decidiste la puerta grande, mejor, te fuiste tranquilo, en son de paz. Uh-huh. Ni tanate.
1: Sí.
0: Te fuiste por miedoso.
1: No, precaución.
0: Eres bien bravito con tu esposa y con las mujeres y que las mujeres y que eso hace lo que el hombre diga. Y es el típico macho. Que tiene el fundillito así.
1: No, jamás.
0: Frunciado cuando mm-hmm. se ve en aprietos, en apuros con otro hombre. Le no. tiene miedo a los hombres. Pero no, a las mujeres Martín, no. te no, crees Sansón.
1: Es que puedo, no quiero irme a la cárcel. ¿Para qué? No hay necesidad.
0: Pues deberías de, porque ya tienes orden de arresto.
1: No, no, para nada, jamás. Eso es lo que evito. Eso.
0: No, estuvo bien, doña Mati.
3: ¿Sí? Yo la verdad, yo le hubiera dado un trompón al vato ese. Y lo hubiera sentado de meras nalgas, mano, para que no estuviera haciendo la de quemazón.
0: ¿Será?
3: La verdad que sí. Le hubieras roto los dientes y le hubieras dicho, ahora sí vas a quedar como la pulga, chiquito.
0: No, profe, claro que no. La violencia no es la buena, respuesta. No. Para mí que se fue el Benjamín.
2: No es buena, Benjamín.
0: Para mí que el Benjamín se fue porque tú... Toca bien gacho su grupo.
1: No, doña Mati. Es que también lo hice porque pues salvo mis instrumentos, ¿no? Se me acaba ahí toda la herramienta y luego, ¿con qué trabajo?
0: ¿Qué instrumento vas a tener, enano?
1: ¿Cómo no?
0: Eres un pobre diablo. Doña Mati. A ver, Brillo, para la gente que le acaba de poner al flaco y su pandilla, ¿de qué estamos platicando? ¿Qué le pasó a Benji, nuestro productor, el día de ayer?
2: Estamos platicando que Benji fue a tocar en la final de... Bueno, en una de las finales del Mundial, donde hay un buen partido Inglaterra-Argentina. Entonces, en la emoción de la pasión del deporte, alguien gritó... viva Argentina, pero el otro había un contendiente o alguien que le iba al otro equipo y se puso furioso porque él quería que ganara Inglaterra. Está al revés, gritaron a Inglaterra y el vato era fan de Argentina. Entonces le dijeron pulga y todo eso y se le puso al brinco al Benji y el Benji se rajó cuando el otro día el asqueroso hizo que yo perdiera el amor de mi vida porque a veces con ese sí se peleó el... Pelado,
0: bueno,
2: vulgar.
0: Ese es punto y aparte, Brillo, es otra historia. Sí, es. Pero la de ayer, Benji, qué bueno que te fuiste y evitaste el problema de golpes con ese tipo, que era el único, además, que le iba a Argentina en esa fiesta. Sí. Y además te habían contratado para ir a tocar, no para ir a pelearte.
1: Exactamente.
0: Y tú, como primera voz de tu grupo norteño, tenías que quedar bien, si no, qué mala reputación ibas a dejar. Sí, no, ya saben que tú eres el flaco y su pandilla, imagínate. Exacto. Van a decir, esos de verdad son pandilleros. O sea, ¿no? Dorian, ¿tú cómo ves aquí, Dorian? ¿Estamos mal?
4: No, al contrario, yo pienso que estuvo bien porque buscó la paz ante todo, que es entre los seres humanos, siempre tiene que reinar.
3: Me gusta que vayas de monaguillo a la iglesia, te has hecho más respetuoso, Dorian.
4: Sí, yo les recomiendo que lean el Proverbio 15:5 que habla acerca de todo ello, porque tienen que tener ese tipo de respeto, el cual tiene que, se está perdiendo ese valor.
3: ¿Tú crees que debería de ir el brillo a la iglesia para aprender eso?
4: Yo lo he querido llevar, pero ¿sabe qué es lo que me pregunta? Y hay vatos guapos, me dice.
2: Si ha de haber, pero me dice que no el asqueroso.
0: Hoy no, el asqueroso es otro. ¿Quién va a misa a ver vatos guapos, güey?
1: No, solo brillo.
0: Ay, brillo, Dios santo de mi vida, ¿qué voy a hacer contigo, mijo? No. Muy bien, Benji, no te andes peleando con nadie, no, tú ya eres un señor mayor.
1: Sí,
0: ya claro. Tienes 78 años.
1: 80.
0: Sí. Ah, perdón. Ah, sí.
4: No se le quite.
0: Ya no puedes, perdón, te quité.
1: Sí.
0: ¿Cuántos años? ¿Tres?
1: Tres.
0: Y oye, bien ganado los tienes. Sí. Volvemos con la quemazón de los famosos. Tú y yo, mis labios.

0: muchachos.
1: Hola, hola.
0: ¿Y mi primo el flaco?
1: Salió, creo que fue a agarrar un té.
0: ¿Y doña Mati?
1: Doña Mati también creo que fue a volverse a cambiar el pañal.
0: Oh. ¿Y el brillo?
1: No, no sé, el brillo.
0: ¿Brillo?
1: Brillo.
2: Sí.
1: Ahí está.
0: Ah, perdón, pensé que era un bote de basura.
1: Oh. Chale.
0: ¿Vengo a regalar más boletos, muchachos?
1: Ah, pues dalos.
0: Benjamín, ¿puedes regalarlos?
1: A ver, ven,
2: no, o sea, vienes a regalar boletos, pero no los vas a regalar.
0: Es que no.
2: O sea, ¿por qué te sientes patrona o qué?
0: No traigo mis lentes, entonces.
2: Ah, pues entonces ve por tus lentes y luego vienes y regalas los boletos.
0: Con permiso, no estoy hablando contigo, Brillo. Benjamín, adelante.
1: Échale ganas,
3: Benji. Dice aquí, el flaco y su pandilla te regala boletos para el audio del rey. Perdón, adiós del rey por siempre. Ramón, ya le sugiero. Es que me pone nervioso.
1: Otra vez, dile desde el principio bien, Benji.
3: Me pone nerviosa la muchacha.
1: Respira.
3: 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Ahí está, mi querida Clau.
1: Ahí está.
0: Muy bien, me encanta. Tú sí suenas como locutor, no como otros, ¿verdad, Brillo?
2: Pues al menos vengo a hacer mi trabajo, no vengo a mandar a los demás a hacerme güey.
1: No te creas, Clau.
0: Bueno, yo no me voy a pelear.
2: No, ¿cómo que no se crea? Tú también, tú eres el productor. Dile que no somos sus gatos, güey.
0: No me voy a pelear.
2: O sea, estás estúpido, que tú ya lárgate.
1: Está bien.
0: No me voy a pelear con el chango del circo, sino con el dueño. Y como no está mi primo flaco, pues bueno.
1: Tú dale, Clau.
0: Una cosa, Brillo, oye, ¿cuándo es Halloween, Dorian?
1: Pues hasta el 31 de octubre.
0: Brillo, ¿por qué trajiste máscara?
2: Por lo mismo que tú tres gatos. Sin motivo.
0: Bueno, llamada 7, Ramón Ayala Phoenix. Con permiso. Al rato vengo a ver si ya llegó el flaco.
3: Sí, no te vayas, crack. Yo la llevo, Dorian.
1: ¿Qué trae?
3: No, trae un shortcito veraniego.
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0: Maribel Guardia y su nuera favorita de toda la vida, Imelda Tuñón.
1: Oh,
0: otra vez en Dimes y Diretes, brillo, doña Mati, profe, Clau, Benji, Dorian.
1: Chale.
0: Oye, somos como 10 aquí en el programa, ¿verdad?
1: Un montón.
0: Y es que Imelda Tuñón dijo por qué se alejó de Maribel Guardia, güey.
1: Sí.
0: De su suegra.

0: mientras preparo el café.
1: Y ahora nos vamos con la quemazón de los famosos.
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1: La novela de Maribel Guardia y su nuera favorita, Imelda Tuñón, continúa. Y es que le dice Imelda Tuñón a Maribel Guardia:
3: lo intentamos, pero no pudo funcionar.
1: No, es que Imelda Tuñón, la ex del hijo de Maribel Guardia, Julián Figueroa, quien ya murió, también hijo de Joan Sebastián, pues ella dice el motivo por el cual ya después se alejó, después del fallecimiento de Julián, se alejó de Maribel Guardia, su ex suegra.
4: Y ya pues me hizo de un lado, entonces si ya me hizo de un lado, yo decidí en octubre del 2024 más o menos hablé, bueno, antes ya había hablado con mi abuela desde junio, julio. Para octubre me dijo: ¿sabes qué? Vete al departamento donde yo estoy, ya no puedes vivir ahí porque pues evidentemente ya no te quieren ahí y ya no tienes que estar ahí. Y la verdad es que ya no tenía que estar ahí. Ya fue cuando en enero decido retirarme, ya le había avisado a ella, de hecho tengo ahí todos los WhatsApps, y me pone una denuncia que no sabe a dónde me había ido, y pues ya, o sea, yo tengo los WhatsApps en donde le digo que ya me iba al departamento.
1: O sea, no la quería ir Maribel Guardia según eso, pero porque tal vez le caía gorda, pero le puso una denuncia porque se desapareció, supuestamente desapareció, ¿cómo se dice?
5: Desapareció con
1: desapareció con todo y el niño. Ajá. El su nieto. Sí. Entonces, mi pregunta es: si tu pareja llega a fallecer y tu pareja y tú vivían con la suegra o el suegro, el hecho de tener un hijo con esa persona que falleció, ¿te amarra a seguir ahí con los suegros que ya ni fu ni fa brillo?
6: No, no precisamente, pero moralmente sí tienes que estar allí.
1: Pero sí, pero no físicamente 24/7, o sea, ya no tienes nada.
6: Moralmente,
1: que ver.
6: O sea, pasa algo bueno o malo, se escribe, se manda unas flores, se hace algo, pero saber que ahí okay. está presente.
1: Y ahora, creo que ahí es un error si es que pasó de esa manera por parte de Maribel Guardia, pero también el del otro lado, güey. Maribel, suegra, como sea que ella le diga, se acabó esto, desafortunadamente, pues ya no está su hijo. Aquí estoy para lo que se le ofrezca. Gracias por el tiempo compartido, por el tiempo que me dejó vivir en su casa. Aquí está mi nueva dirección. Sí. Cuando guste ver al niño. Uh-huh. Yo creo que ahí también tuvo que haber hecho eso la Imelda Tuñón, ¿no crees, Benji?
5: No.
1: ¿Por qué?
5: Debería haberse quedado hasta que el niño tuviera mayoría de edad.
1: No, no manches,
5: sí, claro. ¿Cómo? Claro, pues es mi nieto.
1: Pero el nieto, ¿y ella está su vida?
5: Ya no está su papá.
1: Pero la vida de la niña
5: que
1: esta.
5: Que tiene, ella puede hacer su vida por fuera de la casa. Pero pues mi nieto tiene que quedarse. Sí,
1: pero no iba a vivir a gusto la Imelda Tuñón tampoco.
5: Pero pues tiene que sacrificarse por el hijo.
1: Yo no, I'm sorry, pero yo no podría, güey. La neta. Dios guarde la hora, ¿verdad? Que la regidora o algo así que pasara similar. Toco madera, Dios guarde que no. Uh-huh. Yo me tendría que ir, güey. Ya no, ¿qué voy a hacer ahí 18 años de mi vida?
7: Sí.
5: No, es que...
1: No, o Dorian, me equivoco.
7: No, flaco, al contrario. Mira, yo les digo que los invito a que analicen Proverbios 25:17, en el que dice: no visites a tu vecino con demasiada frecuencia, no sea que se canse o se harte de ti.
1: Cátelo.
5: Es que no es su vecino.
1: Dorian, por favor.
7: Pues no, pero es que aplica. O sea, también interpreten.
1: No aplica eso. ¿Qué le preguntas a este monaguillo, flaco? También tú, menso. Yo estoy seguro que si algo me llegara a pasar a mí, Dios guarde la hora, la regidora de Culiacán no creo que se quede a vivir con mi mamá para el resto de su vida. O hasta que tenga 18 años el bebé, no creo.
5: ¿Y qué tal? Sí, sí.
1: Pues qué sorpresa.
7: Ajá.
1: Pero no funcionaría porque mi mamá luego estaría viendo a ver qué está haciendo la regidora.
5: Entonces sería como la Maribel.
1: Se martirizaría. ¿Cómo se dice?
7: Martirizaría.
1: ¿Cómo?
7: Martirizaría.
1: Se martirizaría.
5: Martirizaría.
1: Hay unas palabras que no me salen, güey. Sí.
7: Martir.
6: Tendría problemas.
1: Gracias, Brillo. Sí, ¿tú qué opinas de tu amiga Imelda Tuñón, Brillo? Tú que tanto la amas y la has defendido en el programa durante muchos años.
6: No defiendo a ella, defiendo el hecho de que todos apoyan a Maribel sin importar si esté bien o mal, ni siquiera la cuestionan. Ah, sí, Maribel tiene la razón.
1: ¿Por?
6: O sea, la otra es un ser pensante. Puede pensar cualquier cosa, no lo que piense Maribel.
0: Estamos platicando de que la Imelda Tuñón dice que ella se largó de la casa de Maribel cuando se murió su difunto esposo Julián, hijo de Maribel. Uh-huh. Dice ella, pues yo me fui porque mi abuela me llamó y me dijo, ahí ya no te quieren. Uh-huh. Como que si, dando a entender que Maribel fue la que le llamó a la abuela y le dijo, oye, ya llévate a tu nieta, ya no la quiero aquí. Uh-huh. Y ya luego, cuando se fue, supuestamente Maribel Guardia dijo, oye, te voy a meter una denuncia porque no me dijiste dónde te fuiste y te llevaste a mi nieto. Uh-huh. Pero pues ahí, ¿qué?
6: Anda, procede, o sea,
0: es... Puras babosadas, eso de niños, ¿qué te importa? Maribel, ya no eres mi suegra, ya... Sorry, a tu hijo le guardo 3 días de luto, mañana del pasado salgo con otro güey que trae una camioneta bien
6: perrona. Y déjame vivir.
0: Déjame vivir, ahí está tu nieto, cuando quieras, mándale un video por WhatsApp para que te vaya conociendo conforme vaya creciendo.
5: No, doña Mati, no, así no.
0: Sí, se acabó. Y punto, dejémonos de cosas, de niñeces, de todo. Además, no la dejaba tomar.
4: Pero es otra cosa, o sea, esa imagen está basada en prejuicios, esa imagen está basada en puras etiquetas. Y la verdad es que yo creo que hemos hecho como sociedad un avance muy significativo desde hace unos 100 años para acá, como para que volvamos a retroceder en el tiempo y ya una persona no se pueda tomar, porque he visto esos prejuicios, es que se toma una cerveza, Dios mío, o sea, como que, a ver, o sea...
0: A mí me cae gordo cuando ya llevo, apenas llevo 3 botellas de tequila y ya me la quieren quitar.
7: ¿What? Uh-huh. 3 botellas, también no se pasa.
5: También abuse.
1: Doña Mati, no le pasa nada, ya está fomentada ella. En el... Así de ella se conserva.
5: Sí.
1: Se guarda en alcohol y se mantiene fresca.
5: Ni le hace bien ni le hace mal. Sí.
1: Amor y paz. Amor y paz. Che, boludos, por favor. Volvemos. Ni siquiera los mexicanos nos peleamos tanto con los argentinos, man.
7: No, exacto.
1: Y menos ellos. Volvemos con las bolas de Brillo. Brillo, ¿estás enojado porque le tiró doña Mati a Maribel?
6: Ah, no, claro que no. De hecho, hoy estoy muy de acuerdo, doña Matillo.
1: ¿Cuál es tu amiga, Maribel o Imelda Tuñón?
6: Ninguna de las dos, pero no le voy a dar la razón a Maribel solo porque es Maribel Guardia.
1: Debería ser esto mayor.
7: ¿Eh?
6: Pero no tiene la razón.
0: Mayor. Mayor que Maribel.
5: Sí.
6: Mira, mira, doña Mati.
5: Prepara tus botas, Brillo.
1: Ponte las botas, Brillo, baila esta rola.

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1: A ver, la prima Clau tiene una pregunta a brillo para las bolas.
4: Sí, claro, con mucho gusto.
5: Sí, me cae muy bien la muchacha, ¿eh? Se ve que es muy decente, muy trabajadora, no como otras personas que solo vienen a sentarse aquí y comer pan. Abstina como el brillo, ¿verdad, profe? Yo no quiero decir nombres ni meterme en problemas, mano. No es mi lugar.
6: Bueno, muchas gracias. Brillo, ¿cómo me va a ir con un muchacho que acabo de conocer en la empresa?
4: Claro que sí, vamos a preguntarle a las bolas de brillo, porque las bolas de brillo nunca mienten, siempre dicen la verdad.
1: La prima Clau, la trajimos a contestar teléfono de hace buen jale.
4: Sí, venir a mandar a nosotros es un excelente trabajo.
1: No seas celoso, Brillo.
4: Porque, o sea, diles que... Diles
1: brillo,
4: que
1: lee las bolas, porque estamos aventando las bolas hace media hora.
4: Ok. Clau, pues ve. Clau, ¿cómo te va a ir?
6: Acabo de conocer un muchacho con una camioneta grande.
1: Ajá.
6: Y quiero saber cómo me va a ir. ¿Cómo me va a ir, Brillo?
4: Tengo media hora diciéndote, perdón. Pues lo mismo de siempre, mi Clau adorada. Te va a utilizar, vas a ser su objeto, se va a burlar de ti y te va a dejar. Con lo típico. Entonces, pues tú ya sabes lo que siempre te pasa. ¿Por qué? Porque pues es que eres bien piruja, güey. Y pues, no. A los platos no les gustan así.
6: Oye, Brillo, al menos a mí sí me levanta, ¿no? A ti te ven y como que les das quito.
4: Pero pues imagínate levantarte y tirarte, más vale que te levanten para siempre, ¿no?
6: Y lástima que a ti no te levantan ni para un ratito.
4: Pues ese ya será mi problema, Clau. Tú hiciste la pregunta, yo no.
6: Oye, Brillo, ¿tienes algún virus?
4: Espero que sí, que sea contagioso, ya lo tengas. Y te aportas.
1: Ya no se peleen.
7: No.
6: Ya me voy porque yo sí tengo cosas que hacer.
8: Espérate, Clau.
6: Adiós.
7: ¿Dónde vas, Clau?
8: ¿No quieres hacer otra pregunta?
1: Ya déjenla que trabaje la muchacha, luego la van a correr.
4: No ha hecho nada todo el día más que mandarlos a ustedes, par de estúpidos.
7: ¿Y a Benji cómo va?
1: Ya déjenla. Sí, vayan allá a hablar con la Clau. Ay, vayan a hablar allá afuera, ya aquí no estén fastidiando ya. Déjenle al pobre Brillo en paz. Brillo.
8: Doña Matilla.
1: Ya, por favor,
8: usted también.
1: Fue tu perra. Cállate, los chicos, ya.
6: Lástima que el Brillo me tenga envidia, ¿verdad, Dorian?
7: Sí, la verdad, sí, Clau. Pero no te preocupes. Aquí con Benny tienes tu jale asegurado.
6: Ay, qué bueno. Bye, Brillo.
4: Bye.

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Es el recalentado en vivo en la Tricolor 103.5. Puros trancazos, señoras y señores. ¡Estamos en vivo! Ya amaneció, la neta, andamos con Toño aquí. Un día medio raro, en algunas partes está lloviendo, pero pues aquí andamos. Yo soy el Rufián, te voy a acompañar hasta las 2 de la tarde, no le cambies. Regreso, hoy tenemos jueves de dar con Toño, Pepita y Flor.

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0: Salud para todos los que andan manejando por todos lados. Hola, ¿cómo les va? Ya ando bien, gracias por preguntar. Oigan, a ver, ¿qué tenemos pendiente hoy? Vamos a ponernos al tirante. Ok, dice aquí. Dice aquí. 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Sorry, es que me mandó un mensaje al Inge. 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Eso pasa cuando uno está en vivo. Eso pasa cuando uno está en vivo. A ver, anta. Ah, no, era otro, güey. A ver quién anda por ahí. Hola.
1: Hola.
0: Bueno, ¿cómo estás, güey?
1: No sé yo.
0: ¿Andas
1: Soy
0: bien?
1: Yo.
0: ¿Mande?
1: Tú eres el rufián.
0: Simón, ¿por qué? ¿Qué pasó?
1: Soy Pedrito, el mecánico.
0: ¿Qué onda, güey?
1: ¿Qué onda?
0: Nada,
1: aquí. Sácame del aire.
0: Ah, caray, ¿ok?
1: No. No me saques del aire.
0: Yo dije, al cliente lo que pida. Si usted quiere que...
1: No.
0: Que le sacamos el aire, le sacamos el aire.
1: No, pues, wow.
0: No, pues está bien, güey. ¿Cada quién?
1: Ey, ¿qué boleto van a regalar? ¿Qué onda?
0: Más adelante, güey, pero...
1: No, ya no quiero boleto.
0: Sácame el aire.
1: Ay, no, pues... No, te vas a rayar.
0: Ay, güey. No está usado, está nuevo. Ahora le pongo, espérame, no me acuerdo.
1: Ey, aquí está mi pariente, el que te ha mirado allá en el casino.
0: El otro día lo vi, el que siempre va en las Chivas.
1: Simón.
0: Es bien chivatón el vato, güey. ¿Qué onda?
1: Pues sí. Ahí te estaba oyendo en el radio.
0: Qué gustos tan raros tiene, güey. Le va a las Chivas.
1: Ay,
0: sí, tú. Soy de las Chivas.
1: Pero, ay, sí, tú la traes.
0: No me cuelgues, güey. Espérame.
1: Pero, pues.
0: Primero quieres que te saque el aire. Luego abuso de ti. No, pues está bien.
1: No.
0: Espérate. Ya sé, el rufián regresa, no le cambie. Voy a sacarle el aire. Lo veo en la noche en Casino Arizona, 101 en Maquelos, en Scarsdale, a partir de las 7. A las 7, ahí lo veo.

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2: Saludos a todos los mecánicos del mundo mundial. Yo soy el Rufián, es el recalentado de La Tricolor. También para todos los electricistas, las electricistas, las housekeepers, las que andan de delivery, las enfermeras y las que nomás andan echando chisme. Ah, no, esos son los que trabajan en la oficina. Yo soy el Rufián, regreso. No le cambie. Ay, güey, ando bien acá.

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2.5 puros trancazos. Y prepárense, porque los Minions de la Tricolor van a estar hoy. De, creo que es de 12 a 1, dijeron. No me acuerdo. Creo que sí, de 12 a 1 de la tarde. Van a estar ahorita. Ahorita bien, ahorita les pregunto. Van a estar en las calles, pero hoy, por demanda popular y por los mensajes que me mandaron, van a andar en mesa. Ahí para que se pongan las pilas, se ponga trucha. En un ratito más, los Minions, la Patrulla Tricolor, en mesa. De 12 a 1, creo. Llevan boletos para el circo. Yo regreso, no le cambien, es el recalentado de la Tricolor. Y esta se va para unas chicas coquetadas que andan en la calle, andan manejando. Para la señora Morrita, para Teeny Toons, para Mavis y para Luli. Ahí les va, recalentado de la Tricolor. ¡La tienes todas, Julián Álvarez! Yo regreso, yo soy el Rufián.

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Es el recalentado en vivo en la Tricolor 103.5, puros trancazos, señoras y señores. Prepárense porque en un ratito más, de 12 a 1 de la tarde, ahí en el herradero Western World por la mesa Drive y la Southern, va a estar la patrulla Tricolor con boletos, sorpresitas y mucho más. 12 a 1 de la tarde. Tienen una hora para llegar, ahorita les voy a dar la clave. No le cambien, recalentado, yo soy el Rufián.

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4: Y se llama Escribiendo la Historia. Ahí te va Jabón y dice...

0: Es el recalentado en vivo en la Tricolor 103.5. Soy el Rufián y andamos aquí. Oigan, tengo una plática con alguien que la neta esta semana se mucharon conmigo. Se mucharon conmigo con unas tarjetas de $100 para este regreso a clases. Y está con nosotros vía telefónica Marta Gil de Montes. ¿Cómo estás, Marta?
1: Hola, Rufín. Muy bien. Gracias por la invitación.
0: Oye, no, al contrario, muchísimas gracias a ustedes porque es como que tradición ya que cada regreso a clases ustedes tienen eventos y nosotros aquí en La Tricolor tenemos tarjetas de regalo para toda la gente.
1: Me encanta eso, la verdad, porque mira, realmente, bueno, para todos que no conocen a WSS, espero que todo el mundo lo conozca, pero son realmente unas tiendas excelentes y sabemos que el regreso a clases, bueno, es una temporada muy emocionante para los estudiantes y también para los papás, ¿no? Representa también un gasto muy grande para los papás y eso, pues, es verdad. Ahorita ya todo está súper caro, la verdad.
0: No, pero... y deja de eso, Marta. Los chamacos son bien lumbre. 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A veces hasta dos o tres.
1: 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Entonces hay que ayudarles, ¿no? 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
0: Oye, y está padre eso de darle superpoderes. 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
1: también, Rufín. Yo creo que empieza con todo eso, ¿no? Empieza también con la vestimenta, con lo que traen ellos puestos. Sabemos que, por ejemplo, la moda deportiva ahorita está súper, súper de moda, ¿no? Todo lo que son los sporty looks están muy, muy fuertes. Por ejemplo, los sneakers clásicos, esos de Nike, sí, que les encantan, ¿verdad? Las marcas de New Balance, todos esos están ahorita muy, muy de moda con los jovencitos. 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
0: 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Yo regreso, es el recalentado a la tricolor. 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

0: ¿cómo están?
1: Allá, no se les olvide. La patrulla tricolor, le patrullé, le tricoloré. Va a estar a partir de las 12 del mediodía en la ciudad de Mesa que más aplauda. Oye, no estaría mal para una clave eso, ¿verdad? Ok, no sé, ahorita lo pensamos. Pero van a estar ahí a partir de las 12 hasta la 1 de la tarde en Mesa Drive y La Southern, ahí donde está el herradero West & Ware. Ahí va a estar para que nos acompañen y les tumben algo, ¿no? Traen la calca, si se la quieren pegar, si quieren que se las peguen, traen la calca. Les conviene porque vienen promociones. ¿Qué vamos a hacer con la calca? Si la trae, la trae. Si no la trae, pues que se la pongan. De 12 a 1. Mesa Drive Southern. En Mesa. Ahí va a estar la tricolor para que nos acompañe. No, con esta. Lo mentó Culiacán. La gracia del ranchero. Es el recalentado de la tricolor. Oye, ya vamos regalando algo, no, ya ni me acordaba. Ok. Vámonos con

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Esa ya es otra historia. Nos vemos el domingo en la gran final del Mundial en Casino Arizona a partir de las 11 de la mañana.

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0: 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Señoras, señoras, soy el rufián y espero que funcione porque aquí ya sabe, recalentado innovations. ¿Ahí me escuchas?
1: Yo a ti sí.
0: ¡Perfecto! Tenemos a Karen en la línea. Karen, ¿dónde andas?
1: Hola, ¿qué tal, mi gente? Pues acá andamos por el área de mesa. Acá andamos precisamente por la Southern y la Mesa Roll.
0: Oye, ok, Mesa Drive y Southern, vamos a ver. Ahí te estoy mandando la clave, mi querida Karen. ¿Te llegó?
1: A ver, permíteme.
0: ¿Te permito?
1: A ver, dame un segundo.
0: Revísala, no la vayas a decir todavía. Ay, no manches, ¿por qué soy retrasada esa madre?
1: Súper mega retrasada. ¿Ya escuchaste?
0: Sí, te estoy escuchando. ¿Ya lo viste?
1: Sí.
0: ¿Quieres que la tapee? Porque creo que no te vas a entender a mi letra.
1: No, sí le entendí a los garabatos del doctor.
0: A la... ¿sabes qué? Voy a ponerle mis historias para los que lleguen.
1: Sí, sí, sí, para que la entienda.
0: A ver
1: porque...
0: si me entiendes.
1: Sí, esa letra azteca es única, la verdad.
0: Para que veas, es que uno que estudió jeroglíficos y toda esa onda.
1: Ah, por supuesto que sí.
0: Ok, entonces le voy a poner la clave.
2: No lo voy a decir todavía.
0: Ay, oye, me escucho, así me escucho de sexy.
1: Así te escuchas de exótico, compañero.
0: No, pues wow. Ya
2: te estoy escuchando.
0: Ay, pero ok, ahí puse la de esta. Y esto, ojo, esto solamente son para los primeros boletos. Y traen unos boletos para gente divorciada, ¿verdad? Gente divorciada de cuatro. Familia de divorciados de cuatro.
1: Todos juntos, nada revueltos.
0: Sí, para que no batalle, tiene dos chamacos y se está separando de la morra o está enojado con la morra, no se preocupe, son 12 en la fila 8, 12 en la fila 9, pero uno atrás del otro.
1: ¿Verdad? Así es.
0: Ok, Karen. Así es, correcto. Entonces, pues ahí a los primeros, a la primera persona que llegue con la clave, Mesa Drive y Southern, le van a dar sus boletos para que se vayan a... ¿dónde?
1: Al circo, para que vayan y disfruten en familia. Y si no, pues acompañarse de igual manera para que vayan a disfrutar de ese maravillosa experiencia, ¿no?
0: Por si te quieres llevar a la novia y a la mamá, a tu sugar mama con su hija, pues ya sabes, ahí van. Queda bien.
1: Perfecto. Sí, sí, sí, por supuesto que sí.
0: Ándale, pues Karen, ahorita te voy a hablar.
1: Perfecto, aquí estamos a la orden.
0: Recalentada la tricolor, yo soy el rufián. Ahora regresa Mesa Travis Allen hasta la una. En el herradero Western Wear, ahí está la tricolor. Llegué con la clave. Y no la dije. Ah, ahorita se las digo.

0: Es carrera.
1: 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Nunca di la clave. Ahí les va. Mesa que más aplauda, le doy los boletos. Lleguen ahí, recalentado.
2: Échenle gordas.

0: 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A ver, ¿qué me mandaron aquí? Oh my God, qué padre, ok. Llamada número 3 se va a llevar su tarjeta. Vamos a comenzar. ¡Hola!
1: A las 10:40.
0: ¿Eh? ¿A qué horas?
2: O Marco ahorita acá, 40. Pero Marco no pasa nada. ¿Qué hora son ahorita?
0: Las 12:30.
2: La 12:40. No, la 1:40.
0: Está bueno el chisme, güey.
3: Sí,
0: güey. Sí, güey, que no sé qué pasó, pero era la demanda número 1, güey. Bye. No, no sé qué pasó, güey. Yo quiero saber, regresa. Es el recalentado de la Tricolor. ¿Qué irá a pasar a la 1:40? ¿Qué irá a pasar a la 1:40? Cuéntame, dime. No me dejes con la duda, por favor. Y para la otra llega temprano, le dijeron. Es el recalentado de la Tricolor. Yo soy el rufián. No me dejes con la duda.

0: profe corrido, porque está en la hora de los corridos, oiga.
1: Pues vámonos al Rufiscurridos.
0: Rufiscumbias.
1: ¡Oh, pues me entendió!
0: Esas matitas le están haciendo cositas, ¿eh?
1: Me están haciendo alegre.
0: Ya ahí, oiga. Ándale, pues.
1: Okidoki.
0: Rufiscumbias.
1: No, corridos.
0: Ándale, pues, bye.
1: Bye.
0: Cuelgue. Ok, pues ya que.
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0: es el recalentado en vivo en la Tricolor 103.5, puros trancazos. A ver, ¿cómo está toda esta onda? 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A ver, ¿quién será mi ganadora o ganador el día de hoy de esta tarjeta de $100 de WSS? Vamos a ver. ¿Pongo la mano? No, ya lo puse. Sí, pues sí. Vamos a ver. ¿Quién será? ¡Bueno!
1: ¿Qué onda, viejo? ¿Cómo andamos?
0: Con las patitas, güey. ¿Tú qué onda?
1: Aquí mero, saliendo de la chamba, mira.
0: ¿En qué trabaja el muñeco?
1: En una bodega, viejón. Entramos a las 2 de la mañana.
0: ¡Alam! Güey, te estoy desvelando, perdóname, güey.
1: Y no, ya, imagínate. Y lo crudo, imagínate.
0: No, güey. Sí me ha tocado, güey. Nosotros en la radio le decimos, vas en vivo.
1: Así mero.
0: Sí, güey. ¿Y esta onda, güey? ¿Por qué pisteaste ayer, güey?
1: Pues es que el calor lo requiere.
0: Ah, yo pensé que estabas triste porque ganó Argentina. Estabas hablando que ganó Argentina, güey.
1: No, nada de eso. Estoy triste que perdió México. Ahí sí.
0: Ah, no, sí. ¿Cómo te llamas, güey?
1: Ricardo.
0: ¿Ricardo qué?
1: Torres.
0: ¿Ricardo Torres?
1: Así mero.
0: Ay, güey, tienes nombre de artista, güey.
1: Sí, nomás eso tengo de artista, no tengo nada más.
0: ¿De dónde eres, güey?
1: De Jalisco, viejón.
0: ¡Ay, Jalisco! ¿De qué parte, güey?
1: De Zapopan.
0: ¡Oh, de Zapo, güey! De ahí es la Choco,
1: donde son los,
0: güey.
1: Donde son los meros machos.
0: Sí, de ahí es la Choco, güey. ¿Qué se siente, güey?
1: Sí, no, pues no sé todavía, pero me imagino que se siente bien.
0: ¡Ay, lo dudas! ¡Tú dirás! Oye, güey, fíjate que yo cuando estaba en la secundaria tenía un amigo que se llamaba Luis Enrique Zapopan. Pero Zapopan no era apellido, era nombre. Porque este vato cuando iba a nacer tuvo complicaciones y lo encomendaron a la Virgen de Zapopan, güey.
1: De Zapopan, exactamente, sí.
0: Dato curioso que la gente no me pidió, pero pues ahí está.
1: ¿Sí conoces para allá o no?
0: Güey, yo soy Guanajuato, Agüigüi. Yo conozco varias partes de Jalisco.
1: Puro Guanajuato, ¿eh?
0: Sí, güey, yo conozco. De Jalisco conozco por rancheros que están ahí pegadas a Guanajuato. Conozco San Diego, San Julián, conozco Lagos de Moreno, San Juan de los Lagos, pues obviamente Vallarta, Guadalajara.
1: ¿Yahualica no conoces?
0: Yahualica no, güey, pero ¿sabes qué? Quiero ir a Puntamita.
1: Ah, ok, ahí te ha sido, está bonito ese pueblo.
0: Es que hay un amigo que es fresa, me lo recomendó, güey. Me dijo, vete para acá, güey. Tenemos cosas bien padres. Le dije, no te creo, güey. Me dijo, claro. Y le dije, ok, ¿todos hablan así? Y me dijo, no, nomás yo. Y dije, ah, qué bueno. No les voy a entender ni madre.
1: Es que ese estilo chilangón de ahí de la ciudad, pues.
0: Ya sé, güey. De hecho, cuando estaba morro íbamos mucho a Carey, al balneario Carey, okay. Ahí en Lagos de Moreno, güey.
1: En Lagos de Moreno, ay, está chingón. Mucha muchacha güerita ahí hermosa, ¿eh?
0: Déjame ver dónde va. ¿Dónde está la señora? Creo que sí, güey. No, de hecho, antes de que me. Bueno, consigna. Hay un lugar en Jalisco que está en los altos, se llama San Julián. San Julián, Jalisco, güey. Güey, tradición que obliga los domingos. Las morras van caminando para un lado y los vatos para otro lado. Les llegas con una florecita, la acepta, platicas. No la acepta, buscas otra.
1: Qué bonita tradición, fíjate. Y todavía está, me imagino, la tradición, ¿no?
0: Mijo, más vale. Y luego, otro dato. Cuídense de la morra que vaya con los primos o los hermanos porque los van a corretear.
1: Y no, eso es donde quieran, ¿eh? Se ponen muy, muy, muy, muy exóticos, muy violentos.
0: Ah, pero eso sí, cuando van para Guanajuato los hacemos primos. Ay, no, güey, otra cosa también, ahí, pura güerita.
1: Sí, no, mucha muchacha hermosa ahí, la pero verdad. Lástima que no se puede ya.
0: Vamos a hablar fuera del aire porque siento que nos van a crucificar a nosotros, pero la pregunta obligada.
1: No eres el único.
0: Ya sé, güey. ¿Regalo otra o qué?
1: ¿Cómo dices?
0: ¿Regalo otra tarjeta o qué?
1: Pues aquí, mero, mira, para que al paisano ya de Jalisco.
0: Pues tú te ganaste una, güey, pero aparte de la tuya voy a regalar otra.
1: Sí, regala otra, claro que sí.
0: Espérame en la línea, no me cuelgues, güey.
1: Gracias.
0: Vámonos con esta recalentada la tricolor. Sígale marcando.

0: risa de doble de William Levy.
1: Más bien como triple, ¿no?

Saludos a toda la gente de Lagos de Moreno. En especial de El Autopartes para su esposa que es de Lagos. Esta me la pidieron ahorita. Oye, me dijeron, ¿los hombres dejarán de ser hombres? Pues no, imagínate, seríamos Transformers. Es el recalentado, yo soy el Rufián. Te acompaño un ratito más. Y ahí viene alguien que va a platicar conmigo de un tema interesante y también trae boletos. Nuevo Master Moment. ¿Con quién será? No sé, búscame en las redes sociales. Yo soy el Rufián, todo junto y con dos Fs. Regreso.

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0: Es el recalentado en vivo en la Tricolor 103.5, puros trancazos. Un nuevo Master Moment inicia hoy. Y se trata de un Master Moment con un nuevo invitado. Vas a agarrarte ese micrófono, es el 6, perfecto. Ok, este Master Moment es de Barrón Insurance y para eso está Jesse. ¿Cómo estás, Jesse?
1: Bien, estamos bien aquí, mira.
0: Contento, primera vez.
1: Contentos, primera vez. Soy virgen.
0: ¡Ay, qué rico! Somos. Es virgen tu corazón. Oye, tienes una experiencia grandísima en la industria de las aseguranzas médicas. En este caso, ahorita vamos a hablar de ciertas cosas en específico. Vamos a ir a una canción, nada más quería presentarte al público. Y ojo, porque en cualquier momento en este espacio podrás ganar una tarjeta de $100 de WSS con este Master Moment de Barrón Insurance. Regreso, no le cambies. 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Esto de tener tres mouse está dificilísimo. Ya regreso, no le cambies.

estado de la tricolor. Pendientes, porque tenemos información muy importante acerca de Medicare. Porque en cuestión de aseguranzas hay muchos misterios y hoy lo vamos a descifrar.

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0: recalentado en vivo en la Tricolor 103.5, puros trancazos. Está Jesse conmigo, esto es el Master Moment con Barrón Insurance. ¿Cómo estás, Jesse?
1: Estamos fabulosos aquí, mira, queriendo educar a la comunidad hispana sobre seguros médicos.
0: Y fíjate que es bien interesante porque hay ciertas reglas no escritas en el mundo que en cuestiones de salud, leyes y dinero, mientras sean las cuentas más claras, mucho mejor para todos nosotros. En el caso de los planes médicos, siempre se ha manejado de que tienes que tener una aseguranza, no nada más por lo que implican los gastos de medicamentos o hospitales o muchas otras cosas más, sino que porque ahora para los impuestos también ya son muy necesarios. Pero al momento de buscar un buen plan de seguro médico, es lo difícil, porque hay muchas cosas que no entendemos, y mucho, mucho más nuestros papás o nuestros tíos que ya están grandes, que a algunos se les complica el hablar el inglés y entender todo este tema de primas, de copagos, de deducibles, de qué te toca, qué no te toca. Y es muy bueno que nos encontremos con alguien que hable español y que nos pueda explicar todo esto y mucho más.
1: Claro que sí, te entiendo. Mira,
0: acércate un poquito más al micro, ahí,
1: ándale. Ahí está, para que me escuchen. Sí, no, es algo complicado, en realidad sí es complicado, porque como dices tú, hay muchos factores, ¿verdad? No es nomás, me enfermé, voy al doctor, me enfermé, voy al hospital,
0: sí.
1: Pero ¿cómo lo pagamos?
0: Ándale, porque ir al hospital, hasta por estar sentado te cobran.
1: Correcto, así es. Entonces, si no es por un plan médico por medio de tu trabajo que te ayude a cubrir esos gastos, entonces tienes que comprar un plan individual.
0: Ajá. ¿No?
1: Pero hay muchos factores también. ¿Qué plan te corresponde? ¿Cuánto te puede ayudar el Estado o el gobierno con ese costo? Porque hay modos de ayudar a las personas, dependen en su ingreso.
0: Antes de continuar, ¿cuál es el número de teléfono donde nos podemos comunicar?
1: Claro que sí. 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
0: ¿Bastante fácil,
1: Bastante fácil, 0555. Jesse, el que te puede
0: guiar más
1: con
0: perrón.
1: La aseguranza. Ándale.
0: Oye, Jesse, cuéntame una cosa.
1: Claro.
0: Hay términos y nombres que escuchamos que no entendemos. Tanto, el caso más cercano es Medicare, Medicaid y hasta el Access. Hay cosas que no sabemos cómo funcionan en diferentes situaciones. Hablamos ahorita en este momento sobre Medicare. ¿Por qué es importante el Medicare? ¿Quién tiene o quién puede tener el Medicare?
1: Claro que sí, mira, Medicare es un plan federal para Ajá. aquellos que se jubilan y que han trabajado legalmente aquí en los Estados Unidos o con un seguro social por 10 años. Uh-huh. Eso te da 40 créditos, que es lo que pide el Estado federal. ¿Okay? Cuando tú te vas a jubilar a los 65 o por una deshabilidad, uh-huh. entonces calificas para Medicare. Ahora, muchas personas piensan que Medicare cubre 100%, no lo cubre. Es 80% y está quebrantado en tres partes. La parte A, que es hospitalización. La parte B, que serían doctores, especialistas y muchos más beneficios. Y parte D, de David, que te ayudaría a pagar tus medicamentos. Uh-huh. ¿Okay? So, todo eso nosotros le sacamos lo complejo y te lo introducimos en palabras fáciles de entender.
0: Sí, porque ya me pierdes ahí entre Correcto. Todos esos términos. Y luego súmale que se manejan diferentes edades hasta para jubilarse, que si parcial o completo, que si a los 70 y qué onda, a los 60 y qué onda. Y mi papá es el que me trae ahí tratando de llenar las formas y yo, papá, no sé.
1: Así es. Pues mira, yo le ayudé a mi madre
0: en su momento.
1: Y podemos hacer con todos los jovenazos que tienen sus madres, tíos, padres, abuelos. Ya no batallen. Mándenmelos a mí. Y entonces nosotros los podemos educar y para que hagan una decisión informada, que es lo más importante que queremos hacer.
0: 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Y si de repente te digo, ¿sabes qué? Es que se me complica ir. Por el horario. Mi papá no quiere ir, mi mamá no quiere ir. ¿Los pueden visitar?
1: No te preocupes, nosotros venimos a domicilio.
0: ¡Ay, qué chido! Porque no, ¡los perdemos!
1: No, no, no. En la mañanita, con un cafecito, en la tardecita, ahí te caemos y te ayudamos con todo lo que tú tengas o quieras aprender de seguros médicos.
0: No, y luego, pues, para llenarlo, de repente sí está bien complicado, ¿eh? Está, es porque, para nosotros, que no estamos familiarizados con el tema, porque si de por sí, para uno que de cierta manera anda entre los, ¿qué te gusta? Entre los 25 y 45 años, uno batalla para encontrar las formas correctas para uno. Ahora, para unas personas que ya tienen cierta edad, ciertas condiciones, ciertas enfermedades, y también con las limitantes de que no quieren ir a visitar porque pues nomás no quieren, mejor que vengan.
1: Estoy de acuerdo, mira, allí podemos ayudar porque ahora todo se está yendo a línea.
0: Sí, ¿no? Y eso es otro también.
1: Ándale, ya no hay papel, ya casi nadie quiere papel, ninguna aseguradora quiere papel. So, nosotros podemos educarte en el proceso y ayudarte a llenar las formas que necesites que llenar.
0: 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La verdad es que en temas de salud y sobre todo en la aseguranza hay que ponerle muchísima atención. No es lo mismo tener un deducible de tanto a tener un deducible de tanto. No es lo mismo pagar un copago de tanto a un copago de tanto. No es lo mismo. Y también no todas las situaciones son iguales. Digamos que a lo mejor a tu hermano o a tu tío o a tu papá es una cosa, pero para mi mamá es otra, pero para el vecino es otra, pero para aquel es otra. 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Correcto. Hable. Por preguntar no cuesta nada.
1: Nada. Cotizaciones gratis. Le decimos sus respuestas a sus preguntas. Una vez más, como dijiste, es complicado. Medicare, Medicaid, Access. ¿Cuál es el correcto para usted?
0: Oye, antes de ir a una canción, quiero preguntarte algo importante.
1: Claro.
0: ¿Por qué trabajar con la comunidad hispana? O sea, sé que es parte de tu comunidad, sé que es parte muy esencial de todo esto, pero ¿por qué tanto énfasis, tanto enfoque en la comunidad hispana?
1: Mira, para empezar, soy raza, somos raza.
0: Es, ¿no? De Juarito de Town.
1: Juarito, del Chuco. Y otra cosa, nuestra...
0: Bueno, trajiste de tortillas de harina.
1: Fíjate, no paré por la...
0: Con frijolito de quesito.
1: No paré ahí a la... a la tortillería, si no te hubiera traído uno. Oye, lo que quiero decir es que, mira, todos tenemos que educarnos. Y nuestra gente hispana no tiene esa educación a su mano. No que no sean educados. Estoy diciendo que la...
0: Ni nos acostumbramos a muchas cosas. Ándale, aquí, y esto es parte de...
1: Ándale, tenemos que hacernos a ese modo, tenemos que educarnos para obtener los mejores beneficios.
0: Y para no pagar tanto.
1: Para no pagar tanto, esa es otra cosa. Entonces nosotros, una vez más, educamos sobre esos temas, educamos cuál es el plan más adecuado. Que no tengas un copago de $50, sino un pago de $10. Que no tengas un deducible de 5,000, sino de unos 1,000 o 500.
0: Y luego también eso es algo muy importante. ¿Qué momento voy a tener que pagar el deducible? ¿O cuándo tengo que pagar el deducible? Y sobre todo muchas veces, y perdón para todos los papás y para todos los abuelitos, pero hay muchas cosas que como jóvenes o como adultos sabemos, pero ese tipo de cosas ustedes vienen en la tarjetita y muchas veces nos preguntan como si supiéramos, pero es importante que cada uno sepa lo que le tocaría pagar, lo que el límite que tiene que pagar y cómo hacerle. Y qué bueno que están ustedes para poder ayudar a la gente. 602-621-0555.
1: Así es. Y aquí estamos todos los días. Incluso nosotros trabajamos los fines de semana si se requiere, porque hay mucha gente que trabaja, no puede citarse entre semana. So, somos flexibles y estamos aquí para ayudar a la comunidad hispana, especialmente porque necesitamos educarlos sobre cuáles son los beneficios correctos. Somos una agencia local, so no está hablando a Nueva York, no está hablando a
0: Timbuktu.
1: Ándale.
0: A Colombia, ¿no? Está hablando. Sí, es que antes de comenzar esta plática, más que nada es una plática, estamos platicando de los customer service de las empresas.
1: Correcto.
0: Y muchas veces nos hablan de Nueva Delhi y nos dicen, no, estamos en Basin, New Jersey.
1: Ándale, sí.
0: Es importante. Te preguntaba hace rato acerca de cuándo llegaste aquí. Tienes muchísimos años viviendo en el Valle. Podrás ser de allá de Juárez, pero ya llevas más tiempo aquí.
1: Claro que sí. Llegué aquí en el 78. Yo vine a acabar mi primaria y secundaria y prepa aquí en Arizona.
0: Todos los cambios que has visto, ¿eh?
1: Correcto. Como estábamos platicando, cuando en esos tiempos el mundo se acababa en la 83 Avenida y al oeste, y para el norte se acababa en la Thunderbird. De allí para adelante no había nada.
0: Oye, tengo un amigo que se ríe de mí mucho porque le digo, es que para mí pasando allá a Tempe ya es Chandler, todo es Chandler. Mesa, lo que tú quieras ya es Chandler. ¿Por qué? Porque está bien lejos. Imagínate, ¿no? Oye, y así todos es. Estos cambios en más de 25 años. Ahorita voy a regresar con otra pregunta, pero quiero preguntarte acerca de bien, que es el Medicare. Pero ahorita me lo contestas, ¿te parece?
1: Ya dijiste.
0: Regresamos, es el recalentado de la tricolor. Sí, porque no se me va a espantar. Jesse me va a decir, no, ya no te voy a contestar nada. Oye, es que sí es cierto, mira. Y pongo siempre el ejemplo de mis papás. Porque mi papá siempre me dice, es que, pues ahí ve. Y yo, pues es que usted tiene la clave, usted dígame. Usted claro. Tiene la tarjeta.
1: Así es.
0: Y luego, llénale ahí, es que está en el internet. Y yo,
1: pues ya no te tienes que preocupar, más.

0: Es el recalentado en vivo en la Tricolor 103.5, puros trancazos, mi compa Jesse.
1: Aquí estamos y no nos vamos.
0: Oye, qué buenos chismes nos estamos aventando fuera del aire.
1: ¿Verdad?
0: Muy buenos chismes, la verdad. Ya no me acuerdo ni qué te iba a preguntar. Ah, no, las diferencias del Medicaid, sí, porque sí.
1: Correcto.
0: Está complicado y, como lo dije, o sea, muchas veces... No, nosotros no podemos contestar estas preguntas, sobre todo cuando nuestros papás nos piden ayuda, o sobre todo también cuando uno, como recién prospecto para ya tener el Medicare, pues también es bastante complicado.
1: Correcto, así es, mira, porque mucha gente piensa, ok, mira, ya cumplí 62 años, me puedo jubilar o puedo empezar
0: a
1: colectar.
0: Es otra.
1: Es otra. Empiezo a colectar mi seguro social, pero eso no te hace elegible para el Medicare. El Medicare tienes que cumplir 65 años o ser deshabilitado totalmente por el seguro social.
0: Ok, si no tienes esas dos condiciones, no puedes tenerlo.
1: Hay otra todavía, fíjate.
0: A ver.
1: Si te han diagnosticado problemas renales de los riñones.
0: Ajá.
1: Ya que por vida que tienes que ir al diálisis.
0: Los diálisis.
1: Entonces,
0: parece tienes que, o sea, nada más es problemas de los riñones,
1: no más.
0: Pero no importa la edad que
1: no
0: tengas.
1: No importa la edad.
0: Puedes tener 40 y problemas con los riñones y ya.
1: Puedes tener 18.
0: Ah, caray.
1: Puedes tener 14 y tienes Medicare. Correcto.
0: ¿En serio?
1: En serio. Es lo que te digo, es un programa complejo y por eso quiero educar a nuestra comunidad hispana porque necesitamos educarnos.
0: 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Porque hay más dudas que respuestas.
1: Correcto.
0: Y luego con estas nuevas modalidades de que hágalo usted mismo. Lo puedes hacer por ti mismo entrando a este sitio web y escoge lo que quieras. Pero si no sé ni qué escoger, si no sé qué significa cada cosa, ¿cómo le voy a hacer?
1: ¿Sabes qué? Tengo un camarada que es mecánico, ¿no?
0: Ajá.
1: Y me dice, me hablan personas y me dicen, hey, ¿me puedes ayudar con esto?

0: de Maker, ahí para que nos la vaya anotando, nos la diga y también, ¿por qué no?, resolverlas en este momento. 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
1: Y una cosa, les quiero avisar, les di mi número directo.
0: Ah, sí, cierto, ya no me acordaba.
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1: Estoy aquí.
0: Y porque hace rato tu teléfono está vibre y vibre y hacíamos, ¿qué traes, oye?
1: Así es.
0: Dije, ¿qué onda? Y luego sonaba.
1: El
0: y yo así
1: como
0: que...
1: este vato.
0: Ya, ya dije, ay, pues sí te hablan. No, pero ¿sabes qué es importante? 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En el Master Moment de la Tricolor con mi compa Jesse.
1: Así es.
0: De seguro que les ayudas.
1: Claro que

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0: Sentado en vivo en la Tricolor 103.5, puros trancazos. Mi compa Yassi.
1: Aquí estamos.
0: Seguro que sí. 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Cuando me dijeron que iban a venir, yo dije, oh, los hijos de Barrón. No, pero ¿sabes qué? Es divertido y este es un gran tema. No nada más porque son aseguranzas ni nada de eso, pero porque hay muchísima gente que, como ya lo dijimos, tiene más preguntas que respuestas. Sí. Hay muchísima gente que se confunde, que necesita esto. Hay muchísima gente que llega a esta edad. Hay muchísima gente que tiene problemas de deshabilidad y no saben cómo proceder o cómo manejar su aseguranza o programarla para que sea para ellos en específico. 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
1: No.
0: Es el teléfono que traes ahí que hace ruido.
1: Quería darles directamente acceso a mí. So, ese es el número. Me pueden hablar, me pueden mandar un texto y preguntarme lo que ustedes gusten. ¿Ok? Porque especialmente Medicare. Estamos hablando de Medicare. Todos estamos acostumbrados que tenemos a lo mejor una aseguranza por nuestro empleado, eso es un grupo colectivo. Uh-huh. Medicare es personalizado, es para una persona solamente. Aunque sea una pareja casada, Medicare los va a tratar individualmente.
0: Hay un tema muy interesante que también no tocamos como hispanos o no estamos acostumbrados. Seguro de vida. Nos asusta. Como mexicanos, sin importar la edad, pensamos que estás invocando algo. Le tocas el tema a tus papás y te dicen, pues ya me estás matando, ya, ¿qué onda? ¿Qué está pasando aquí? Toda esa onda. Háblanos del seguro de vida. ¿Por qué es importante y cómo podemos planear un buen seguro de vida? ¿Qué herramientas tiene Barrón Insurance para nosotros en este tema del seguro de vida?
1: Claro que sí, mira. Estoy de acuerdo contigo, primeramente. Muchos me han dicho, pues no me eche la sal. O ¿por qué quieres la barbacoa antes de matar la vaca?
0: Sí,
1: o,
0: claro.
1: Como tú lo quieras llamar.
0: Sí, ¿no? Sí, invocar algo.
1: Invocar algo. Pero en realidad estás haciendo algo fenomenal para tu familia. ¿Okay? Vamos a decir, pasa una tragedia. Me pasa una tragedia entre aquí e ir a mi casa. Ya es un momento muy dificultoso para la familia. Para tu esposa, para tus padres, uh-huh. Si estás soltero, para tus hijos. Entonces, ¿por qué no aliviar ese momento dejando algo que pague la hipoteca? Dejando algo que pague la colegiatura de tu hijo, tu hija, para que siga mejorándose y vaya a la universidad. X, para lo que sea. Mucha gente, desafortunadamente en el chiste, ¿no? Me dice, no, pero yo ¿por qué se la voy a dejar a Sancho? Pues para que viera el
0: pa que, no batalle,
1: que no batalle.
0: Que es buena
1: no,
0: onda.
1: Que no había pobreza. Ándale.
0: Y ¿sabes qué? Es que es muy importante porque cuando uno hace cosas, ¿no? Como el 401k o agarras tu aseguranza colectiva, como lo dijiste.
1: Correcto.
0: Aquí en el trabajo hay ciertas oportunidades que te dan de llenar
1: así
0: eso.
1: Es.
0: Y realmente, cheque por cheque, no se siente. 602-621-0555. Dentro de todo esto hay muchas opciones. Y es bueno que aprendamos. Que aprendamos cómo funciona esto, cómo sale. ¿Por qué? Porque no se trata de que quieras ya matarme, que quieras que ya no esté. Se trata de que no dejar con deudas y dejar con soluciones a tus hijos. A dejarles la casa pagada, porque hay también muchas opciones que también se encargan de todo
1: eso.
0: Así es. Y es dejarlos bien. Creo que el pensamiento de todos como padres de familia es dejarles las cosas menos complicadas. Si de por sí tienen que vivir sin ti, por lo menos que lo hagan sin la preocupación de un pago de casa, de un pago de carro, de un pago de escuela.
1: Así es. Mira, les das un tiempo para que se recuperen, ¿no? De la pérdida, porque ya, como decimos, ya están sufriendo la pérdida de un ser amado. ¿Por qué tienen que todavía batallar? Para empezar, ¿cómo vamos a pagar por los servicios fúnebres? Enseguida tenemos que hacer un car wash, tenemos que hacer esto.
0: ¿Para qué?
1: ¿Para qué? ¿Para qué? Si hay el vehículo que te pueda ayudar, para no nomás pagar los servicios fúnebres, si quieres poner un mariachi, si quieres
0: la banda,
1: lo que tú gustes, para lo que tú, para tu familia, para el bienestar de tu familia.
0: 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Vamos a dejar preguntas al aire para la siguiente ocasión en la que platiquemos contigo.
1: Claro.
0: ¿Qué es lo que se necesita para tramitar el Medicare? ¿Qué es lo que se necesita para un seguro de vida? ¿Cuántas diferentes opciones tenemos para todo eso? Lo vamos a platicar la siguiente vez que vengas y que nos acompañes, ¿te parece?
1: Ya dijiste.
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1: Ya dijiste.
0: Bueno.
2: Bueno.
0: Hola.
2: Hola.
0: ¿Quién habla?
2: Vero.
0: Hola, Vero, ¿cómo estás?
2: Bien, ¿y usted?
0: Estoy aquí, mira, platicando con Jesse. ¿Tienes una pregunta para Jesse?
2: Ah, sí, quería saber qué requisitos ocupa para la aseguranza de vida.
1: Claro que sí, Vero. Buenas tardes, gracias por hablar. Mira, para los requisitos necesitaríamos fecha de nacimiento, datos personales, ¿no? Y luego haríamos un pequeño análisis de tus costos mensuales. ¿Qué es lo que quieres cubrir o qué es tu anhelo? ¿Qué quieres
0: así
1: dejar?
0: Que ¿de cuánto?
1: Correcto, así es, porque puedes comprar de 50,000 uh-huh. para arriba, ¿no? Entonces, sería platicar y qué es tu motivo para el seguro de vida, para que podamos llenar esos requisitos.
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1: Correcto.
0: A lo mejor no es lo que él necesita. Y un trato personalizado siempre va a ser mejor, y sobre todo en este tipo de temas, porque ahí estás abarcando de qué es lo que quieres que cubra, cuánto Correcto. Quieres que cubra, cuánto quieres pagar mes por mes o cheque por cheque y a cuánto sí. tiempo.
1: Mira, puedes tener una hipoteca, puedes tener un carro que financiaste, como dijo Ruth, es personalizado, pero necesitaríamos documentos, necesitaríamos datos tuyos personales que no queremos dar aquí en el aire.
0: Ok, ahorita te mando el número, ¿ok?
2: También quiero saber dónde están localizados.
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0: O si van a tu casa, les tienes el café.
1: Ya dijiste.
0: Un panecito con café. Oye, así como que, Jessy, Jessy, te traje unas galletitas. ¿Me haces un descuentito o qué onda? Órale, pues, Vero, gracias.
2: Gracias,
0: Vero.
2: Al café, mejor lo invitamos a un lugar en el café.
0: Ah, mira. Bueno, pues, bye.
2: Okay.
0: Jesse, muchísimas gracias. 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Anota el número es lo más importante. 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
1: Así es, muchísimas gracias. Y aquí estamos para ayudarles en todas sus necesidades, que sean de seguros.
0: 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Y para la tarjeta que tengo pendiente, sígale marcando. Voy a sacar un ganador más. Este es el recalentado en vivo en la Tricolor 103.5 y en la noche. Voy a tener boletos para el baile y mucho más. Gracias, gracias. Jesse, cuídate.
1: Igualmente.
0: Nosotros volvemos, no le cambie. Bueno, yo regreso mañana. Sí, digo, o sea, ¿para qué nos hacemos? Regreso mañana.

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0: buenas tardes, señores. No, es que Choco, buenas tardes, feliz jueves a toda la banda. Ahora vamos a tener a Roberto Tapia, ya vieron lo que le pasó. Pues ahora vamos a hablar de eso, pobrecito, güey. Fíjate, y en aquel tiempo con Larry Hernández y ahora...
1: ¿Qué le pasó?
0: Güey, ahorita a ver, en exclusiva, güey. Tenemos... Uy, Choco, anoche... ¿qué me ves?
2: Es que no dices nada. ¿Qué pasó anoche? Buenas tardes, Garbanzo, Doggy, Doggy, tú, Diablito, como te llames, Raúl.
1: Toda la mitad.
2: A todos, buenas tardes.
0: Estaba, buenas tardes, estaba en un lugar ahí en una barra y miré una morra que estaba tomando como algo, como un whisky. Le dije, hey, mesero, ¿qué está tomando esa morra? Invítale algo. Dice, oh, está tomándose un Johnny Walker, etiqueta azul, 40 años con The Rock, on the Rocks. Dije, ay, güey, no, pues nomás, mejor métele otro hielito ahí de mi parte. Dije, no vaya a ser...
2: Con las encuestas para todos. Esperemos que Erasmo ya esté más tranquilo después de que haya ganado Messi el Mundial, ¿no?
1: No le recuerdes, Choco.
0: Todavía no gano, hombre. Vamos a ver qué pasa. ¡Vamos a España, tío! ¡Joder! ¡Joder, Ramón! Oye, Choco, el entrenador de España, hablando de eso, en la encuesta, el entrenador de España dijo que Francia contra España era la final adelantada. O sea, que el que ganara ese partido es el que iba a ser campeón. Y los que no me crean, esto es lo que dijo.
3: ¿Cómo vio el partido de Francia? Pues efectivamente lo que retirábamos antes es... un super partido, una final anticipada.
0: Ahí está, una final anticipada, lo cual quiere decir, Choco, que la final iba a ser Francia contra España, pero ya sabes, a algunos les dejaron el caminito más bonito, ¿verdad? Con pétalos de rosas, y a otros hay que enfrentarse a los lobos, coyotes y piedras en la oscuridad con vampiros arriba.
1: Ey.
2: Ok, bueno, y la gente, ¿cuál fue tu pregunta?
0: El director de España dijo que era la de final adelantada. ¿Estás de acuerdo que es la final adelantada? Y la gente opinó el 70% que sí. 30% dijeron que no. Y eso es lo que yo pensaba que sí. Pero como Francia, no manches, parecían los Pumas de la UNAM.
1: No, espérate. No tanto.
4: Diablito todavía está enojado por lo de Argentina. Exprésalo, sácalo.
5: Lo que pasa es que se nota claramente ahí de que le bajaron de, se puede decir, de calibre. Francia, o sea, ha venido, estado jugando muy bien, le bajaron. Inglaterra, igual, o sea...
1: Entraron derrotados en la foto que con la
5: sí,
1: que
5: dice el juego. Mire, si no nos creen aquí a Garbanzo y a mí, vean los highlights en YouTube... Cuando toman la foto así antes de empezar, se venía de, como diciendo...
0: Y venían ganando 1-0.
1: Sí,
0: iban 0-0. Y luego ya meten el gol. Pero de todos modos, qué manera de jugar de Inglaterra. Entregó el juego, entregó el partido. Imagínate, Garbanzo, tú y yo armamos un equipo y si no nos va a atacar... Ya la armamos, güey.
1: Claro.
2: O sea, ya no atacaron, ya no fueron al frente.
1: A pelear el rancho se le conoce de allá,
4: Choco. Y no solo eso, Choco, sino que el técnico de Inglaterra, de hecho, ahorita yo veo ahí el Daily Mail de Londres, Brody. No, eso del Vasco, eso de... No.
5: Ahorita dilo, está. Pues.
4: No, es que hay hasta amenazas. Qué estúpido. ¿Cómo entregas un juego? ¿Cómo no vas al frente? ¿Tienes en la banca? ¿Cómo se llaman, Brody?
0: A Rashford y a Saka. Saka eran muy veloces. Saka es uno de los jugadores más caros del mundo. No jugó, güey.
2: O sea, ya están pensando mal.
1: Sacaron a Gordon, Choco. No.
2: Ah, el que jugó contra México. Ese sí lo vi, me cayó Gordon.
1: ¡Ah! ¡Bravo! ¡Bravo! ¡Bravo!
6: ¡Eso son varias!
7: ¡Muy bueno!
6: ¡Se escucha!
7: ¡Muy bueno!
6: ¡Me cayó gordo!
1: ¡Muy bueno!
2: Es que la verdad me cayó muy gordo. Bueno, entonces, al final de cuentas, ganó Argentina anyways, ¿no?
4: Todos los caminos llevan a Roma.
5: Ya, bueno, ¿para qué jugar el domingo, no?
1: Luego viene el del tercer lugar que va a ser... Francia contra Inglaterra.
5: Y va a ganar Argentina ahí también.
0: No, no. La final es este domingo, Choco. En la Casa Verde, donde vimos los partidos de México, las pantallas gigantes, aire acondicionadito, acá bien machín, bien a gusto. Va a ser en la Casa Verde ahí en Anaheim. Ustedes busquen ahí Halos Bar y es al mediodía, güey. Te vas, cotorreas y ya tienes chance de irte a tu casa o irte a la Costco a comprar la comida de la Furfules o allá a la Bons.
1: La Furfules. Aprovechas el viaje.
2: O sea, tú vas a ir al juego y luego vas a comprar la comida.
0: Yo me imagino así mi mañana. Me levanto, me rasco, pues, ya sabes dónde, abro mis piernas, me rasco así bien machín. Te escalofrío y luego ya te pones tu ropita y te vas a bañar y luego te echas tu ropita acá, machín. Y ya llego ahí con mis amigos del Torito ahí de Brea, California, ahí por el 57 y la Lambert, porque sí, ahí está cerquita Jalos Bar. Llego ahí con mis amigos ahí a la barra, con mi amigo César, que es de Jalisco, y ahí me atienden bien machín, me echo unas chelitas, ahí está, venden un menudo con grano bien, bien bueno y pozole verde. Y luego ya todo lo demás ahí es menú, güey, es buffet.
1: No, oye,
0: y luego ya de ahí me voy para allá, güey, bien pedo, veo la final y luego ya me voy a la comida, Choco. Yo como mucho huevo y carnita para la proteína y luego tengo ahí cereal con flakes. Y luego tengo ahí pues comida así chida, mis maruchans y todo el pedo.
5: You have no game, dog, ahí está el Double Tree al ladito.
0: ¿Y qué tiene?
5: Solo mencionas comida, o sea...
0: Güey, lo que te voy a hacer el domingo.
5: Por eso, pero...
0: Porque el sábado va a pasar todo eso, que tú quieres que se hable.
1: Oye, Erasmo, cuando saludas a tu cuate del Torito, vas directamente después de rascarte, ¿no? No te lavas las manos.
0: Güey, te dije que me baño, güey. Te estoy diciendo que me rasco y luego me baño. Pero sí, una vez sí me fui así, me rasqué bien machín, no me lavé las manos y llegando allá... Saludé al bartender ahí, me saludó de él. Y después vi que es una michelada, una morra. No. Dije. Y le tocó el chamoy así arriba. Dijo, ay, güey. Pero le quedó bien buena esta, dice. Dije, sabor a huevos.
2: Qué asco de personas son. No, ma.

0: Le chocó este guante. Te vas adelante. Salúdame, Choco.
1: ¡Mesero! Le dijo Choco. El vato en la mesa le dijo, ¡mesero! Apunta así con su mano, dice, hay un vello en mi sopa. Dice, oh. Lo que está viendo, el único vello que está viendo es su cara a través de su reloj. Dijo, ¡ah! Sí, es cierto, soy un hermoso.
0: Del Doggy no van a hablar así.
2: Muy bien, bueno, vamos con la encuesta número 2 de las encuestas que pusiste ahí, en la encuesta chida 2.
1: En la encuesta chida número 2, señores, feliz jueves, dice que ¿qué final del mundial te gustaría ver? Esto lo puse el martes, acuérdense, antes de que se jugaran los partidos. Pasó, Entonces, el martes la gente pedía, Choco, la final Inglaterra-España. Era la final, yo quería Inglaterra-Francia, la neta.
0: Yo también.
1: Pero pues fue España contra Argentina y pues va, yo pienso que va a ganar. Esta vez le voy a ir a España, güey.
3: Oye, el Erasmo Choco, a través de su hate, le apuesta a todos los partidos a Argentina y ya tiene su buena lana. O sea, por lo menos tú ganas en algo, bro.
1: Por lo menos yo lloro y luego ya después le hago...
4: Espérame,
1: o sea, eso no está bien. Estás eso no enfermito,
0: está bien.
1: ¿Qué es
0: sí,
1: eso?
0: Sí, eso no está bien, güey.
3: A ver, hazlo otra vez, Erasmo.
1: Es que yo, como no le voy a Argentina.
4: Le apuestas a Argentina, que gane.
1: Sí, es que soy malo para las apuestas, digo, güey, a ver si así, y no, güey. Entonces yo no, el audio. Y hay una voz adentro de mi cabeza que es:
3: ganaste la apuesta.
1: Uy, no viene enojado.
4: Oye, Mr. FIFA, no estamos aquí apoyando que apuesten, pero hay mucha gente como tú que apuestan a favor de Argentina y no hay tomarse la sorpresa en este final, ¿no? Que no pierda, que pierdan y
3: ¿por qué no le apuestas? ¿Será uno que está vendido?
1: A ver, apostar a favor de Argentina. ¿Sabes qué? El año pasado 5,753 varos, algo así me gané, Choco. Sabía que le iban a robar a Francia y le robaron, güey.
0: Hace cuatro años.
2: Bueno, la encuesta chida 2 dice, ¿qué final del mundial te gustaría ver? 40% prefirieron Inglaterra contra España. Por lo tanto, ellos, pues España sí, pero no está Inglaterra.
1: En segundo lugar quedó, Choco, Francia e Inglaterra. Era lo que yo quería, 38% querían Francia contra Inglaterra. Y en segundo lugar quedó Argentina contra España, 14%. Y fíjate, los que querían Argentina-España, 14% la armaron. Y los que fueron Argentina contra Francia, pues esos güeyes ya, pues ni tampoco, eran nomás 6%. Garbanzo, ¿cuál querías tú?
0: Quería a Francia contra Inglaterra.
1: Francia-Inglaterra. Sí. ¿Tú, Diolito?
4: También Francia-Inglaterra.
1: ¿Por qué Francia?
4: Porque, pues, Mbappé, pues, viene, pues... desde el año pasado queriendo ese título y no se lo dieron, obviamente, año.
0: ¿Cómo jugó Mbappé? ¿Cómo es el diablito, güey?
1: Mbappé jugó en el 2018 su primer mundial, campeón del mundo. Yamal, primer mundial, puede ser que sea campeón del mundo, güey. ¿Por qué le ibas a Inglaterra?
4: Porque obviamente eliminó a Argentina, entonces hubiera sido algo chingo.
1: Ahora, por eso, ¿tú? ¿Por qué esa final?
0: La verdad, yo sentía que Francia se merecía ganar una copa más por Mbappé y por todos los demás jugadores, ¿no? Pero pero bueno, al final, después, como van cambiando las cosas, después quería que fuera Inglaterra, porque ya como que nos hicimos amigos de los ingleses. ¿Mm? Y ya, pues, valió madre.
4: No sé, mamá.
3: Qué hipócritas, todos le iban a Noruega, que su jalan, sí, y ya, ahora yo soy inglés. A ver, pero están hablando de mi carne asada.
4: No quedaron todos los Haalands.
1: Yo le iba a Mbappé para que le quitara el goleo a Messi, güey, y para que metiera goles y ganara en 3 mundiales, 3 finales, 2 copas del mundo Mbappé, y iba a estar chido, pero no. ¿Y por qué Inglaterra? Porque Bellingham es uno de mis jugadores favoritos. Me recuerda a mí cuando yo estaba en mi prime, así jugaba yo, Choco.
2: Pégame por mentirosa. Perdón, pégame por preguntona. Ya ves, ni sabes.
0: ¿Eras, no tienes videos de cuando jugabas así, güey?
1: Sí, güey, sí tengo.
0: Hay que subirlo.
1: Pero no me gusta subir los videos porque luego se ve mi cara, güey.
3: Te ponemos una máscara, Brody.
4: Yo le mandé unas fotos a Erasmo.
1: Tengo muchos videos de machines.
4: Pero una vez me invitó allá a la puente a jugar.
1: Dile con mi jefe llegó un señor y le dijo, hey, ¿cuánto cuesta su hijo?
0: No. Sí, o sea, neta, sí, era sí, un visor, güey. ¿De dónde venía?
1: No, no era un visor, era un señor que nomás me quería comprar como que le gusté.
0: Choco, dale un madrazo.
2: Sí, qué estúpido sí, eres. Eres un estúpido, la verdad.
0: Sí, te lo ganas.
3: ¿Cuánto cuesta? Vámonos ya, bro.
0: Era el robachicos.
1: Oye, Choco, era el robachicos. Eso era el comprachicos. Oiga, gorda, un café, dijo.
2: Oiga, respete, ¿qué tal que usted fuera mesero y yo lo insultara?
1: A ver, póngame a prueba.
2: Oiga, idiota, un café.
1: Disculpe, aquí no atendemos a gordas.
0: Ah, no.
1: Ay, se pasó. Se pasó el vato.
2: Póngame a prueba.

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14: ¡Bravo, maestro! ¡Bravo! ¡Bravo, gran líder! ¡Qué bárbaro, maestro! ¡Qué bárbaro!
15: Usted es...
16: el maestro Doggy.
15: ¿Cómo se llama el entrenador de Argentina, maestro?
16: Scaloni.
15: Scaloni del de la radio.
16: Yo soy el Scaloni de la radio.
15: Scaloni de la radio.
16: Muy bien, Garbanzo, el Scaloni de la radio. O sea que tú eres Messi.
15: No. Yo nada más hablo de usted.
16: Por eso, pero ¿por qué Scaloni?
15: Porque ha hecho muy bien las cosas, buenos consejos a sus jugadores.
16: Garbanzo, cuando a veces no hay nada que decir, es tú, vámonos. Ganas más sin hablar, de veras.
15: Mire, yo lo único que quiero es engrandecerlo
16: más. Pero no quieras. Hay que jugar a eso, no quieras.
15: Ok, ¿con quién lo puedo comparar para no regalar la próxima vez?
16: No, pues no hay nadie con que yo me pueda comparar.
15: Ah, entonces soy un estúpido. Tiene razón. Ofrezco una disculpa.
16: No, y aunque no me compararas con nadie, eres estúpido, igual.
15: Sí, ya lo reconocí. Uh-huh. Perdón, esto.
16: ¿Cómo no me vas a reconocer si siempre he estado aquí?
15: No diga payasadas. No hablo de ese reconocimiento. Hablo de... ya sé quién. Platón.
16: Ay, ay, ay, siento que ando en las radios de esas viejas ahí. Ese Platón, ¿quién es comparado conmigo? Lo que sabía Platón, para lo que yo sé, es lo que ya sabía Platón, plus lo que yo sé ahora. O sea, nosotros los que sabemos hoy en día, sabemos más que Platón. O sea, Platón no sabía ni cómo calentar algo en un microondas. Vas a decir, no existían. Exacto. Yo ya sé lo que él sabía, porque él nos transmitió esa sabiduría, más esta.
15: ¡Qué bárbaro!
16: O sea, soy y somos más que Platón.
14: ¡Qué bárbaro! ¿Okay?
16: Bien, hablando de Platón, saludos a Aldo.
15: Comen charola ese cuarto.
16: Se comen un platónón. Sí. Oigan, tengo buenos comentarios, por favor, déjenme participar en su segmento. O sea, un brody me manda un mensaje en Pregúntale al Doggy y dice, yo tengo buenos comentarios, déjenme participar en su segmento. O sea, este brody cree que si hay malos comentarios no lo voy a poner al aire, que no ha escuchado, qué rollo. Maestro, si a mi compa Jaime le pegan, ¿qué podríamos hacer por él? Nada, no hay que hacer nada. Jaime le ha llamado a la policía, Jaime quiere salir de ahí, Jaime te ha dicho, oye, brody, yo de verdad me gustaría salir de esto. Si la respuesta es sí, pues entonces hay que decirle qué tan en serio quiere salir de eso, porque el otro día me habló un señor aquí diciendo de que andaba con una mujer que lo maltrataba, lo engañaba, le sacaba dinero. Le dije, brody, hay que empezar el proceso para que te alejes de ella. Digo, no, yo no. Entonces, pues si nada más es como chisme, pues que a tu compa Jaime se lo sigan madreando. Si es para arreglar algo de verdad, aquí estamos, con mucho gusto. Nosotros podemos hacer que Jaime salga adelante, y el primer paso es decirle que se empiece a alejar de esa mujer, o que hable con ella y le ponga un alto. Alto, tú no puedes hacer nada. ¿Ok? Háblame, Doggy, fan número uno, Paco. Sigo tus mensajes y los comparto. Teléfono. Doggy, yo era papá soltero y ella también, pero era millonaria y me cuido siempre.
15: A ver, otra vez, ¿cuál era lo del principio?
16: Doggy. Yo era papá soltero y ella también, pero era millonaria y me cuidó siempre.
15: O sea que ella lo cuidaba.
16: Lo mantuvo. Lo mantuvo. ¿Qué
15: le pedo? Daba su lana.
16: Lo mantuvo.
15: Sí.
16: No, nunca dejen que una mujer te mantenga.
15: Me cuidó siempre.
16: Al inicio es bonito que una mujer te mantenga, pero ya después las mujeres no están capacitadas para entregar y dar. O sea, la mujer a la larga, yo sé que te acostumbras, Garbanzo, pero a la larga, obviamente estamos hablando de que una mujer te lo va a sacar. Miren, brothers. Ustedes saben cómo está ahorita todo esto de las redadas y todo ese rollo, ¿no? Pues lo que resulta es de que hay un brody que quería de repente... Pues este brody quería que le arreglara a su mujer papeles, su novia. Y le quiso arreglar papeles y le arregló papeles, pero este brody... Después ella le sacaba cada rato, gracias a mí tú tienes papeles, gracias a mí... Tú estás aquí así, gracias a... O sea, siempre se los acaba, es normal. Y la verdad, mujeres, yo las conozco, está en la naturaleza de la mujer. El hombre, estamos para eso, para aportar y dar, y nunca vamos a estar te echando en cara. O sea, puede ser un cantante, por decir Roberto Tapia, por decir uno, que lleve a su mujer y le compre una bolsa ahí en Rodeo Drive o allá en Andares, en Guadalajara, qué sé yo. Y él jamás se lo va a echar en cara. ¡Ey, yo te compré una bolsa! Pero si la mujer le compra un día unas botas acá, perras de víbora de cascabel, o le compra un viaje a Europa, pero ¿y qué tal? ¿Y las botas qué? ¿Se compraron solas? O sea, no digo que así vaya a ser, pero que por lo regular así actúa la mujer. Entonces, este brody me dice que yo era papá soltero y ella también, pero era ella millonaria y me cuidó siempre. O sea, ¿qué tiene de raro que te cuide tu mujer? ¿Ya vamos a celebrar que nos cuidan las mujeres? O bueno, que nos cuiden en ciertas cosas. Entonces, pues yo tendré mucho cuidado. Y lo que decía de este brody, pues dijo él, yo prefería que me agarrara la migra a cada rato escuchar a esta vieja decir que ella por ella me arreglaron papeles. Hasta me dieron ganas de perderlos, dijo.
15: Y lo que dice ahí prácticamente es de que él, aún siendo mal partido,
16: ella pues, también era mamá soltera.
15: Ah, ¿y eso, ahí se emparejan las cosas?
16: Se emparejan madres, y andar con una mamá soltera es peligroso, ahora dos, es como juntar dos a la segunda potencia.
15: Entonces, este era como un descarado entonces porque aceptaba dinero de,
16: exactamente,
15: del diablo.
16: Lo que pasa es que este brody pensó que yo le iba a decir, ah, te mantenía, qué bien, eso está fregón.
15: Sí, sí, sí, sí.
16: Pues no, no hay que sacarle lana, prepárense y tengan sus propias cosas y dinero, no van a terminar como el garbanzo.
15: Oiga, pero lo que yo hice fue porque estaba un poco enfermo.
16: Con esa viejita que le sacaste no sé cuánto dinero.
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15: No digas al aire.

0: Bueno, estoy contestando preguntas que me hicieron por ahí el día de ayer. Dice, maestro, ¿cuándo regresa el tiempo extra en el podcast? No lo necesitan, brother. Dice, ahora hay más que un tiempo extra. Tenemos toda una hora del maestro Doggy ahí en mi podcast, que lo pueden escuchar en Amazon Music, en iTunes, en Pandora, en Spotify, en TuneIn, en todos lados, el podcast del maestro Doggy. ¿Por qué no puede dejar de pensar en una mujer que... ¿Por qué no puedo dejar de pensar en una mujer que le hice daño? Seguramente te remuerde la conciencia, y yo creo que era una mujer buena, y yo creo que, bueno, pues todos, las personas que somos buenos, cuando hacemos algo malo, pues no dejamos de pensar, pues que la regamos, yo creo, ¿no? Y tal vez si te dejó esta mujer, pues estás también sufriendo las consecuencias. Por eso yo les digo, si tienen buenas mujeres, cuídenlas, porque también no es como que hay muchas ya, ¿no? Garbanzo. Así que eso es lo que tenemos que tener ahí en cuenta. ¿Por qué critica al garbanzo de creer en los extraterrestres si usted es uno?
1: ¡Ah, caray! ¡Bravo! ¡Bravo! Hasta que alguien le dice sus verdades. ¡Qué bárbaro!
0: O sea, garbanzo, ¿cómo lo entendiste tú? ¿Que me está halagando o que no?
1: Lo está aventando a la... Ah, no, ya lo entendí.
0: Eres un imbécil, garbanzo. Lo tuyo es mostrar cada vez tu tontería. A mí no me compares con...
1: ¿Le dicen extraterrestre también?
0: Ah, brody. Bueno, pues los extraterrestres no existen. Yo sí, maestro, extraño a una mujer, pero sé que la están clavando como le hago. Sí, yo siempre les he comentado esto. Muchos de ustedes están sufriendo por una mujer. Y desafortunadamente ustedes solo piensan en lo bonito, la extrañan porque pensaban cuando se fueron de shopping, al río, al mar, a la playa, cuando estaban viendo películas, tal vez ahí comiendo palomitas, viendo Netflix. Ustedes empiezan a pensar cuando tenían intimidad, tal vez cuando te daban unos becerrazos, tú estás extrañando cuando te tocaba o te hacía de comer, todo lo bonito, brody. Cuando una mujer se fue por las cosas que hayan sido, ¿verdad? La única manera de dejarla extrañar es no pienses en lo bonito. Piensa en que ella ahorita está con otro brody. Tal vez el otro brody tiene barba y le pica con la barba así en sus labios que tú besabas. O tal vez... No, y al mismo tiempo él está agarrando las nachas. No. O sea, las dos posiblemente. Entonces, piensa en eso. O sea, la saliva de ese brody está yendo a la boca de ella y ella con su lengua toca la lengua de él. Al mismo tiempo ella tal vez esté metiendo su mano de ella en otro lado, ¿no? Y le dice, ¡ay! Eres estándar. Y entonces tal vez le ponga la mano de ella en él en el pecho. Y luego ya después ellos van a tener, pues, coito, ¿no? La intimidad, que puede ser sea con música, sea tal vez en el carro, en el parque, no sé dónde. Y le están dando con todo. El problema con ustedes que están clavados con una persona que extrañan es... yo conozco uno de ellos, está enfrente de mí y dice, güey, yo sé que ella anda con otro, pero mira, güey, se va a acordar de mí, güey. ¿Y eso qué? Como la canción de Recoditos dice así, ¿no? Se va a acordar de mí cuando esté con otro y no sé qué. Güey, eso está bien para canciones, pero las viejas no se van a acordar de ti. Por algo se fue, ya otro la está dejando como Bambi, con las patitas ahí temblando. O sea, no se hagan mentales. Siempre piensan.

0: piensan que la mujer se fue y otro le está dando con todo. Y si ustedes me dicen, no, pero es que no tiene a nadie. Ay, criaturas, se fue de aseguro porque nada más, ¿no? Just because, dicen en inglés. Pues señores, regresamos con más. Más adelante está Roberto Tapia aquí con nosotros.
1: ¡Ah, qué bárbaro!
0: Ah, qué raro, lo mencioné y llegó de repente.
1: Sí, y estaba usándolo como ejemplo en su segmento.
0: Sí, a ver si no me regaña, Brody. Pues bien, señores, más preguntas voy a contestar más adelante. Regresamos, soy el Maestro Doggy.

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1: Estamos ahí con Jorge. ¿Qué onda, primo Jorge?
2: ¡Hola, primo, primo!
1: ¡Hola, amiguito, carajo, este!
2: ¡Ah, de veras tú, pues, vale! ¡Quiero que me hagas una parodia tú, pues!
1: Con esa caraja voz ahí de sinvergüenza, ahí cuachalote pachorrodo.
2: Ya no me compuse ni con un Cristo de oro.
1: ¿De dónde eres tú, Jorgillo?
2: Mira, pues, vale, te voy a decir la mera neta. Yo soy allá de Morelos, pero pues toda la familia es de acá, de Michoacán, vale, y Guanajuato.
1: Casi no se te oye que seas de Michoacán y Guanajuato.
2: Desde chiquitito me quería igual ver loco.
1: Desde antes.
2: Así es, pues, primo, tú ya aquí superando la derrota.
1: Todavía
2: la
1: derrota no. Todavía no. Todavía no. A mí la neta la que sí me dolió fue cuando eliminaron a México. Las otras han sido porque no quiero ver ganar a Argentina, pero pues es fútbol, primo, hombre. Hay que seguirle dando. Es más, ahorita voy a ir por un chimichurri, voy por un choripán y voy a... Tengo una amiga que se llama Verónica, vive allá en Corona. Tenemos que ir a vengarnos, primo, a vengarnos.
2: Con todo, mi Erasmo, con todo.
1: Maestro, ¿cómo ve?
3: Yo creo que muchos mexicanos estarían contentos de que la hagas pedazos, bro.
1: Ándale, pues.
4: ¿Cómo vas, Erasmo?
1: Ay, ok. Primo, ¿qué parodia quieres antes de irme a matar?
2: Era, primo, quiero que te vayas bien inspirado. Quiero que me hagas una del ranchero chido, la Bertalicia y el famosísimo Seleno Viri Viri Bamba.
4: Ah, el trío perfecto.
2: Hey, pues que el Seleno Viri Viri Bamba ya se dio cuenta que está con Bertalicia, ya lo había dicho que ya lo había dejado, pero no.
4: Okay.
2: Ya los volvió a encontrar otra vez, pero esta vez el Seleno Viri Viri Bamba... Digo, el ranchero chido tenía credibilidad porque estaba saliendo con el maestro Doggy.
4: ¡Ah!
2: Es Doggy. Okay. Pero pues no.
1: A ver.
2: Maestro Doggy está...
1: ¿El maestro Doggy qué va a hacer aquí?
2: El maestro Doggy tiene mucha credibilidad, por eso todo el mundo le cree. Entonces andaban de amigos, andaban ahí el
1: le hacía el paro al ranchero chido con Bertalicia, le decía, no, este te ama y todo el rollo.
2: Sí, pero no, pues ya se dio cuenta y ya se le armó, pues, ahorita.
1: Y le llegó al Doggy también Bertalicia, le dijo, y tú, tapadera, hijo de tu...
2: Sí, así no mero, primo.
1: Vámonos, pues, esa historia parece parodia, pero se me hace que es de vida real.
4: Para que te vayas inspirado, dijo.
1: El saludo, ¿pa' quién tú, carajo, muchacho, con orejas así tostadas del sol?
2: Mi saludo va para todos los de Chicago, pero que seamos allá del rancho de puro Michoacán, ¿vale?
1: Es todo, saludos a la bandita de Chicago. ¿Cómo quieran la banda de Chicago? Son una todisísima madre.
4: Una noche de Chicago.
1: Entonces ya te digo, Bertalicia, yo sí la regué hace mucho, pero era, te quiero poner esta cancioncilla que están tocando ahorita ahí en el radio. Hoy te la van a dedicar.
0: Señoras, señores, muy buenas tardes. Estamos aquí en Radio Poder. Quiero mandar este saludo muy especial para Bertalicia de parte del ranchero chido que la quiere y la ama con mucho cariño, como no. Esto se llama Mi Piquito de Oro para Bertalicia de parte del ranchero chido. Ay.

0: ranchero chido, yo era. Te voy a decir algo, yo ya no creía en ti. Porque ya ves cómo me engañaste con ese hijo. Me engañaste. Yo ya no quiero que me andes haciendo eso, mi amor.
1: No, pues, no me vas a llorar a mí también, ¿verdad, Alicia? Yo soy un hombre de palabra, Michoacán. Mira, cuando uno dice que te quiero. Si yo anduviera con alguien, ¿tú crees que te iba a mandar un saludo ahí en el radio?
0: Mi amor, es que tú sabes que te amo. ¿Te acuerdas cuando andábamos de novios? Que me decías que nunca me ibas a engañar. Eso es lo que más me dolió cuando te vi con ese... ¿O tú?
1: Pues no me digas eso, güey. Era, te voy a decir algo, Bertales. Uno tiene pues sus momentillos de loquerilla. Era, ¿qué pasó con mi tío Jesús Ceja? Mi tío Jesús Ceja andaba allí. ¿Y cuántos años duró con su esposa? Porque ella lo perdonó. Porque luego mi abuelo engañó a mi abuela. Pero era como que es lo que uno ve, pero no es que uno sienta.
0: Ya sé, también mi pata engañó a mí. Pero tú ya no me vayas a engañar porque siento bien feo.
1: No, déjate un abracito. Ay, güey, tienes buena nalga tú, Alicia.
0: Ay, pues son tuyas, mi amor. Todo soy tuya, lo que tú quieras. Yo quiero un día hacer como una película que pongamos como velitas. Porque una vez ves bien la Rosa de Guadalupe que le ponía así el muchacho.
1: Te voy a poner yo rosas y todo. Y porque yo, sabes que yo ya no te... Es más, ya no te he engañado, ya tiene mucho, como 2 o 3 semanas.
0: No, ¡ay, ya eso se te hace mucho! ¡Eso se te hace mucho!
1: ¡Ey! La señora...
0: ¡Eso se te hace mucho, cómo eres! ¡Ay, te hasta me sientes de enojar otra vez! ¡Ay! ¡Presumes! ¡Ay! ¡Así te me hace enojar otra vez! ¡Me acordé! ¡Cabrón!
1: No, pues, era... No, hija de... Bueno, este momento, pues, aquí romantiquillo. Que estamos oyendo Radio Poder hoy la canción, ¿eh? La del Pequeto de Oro.
0: No, es que también tú, estamos a gusto, me tienes abrazada ahí. Ay, tengo 3 semanas que no te engaño y pensé en aquel viejo. Y luego allá se supo en Michoacán todos allí que el ranchero chido engañó a Bertalicia. Y luego aquel ahí que diciendo que no le importa que estés casado.
1: Otra vez vamos a lo... Ok, bueno, vamos a pelear, pues déjeme siento.
0: No, pues ya. Ya, no quiero pelear. Pero es que tú también. Mira, estábamos a gusto y ¿qué dijiste? Ya tengo fecha que no te engañes de 3 semanas. ¿Qué es eso?
1: Ya, pues mira, yo tengo un amigo de Chicago, Jorgillo. Ese Jorgillo, es bueno. Era quién viene, era nomás quién viene, mi compa el Doggy. Ya llegó el compa el Doggy.
2: ¿Qué pasó, ranchero chido? ¿Cómo está? Doña Bertalicia, buenas tardes.
0: Buenas tardes, Doge. Oye, Doge, tú siempre hueles bien. Ponte de ese perfume ahora que ya no me vas a engañar.
1: Te voy a poner ese perfume. Oye, Doge, que yo la engaño a Bertalicia.
2: Señora Bertalicia, le voy a decir algo. Si usted viene, es un hombre trabajador y que siempre ha estado aquí, ¿qué le ha faltado, doña Bertalicia? Este hombre ha sido bueno, este hombre ha sido chistoso y es una buena persona. Usted, de veras, hay hombres que no valen madre, doña Bertalicia. Este hombre trabajador, la quiere... Y yo sé que usted dice que le engañó y el ranchero chido también ya aceptó, pero ranchero chido acepta. Un día fue porque tomaste alcohol y ya nunca le engañaste de veras.
0: ¡Ay, Doggy, no me diga eso!
1: Yo ya le dije, pero no me cree. Que yo un día nomás andaba borrachillo porque me crucé, me dieron tequila y un mezcal. Y ahí fue donde me crucé, fue cuando eso fue el único.
0: Ay, mi amor, perdóname entonces por haberte decidido cosas.
1: Sí.
2: Ya me voy, nada más venía a recoger. Es que esta plantita que el ranchero chido tiene aquí, que es de un chile, no sé qué.
0: Bueno, pues cuídese mucho, Doggy.
2: Oye, ¿cómo dura esa canción, eh?
1: ¿Qué te deje? ¿Eh?
0: ¡Ya, pues! ¡Ya! Gracias, mi amor, por serme fiel hasta el amor y la adversidad.
2: Una semana después.
0: ¡Pendejo! ¿Quién es? ¿No que me eras fiel? No quería leerte y me, hasta me dedicaste una canción. ¡Octavio en el radio!
1: No me digas a Octavio de Meso.
0: ¿Cuál enojadilla? ¡Enojadilla! ¡Estoy en p***! ¡Otra ay, vez con ese! ¡Con el mismo! Fíjate dónde te agarré, en el Swami, está ahí en la pulga. Bailando ahí donde estaba Lupe Esparza 606.
1: ¿Cómo se llama eso, güey?
3: Bronco, no sé qué, güey. No, 5-9, no sé.
0: Ay, bailando a un lado del Bronco 6-9, no sé qué. Toda la gente grabándote donde anda el colombiano con tacones.
3: Ah.
0: Ese de la América. Y tú allí abrazadote, beso y beso. Ay, no.
1: Pero de veras, andas enojadilla.
0: Que no ando en... Estoy, mira, es más. Ya no estoy enojada.
3: Ah.
0: Ya estoy decepcionada.
3: Oh.
1: No, no digas eso. No digas eso.
0: No, ya ni me enojo. Ya mira. Ay. Ya no me enojo. Nomás estoy decepcionada.
1: Ey, no, no te enojes, mira. Pues si quieres, ay, ya valió mal.
4: ¡Ranchero! Oh, ¡ay! ¡Ay! Le hubieran puesto música como del... Acabo de ver a mi rival. ¿Estás enojada?
0: No esto. Ya no estoy enojada. Uno ya no se enoja. ¡Pero no me está decepcionada!
1: Ah, mira, Bertalesa, tú, Seleno, vete. Ya no te quiero ver. Lo tuyo es como... Porque...
3: Agarra tu moto y vete. Ponte tu teléfono.
1: Ya vete en la moto. En tu Vespa. Ay, no, muy, muy despeinada.
0: Chale. ¿Sabes qué? Ya para esta parodia ya me está doliendo actuar así, ¿no? Porque sé que es verdad que me engañas.
1: Es una parodia allí para el carajo ese de Jorge.
2: Ahí está tu parodia, primo.
3: Muy buena.
5: ¿Cómo estás, primo? Hazte una manera de reír a uno, güey, vale.
3: La mejor parodia que has hecho en este año, Erasmo. Felicidades.
2: Sí, cómo no. Gracias, primo. Ahí estamos. Gracias, Garbanzo. Gracias a todo mi público. Okay. Soy Erasmo. A ver, ahí pa' más. Ya regresamos. A veces me olvida que no sé. Maldito que
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19: ¿Qué tal, Choco?
20: Bueno, y ya estamos de regreso. Aquí en Chodrán de la Chocolata tenemos a Roberto Tapia. A ver, chicos, ¿no está vendiendo boletos o sí?
19: Ah, ¿cómo no?
18: Muy pocos, ¿eh?
19: Está vendiendo boletos. Oh, sí va a vender porque viene Roberto Tapia al YouTube. Al YouTube Tiro, ¿ya estás ahí? ¿Ya has estado o no?
18: Ya, es el tercer año. ¿Pero tú crees que estemos vendiendo boletos? Yo creo que no, ¿verdad?
19: Eso dicen, ya cuando dicen, no, ya que, ya no hay, no, ya no hay boletos. O como dicen, no se están vendiendo y para que la gente vaya. Sí,
18: o ya casi
19: hacemos
18: soldados, no se están vendiendo nada.
19: Los últimos.
0: Últimos boletos en taquilla.
21: Quedan muy poquitos.
19: No, pero qué chido, fíjate que ahora hay grupos, el otro día entrevistamos al Jilguero, ¿verdad? Y hay vatos como Lupillo Rivera, todos estos compas que en los 90s pegaron bien machín, ¿no? Como que ya no supimos de ellos y ahora, ¡pum!, están pegando con todo.
18: Andan con
19: todo. Tú eres de los que pegaron bien machín, pero como que no alcanzaste a irte del todo porque siempre te presentabas en el Gibson, en el
18: Microsoft.
19: No, sí, todo eso. Y era de los que nunca dejaste y de repente ya está volviendo otra vez este rollo, o sea, que te ibas para abajo y vámonos
18: bendito
19: otra vez.
18: Dios, fíjate que yo me tocó una etapa, lo he platicado en los últimos 2 años, una cuestión de depresión, sí me duró casi 6 años. Pero donde la verdad odié la música. Yo llegué a odiar la música. Ya no quería nada, no quería grabar, no quería. Las poquitas veces que ya estaba en los escenarios ya no disfrutaba y yo ya no quería, o sea, pero yo no me sentía mal porque si yo lo pensaba así en ese momento, ¿no? Si yo ya no quería nada con la música, sentía que mi ciclo había terminado y yo ya me sentía bien yéndome. O sea, en mi mundo, ¿no? En mi mundo de depresión, que yo ni sabía que tenía depresión hasta cuando volví a entrar a grabar, que ahí me agarré, o sea, en una catarsis de llanto, porque ahí me di cuenta y fue como mi despertar, pues eso hace 3 años. Y de ahí para acá, lo que ha sido realmente mi medicina ha sido los escenarios de vuelta, gracias a Dios.
20: Oye, está interesante, yo creo que muchos no se atreven a hablar de esto, y menos los hombres, ¿no? Y tú obviamente dices, ¿sabes qué? Yo pasé por esto y llegué a odiar la música. O sea, era subirte al escenario y nada más como para cumplir. O sea, estabas ahí, pero no estabas ahí.
18: Sí, no, totalmente. No, yo no lo disfrutaba. Lo primero que hacía yo cuando me daban el micrófono era agarrarlo con la mano izquierda para saber a qué hora subía. Y pasaban 2 canciones y yo, ¿a qué horas bajo? ¿Y a qué horas bajo? O sea, sí, literal, me la pasé unos 4 años, 5 años casi. Pero yo casi ya no quería tener conciertos. Cuando aceptaba trabajar, era cuando los momentos donde estaba de buenas o yo me sentía bien y me hablaban, oye, este fin de semana, ok, agárralo. Y ya cuando llegaban 10 días antes de la fecha, oye, ¿me puedes mandar el video de promoción? Y yo, ¿de qué? ¿De qué? No, pues vamos a trabajar. ¿Pero cuándo? No, yo no quiero. Pero es que ya están los anticipos, o sea, y era como que no, yes. Mames. Pero,
19: y luego los de la radio, los de los podcasts diciendo, oye, Roberto, vamos a tener un en meet and greet con Roberto Tapia, ¿eh? Y todos vienen, y está ahí como, sí, foto, pero no sabemos a veces lo que trae el artista.
18: Y fíjate que todo, no fue nada que tuviera que ver con la música, ¿no? Porque yo, bendito Dios, yo tengo que ser bien agradecido con Dios y con la gente, porque también sería... un tipo mal agradecido decir me ha ido mal o me fue mal la música, bendito Dios, yo sigo viviendo y toda mi familia de esto que yo un día formé desde niño, ¿no? Es una formación musical y me ha ido bien, simplemente que fueron cosas personales que me fueron dando en el alma, en mi corazón, y parte de ello fue la primer pérdida familiar que tuve, que fue mi abuela, que con la que yo me crié desde los 2 años. Y la que me metió a la escuela de música. Entonces, cuando ella fallece, yo ya no quise... como que me desconecté y yo decía, ¿para qué sigo si mi fan número 1 ya se me fue?
22: ¡Uy, qué fuerte!
18: Entonces, ahí como... Y es una desconexión que no la piensas, nada más la sientes. Y así fue como fue... Fueron pasando cosas. Después vino el derrame de mi mamá. Antes de pandemia, mi mamá casi se me moría. y otro golpe muy fuerte anímicamente, donde también yo decía, yo ya no quiero nada, y ya no quiero nada. Y luego llega la pandemia, donde estamos encerrados y pensando, ¿y a mí cuándo me toca? ¿Cuándo me voy a ir?
19: Todavía más a la herida.
18: Sí, entonces sí, fue un momento muy difícil, pero bueno, ya eso ya es historia. Ahorita estamos de vuelta, bendito mi Dios.
19: Y... ¿De cuándo para acá volviste a agarrar el ritmo que dijiste, ya es el Roberto Tapia del Niño de la Tuna, ¿cómo se llama la canción?
18: Sí, fue hace 3 años, fue en junio. Me acuerdo que andaba en Las Vegas yo y me dice mi carnal, métete a grabar. Me decía, yo no, carnal, ya me has dicho muchas veces, yo ya no quiero cantar. Me dice, carnal, te voy a pedir un favor. A ver, le digo, ¿qué pasó? Hazlo por mí, me dice. Si no lo quieres hacer por ti, nomás, es lo último que yo te voy a pedir, hazlo por mí. Le dije, nomás lo voy a hacer por ti, pero no te aseguro que saque esos temas. Voy a grabar 2, le dije, tenía 2 corridos. Voy a grabar 2 y no te aseguro que los voy a sacar. Está bien, carnal, pero graba, me dice. Y ya los 3 días estaba en el estudio y todo bien. Llegué, saludé a los muchachos, al ingeniero. Y cuando estaba grabando uno de mis muchachos, el bajo, me acuerdo que me le quedo viendo y ahí sentí un pinche madrazo, perdón por la palabra, y empiezo a llorar y empiezo a pensar, la verdad, empecé a pensar en muchos compañeros como Julián Álvarez, Alfredo Olivas, empecé a pensar en todo lo que estaban haciendo ellos y habían logrado. Y yo dije, puta madre, rápido pensé, esta madre era depresión, porque tuve lloré como una media hora, pero sin parar de llorar. Y pero bendito Dios, ahí me di cuenta, dije, esto era depresión, porque ahí fue mi despertar. Y después de esa ocasión me tocó, es uno de los corridos que grabé esa vez, fue con Larry, invité a Larry a los días a grabar ese tema, y a Panther Bélico, se llama La Tostada CH, y ahí fue cuando ya se puede decir que regresó, me empecé a conectar poco a poquito. Pero te mentiría si te digo que de la noche a la mañana me aliviané, no, han sido 3 años que casi que han pasado, pero bendito Dios, ya estoy de salida, la neta.
20: Sí, o sea, pero aquí el héroe fue tu hermano, ¿no? Que te animó a hacerlo, pero él obviamente lo hacía porque sabía que te ibas a enganchar de nuevo.
18: Yo creo que sí, fíjate, en la pandemia, lo voy a decir, y yo creo que lo batí, pero llegó mi compa Edwin Casa, mi casa, su casa en Culiacán, y me dijo, compa, me acuerdo que estábamos echando un traguito ahí, y ahí estaba mi compa Ernesto Barajas también, que en paz descanse, y llega Edwin Casa, me dice, oiga, porque un amigo mío lo llevó, y me dice, oiga, aquí anda mi compa Edwin, lo quiere ir a saludar. Ah, claro que sí. Y ya llegó y me dice, oiga, compa, la neta, vengo nomás porque le quiero pedir un dueto. Y eran cuando ellos empezaron a hacer todos los duetos y que fueron un madrazo.
19: Grababan videos y todo el rollo.
18: Y yo le dije, Simón, compa, claro que sí, con mucho gusto, gracias, le digo, no, un gusto. Y mi carnal me decía, ¿y para cuándo el dueto? Yo le decía, no, estos días lo hacemos. Y yo ya no quería, pero no era él, era que yo ya no quería cantar.
19: No te nacía hacer
18: yo ya
19: eso.
18: No quería hacer nada. Y mi compa, yo creo que se quedó con la idea.
19: No, ni mal, andamos en Colombia. Andamos en Madrid.
18: Después de eso ya no toqué el tema con él. Sí me ha tocado verlo y saludarlo, pero ya no tocó el tema yo, ni él tampoco. No sé si se quedó con esa idea, pero realmente pues yo traía el tema de la depresión, que al final de cuentas, digo, cuando se dan las cosas, se dan. Y cuando no, bendito Dios, pues ahorita estamos de vuelta.
1: Qué fregón.
19: Qué chido.
1: Qué
19: fregón. Oye, pues de la época de, ¿qué era? 2008 por ahí, ¿no? 2006, 2007, 2008, 2009. Era Larry Hernández, Roberto Tapia, ahí andaba el Gerardo Ortiz, ¿no? Gerardo Ortiz. Sí. Y no había más, ustedes andaban, hacían y deshacían. En esos días, de esos tiempos, Roberto Tapia, ¿qué fue lo más chido que te pasó a ti? ¿Qué viviste? ¿Qué pasó que tú dijiste, güey, nunca pensé que iba a vivir esto?
18: La verdad, el pisar escenarios importantes que tú nada más estás acostumbrado a ir como público o hasta ver en televisión y tener esa dicha de pisar esos escenarios, yo te puedo decir que eso te cambia la perspectiva y la emoción es algo inmenso. Y te puedo decir que cuando hicimos el Nokia, mi compa Larry, que fuimos los primeros artistas que hicimos, y después hicimos lo del, bueno, ya me tocó hacer ya, porque Larry ya se salió de la empresa donde estábamos nosotros, y yo ya empecé a hacer como por 8 años o 9 el Microsoft, que ahora es el Pickup Theater, ¿no?
19: Sí, cómo olvidar el Nokia en ese tiempo.
1: Hay historias paralelas, ¿no? O sea, todo en un mundo ahí chido.
19: Hay caminos que son
1: diferentes. Y nosotros allá caminando en el catwalk arriba de esa morra. No.
19: Bueno, dirían por ahí, y lo peor de esos días.
18: Lo peor. No, fíjate que en esas épocas todo muy bonito. Para mí lo peor vino cuando fallece mi abuela, porque bendito Dios, todo estaba muy bien. Y era mi abuela, y muchos podrán decir, oye, pero ¿por qué tanto apego si era la abuela? Y los abuelos se miran cada domingo y los puedes querer, pero no te pases. Pues para mí no era una simple abuela. No quiero decir que un abuelo es simple, pero pues tú estás con tu familia normal y vamos a ver a los abuelos y vas los domingos y echas el cotorreo y ya te regresas a tu casa. No, yo viví con ella desde los 2 años, para mí era mi mamá, pues. Entonces era realmente mi mamá junto con mi mamá biológica, ¿no? Ahí vivíamos todos. Pero ella es la que me mandó a la escuela de música a fuerza porque yo no quería estudiar
19: en música. ¿En Mazatlán?
18: En Culiacán.
19: En Culiacán.
18: En Culiacán. Entonces, ella tuvo que ver todo con mi carrera, la verdad. Entonces, ella era la que siempre...
19: ¿Pero te mandó a cantar o te mandó a tocar un instrumento?
18: Sí, yo tocaba clarinete.
19: El clarinete.
18: En la escuela de arte de José Limón, ahí en Culiacán, en Difucur.
19: ¿Cuál fue, cómo se llama la escuela?
18: Difocur, Escuela de Arte José Limón.
19: Ok, ¿en esa escuela quién más salió que tú conocieras?
18: Los cuates Valenzuela, los Twins.
19: Ok.
18: De ahí salió un tubero del Recodo que estuvo muchos años, el Jocoque.
19: Ah, el Jocoque, ¿de Michoacán?
18: No, de Culiacán, pero estuvo en el Recodo de tubero, estuvo como 20 años.
1: Un día dijo que
18: ya falleció él.
19: Sí, ya falleció, sí.
18: Era de Culiacán.
19: Él daba masajes.
18: Y también...
19: Sí, te tronaban los huesos a Garbanzini.
1: Oh, a ti te acostó en la mesa.
18: Israel Mesa, que es el tubero de los plebes del rancho. Él también salió de ahí. Unos músicos que estuvieron...
19: Puro perrón.
18: Con el Coyote también, con la Arrolladora de Limón, Armando, que estuvo también ahí.
20: Oye, ¿y en qué momento dices de estar en el clarinete, dices yo canto?
18: Pues siempre me gustó andar ahí echando gritos ahí cuando me bañaba, ¿no? O me acuerdo que tenía un tío, hermano de mi abuela, en Mexicali, y le gustaba mucho echar sus caguamitas a mi tío. Y yo tenía como 6 años y en ese tiempo yo me sabía el corrido de Lamberto Quintero. Entonces cuando yo andaba por ahí de vacaciones, pues llegamos a la casa de mi tío y... A ver, mijo, aquí están mis amigos, cántame el corrido de Lamberto Quintero, te voy a dar $1.
19: No.
18: Y ya, pues me daba $1 y un día 28 de enero y en cuanto acababa... Ah, y me daba $1 y yo empezaba otra vez. Y un día 20
1: para
18: el
1: otro. Otra, güey.
18: Y ya cuando los $3, ya me dijo, vete a jugar.
19: ya la misma. El perro mocho. Tenemos Choco el día el sábado. Va a estar en el YouTube, ¿verdad?
18: Con el favor de Dios, este sabadito 18, YouTube Theater, a toda mi plebada.
19: Para que se la pasen chido. Pues onda, aquí tenemos a los músicos. ¿Son tus músicos? ¿Músicos o?
18: Correcto, es correcto. Ah, son okay. Mis muchachos.
19: Vámonos, pues, la rolita que quieras, que una pues, para que se acuerden, o quieres una de las nuevas.
18: Para que se acuerden. Vamos a echar el niño a la tuna a ver qué tal.

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11: Bueno, nos vamos con el chocolatazo a Colima. Tenemos a Miguel. Tú, Miguel, le vas a hacer el chocolatazo a Adelina. Ella viene siendo tu mujer desde hace 7 años. Tienes una hija con ella y le mandas dinero, ¿no?
12: Sí, le mando dinero.
11: La última vez que la viste en persona fue hace 3 meses y tú eres 31 años mayor que ella.
12: Por ahí sí, más o menos, sí.
11: Tú tienes 65, ella tiene solo 34.
12: Sí, ella cumplió 34 y creo que yo voy a cumplir para octubre 36 años.
11: ¿66?
12: Digo, ay, perdón. 66, choco.
11: ¿Por qué le vamos a hacer el chocolatazo a tu esposa 31 años menor que tú?
12: Porque ella dice que me quiere mucho y yo estoy seguro que sí es cierto. Entonces no lo hago por desconfianza de nada, únicamente que quiero escucharlo de su propia boca, que diga que me ama.
11: A ver, tienes 65 años, no nos hagamos tontos. Esto lo haces porque dudas de ella. Si quisieras escuchar cómo te dice que te ama, pues la llamas por teléfono a ella y punto.
12: No, no, es que yo tengo... No, no, pues hasta perdí mi matrimonio por eso.
11: ¿Abandonaste a tu esposa y a tus hijos por Adelina?
12: Pues sí, me cortaron.
11: O sea, te agarró tu esposa con Adelina y te mandó a volar.
12: Sí, yo le pedí perdón y le pedí la última oportunidad y no me quiso dar la oportunidad. Entonces, pues mi esposa nos trató bien mal a los dos.
11: Si te trató mal a ti, Adelina, fue con razón.
12: Tiene razón, entonces nos trató mal. A ella le dijo que si no se fijaba en la edad que tenía yo, entonces dice que estás tonta con la edad que tienes tú y la edad que tiene él. Y como ella es enfermera...
11: ¿Adelina es enfermera?
12: Y pues su atención es de ella, atender gente a particulares en casa, sobre todo mujeres, ancianas. Entonces dice, pues a ti como te gusta cuidar ancianos y limpiar mierda, ahí te lo dejo a ver cuánto te dura. A mí me está cuidando, ¿no?
11: Ok, entonces Adelina es enfermera, 31 años menor que tú. ¿Dónde la conociste?
12: Lo que pasa es que ella fue enfermera de mi madre. Entonces ella cuidaba a mi madre hasta que falleció. Y yo tenía el teléfono de ellos y ahí empezó la relación.
11: O sea que así la conociste. Y ella, sabiendo que tú estabas casado, te decía, mi amor, aquí estoy cuidando a mi suegra.
12: No, pues no tanto así, porque pues ella también tenía su pareja, nomás que también ya andaba mal.
11: Oh, no.
12: Ella tenía 10 años casada también y ya andaba quebrando con el esposo.
11: O sea que ella dejó al esposo, tú dejaste a la esposa y ahora ya se ven seguido. ¿Cada cuándo?
12: En las ocasiones que puedo, voy 5, 6, 7 veces al año allá con ella y...
11: A ver, ya entró ahí la llamada. Vamos a ver si Adelina, 31 años menor que tú, te manda los chocolates a ti o se los manda a otro, ¿ok?
13: Bueno,
11: ¿con Adelina?
13: Sí, dígame.
11: Hola, Adelina, mi nombre es Carla, te llamo de una compañía de chocolates. Tenemos una promoción donde le enviamos chocolates. Esto es totalmente gratis, es solo una promoción, Adelina. Le mandamos estos chocolates a alguien especial que tú tengas. No sé si tú tienes alguna persona especial en tu vida en este momento.
13: Sí, sí tengo.
11: Perfecto, entonces le mandaríamos los chocolates a esa persona especial que tú tienes. Te digo, es totalmente gratis, viene en forma de corazón, llegan en 2 o 3 días.
13: ¿Usted de qué parte de la República me está llamando?
11: Te llamo aquí de la Ciudad de México.
13: Ah, muy bien.
11: Sí.
13: ¿Es a donde sea?
11: Sí, cualquier parte de la República, igual te mandamos los chocolates a ti, tú se los entregas a esa persona.
13: No, es que es más fácil que ustedes se lo envíen a que yo se lo dé ahorita.
11: Ah, ok, se los enviamos. ¿Cómo se llama él?
13: Se llama Miguel Navarro.
11: Miguel, no.
13: Sí.
11: Bien, los chocolates vienen en forma de corazón. Le escribimos una nota para él. ¿Qué te gustaría que diga esa nota?
13: Que lo amo mucho y que lo estoy esperando. Que lo extraño mucho.
11: Muy bien. ¿En qué parte de la República él se encuentra?
13: Es en Denver, Colorado, pero no me sé la dirección.
11: A ver, ¿pero él no está aquí en México?
13: No, él está en Estados Unidos.
11: ¿Por qué esta promoción es solamente para aquí, para México? Y no sé, igual puedes tener a alguien más especial, algún amigo, alguna persona especial aquí.
13: No, nada más. Especial a él.
11: ¿Y aquí en México no tienes, no sé, algún amigo, compañero del trabajo o algo así que te gustaría que se los enviemos?
13: No. Sería él o a mis hijas.
11: Ok, entonces él está en Colorado. ¿Y cuántos años de casados?
13: Pues aproximadamente 5 años.
11: Mira, creo que tú ya sabías de esta llamada, no sé, presiento, pero él está ahí en la línea y él fue que me dijo que te hiciera esta llamada, Miguel. Así que adelante.
13: Con razón, le estoy marque, no me contesta. Estoy enojada con él, dile. ¿Está él ahí?
11: Sí, claro, ahí los dejo que platiquen.
13: Hola, mi amor.
12: Hola.
13: ¿Cuál duda tienes tú? Chistoso.
12: No, no, pues qué dudas, para nada, ninguna duda, nunca, nunca. Al contrario, yo sé que estoy seguro de ti y tú estás segura de mí. Pero dicen, oye, pues qué andas siendo un abuelo con una muchachita de esa edad. Le digo, no, le digo, nada de abuelo. si me vieran como estoy, le digo, ni creían que tengo los años que tengo y con alguien que te quiera mucho y que te dé una hija maravillosa. Entonces, ¿qué más vida podemos pedir? Y no, pues gracias a Dios por tenerlas ustedes y yo muy pronto, ya sabes, que nomás tengo oportunidad de ir para allá y pues allí les caigo. Así es que me da mucho gusto.
13: Mi amor, no me contestas, estoy ocupada.
12: No, pues estaba ocupado acá.
13: Yo te he hecho dos llamadas en el día.
12: Aquí estoy ocupado. Nomás que quería hacer esto también para cerciorarme que sí es cierto, porque hay mucha gente que duda que el chocolatazo no es cierto y que está arreglado y que está grabado y que tú sabes qué. Entonces, yo por eso quise hacerlo. ¿Desde cuándo quería hacerlo?
13: ¿Todo el mundo lo está escuchando o qué?
12: Ahorita sí. Todo Estados Unidos. Sí,
13: entonces, deja y digo que estás bien comprometido conmigo para que no andes ahí de volado.
11: Oh, no.
12: No, claro que sí, soy 100% tuyo, igual que yo te siento a ti, y gracias por cómo me tratas, gracias cómo me mimas, cómo me tratas, y en realidad estoy bien agradecido en primer lugar con Dios y contigo porque me hiciste una hija maravillosa, y no, únicamente soy 100% feliz y gracias por tanto amor y gracias por tratarme y darme mi lugar como es, y gracias por respetarme.
13: Siempre te respeto y te quiero muchísimo, te amo.
14: Oye, Choco, pero este brody está con Adelina porque es el plan B. Su plan A era su esposa porque él le pidió perdón y como la esposa ya no lo perdonó, dijo, pues mejor me voy con aquella.
11: ¡Oh, no!
12: No, fíjese que nos dio la sangoloteada a la esposa a los dos juntos. Entonces yo cuando...
11: A ver, tú engañaste a tu esposa por mucho tiempo, ella engañó a su esposo, pues tu esposa con mucha razón tenía que maltratarte.
13: Sí.
12: No, claro, yo no digo nada, que la realidad fui yo te di una última oportunidad y no me la quisieron dar.
11: A ver, pero lo que veo es que Adelina dejó a su esposo, lo engañó, tú engañaste a tu esposa, la dejaste, ella dejó al esposo y ahora están juntos, se escuchan contentos, ¿no?
12: Gracias Choco, sí, gracias por esta gran prueba que me dieron y yo desde cuando quería entrar a esa línea, nomás que no tenía la oportunidad porque hay mucha gente que duda y que dice, no es cierto y hoy lo comprobé que eso es cierto. Y
11: bueno, los que crean que no es cierto nos pueden llamar al 1-888-874-2656 y hacer su chocolatazo y pues bueno, pues ahí sigan ustedes felices.
13: Gracias, igualmente, que estén bien.
12: Gracias, Choco.
9: Oye, pero mi mamá me dijo que la gente que engañaba a sus parejas tenían un karma y que acababan mal, y ya están bien felices. ¡Chale!
12: No, gracias a Dios.
11: Hasta luego, cuídense.
12: Igualmente, Choco, adiós.
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0: esa rola, ¿hace cuánto la grabamos, güey?
1: Oh, ya fue hace como del 2006, como dijeron, ¿no?
0: 2008. ¿Qué será? 2009,
1: 2009. 2009.
0: Wow. Hace como 16 años,
1: güey. Casi nada. Todavía teníamos greñas.
0: No.
1: Maldita sea. Oye, Roberto Tapia, señores. Oye, cantaste el himno con el Canelo. ¿No se te olvidó ese día?
0: No, pero es la canción que más he practicado en toda mi vida, güey. Lo que no quería era que me funaran, güey.
1: O sea, el pedo no era si me equivoco, no, en la patria, eso no importa, güey, la carrilla en las redes sociales. Bueno, sí. Señores, pues vámonos con una rolita, Roberto. Ahí hay un meme. A ver, lee el meme primero. ¿Cómo va el chiste?
0: Dice, jefe... Hoy no creo ir a trabajar, me equivoqué de camión y vengo llegando a Mazatlán.
1: ¡Ah, hijo de la chu!
0: Se me figura que soy yo.
1: Ah, ha pasado. Eres de Culiacán City. ¡Ay, güey, ando en Mazatlán! ¿Y esta cerveza?
0: Sin querer queriendo. No, y sí, de repente, y ¡ey! ¿Y esas fotos no soy yo? ¿Quiénes son esas muchachas? Y es así, sí me pasó, ¿para qué voy a decir que no?
1: ¿Y esa muchacha quién es? ¿Y por qué me besó?
0: En ese video me sale besando, pero ¿cómo fue?
1: ¿Y por qué en el catálogo sí? Ah, no, es otra cosa. A ver, ¿qué es eso del catálogo? No, nada, Choco. A ver, vámonos con...
2: Abón, Choco.
1: ¿Cómo se escucharía en canciones a Roberto Tapia? ¿Cómo sería?
0: A ver... Con este verso.
1: Hey.
0: Y si me gusta pasarlo corrido, ¿eh?
2: Pues ya estaría.

0: Y salió más chida así, ¿eh? Y las quiero conquistar.
1: Para que sea canción se necesitan ¿cuántos párrafos más? ¿Son los tres más?
2: Cinco más para cinco que quede más. De perra.
0: Ok. Sí. Yo lo veo más como cumbia, ¿no?
1: ¿Como cumbia?
0: Sí, güey, es como más de... No puede chambear. Ando en Mazatlán.
1: A ver, ahí está.
2: Buenos días, mi jefazo. Le tengo una novedad. Me equivoqué de camión.

0: tun, tun.
1: Oye, ¿te acuerdas que
2: regístrenla ya?
1: Alguien así cantó una canción y después se hizo viral, ¿no? ¿Quién era?
2: Vino Jos Favela.
1: Jos Favela.
2: Fue cuando Julián hizo lo de lo que dijo que le gustaba que una mujer limpiara en la casa.
0: Ajá.
2: Entonces ya es que se lo acaban acá de compa Julián. Y le dijo, oye, ¿por qué no es una rola de un vato que le diga que, pues, todo lo contrario, que le gusta ser mandilón? Entonces este vato así cotorreando, ya es que el güey casi no sabe componer. Dios Favela.
0: Se la rifa.
2: Y sacó una rola, güey.
0: En caliente.
2: Y después se la empezaron a grabar todos por todos lados. El mandilón.
0: ¿Neta?
2: Ahí sí, para que la vean, Simón.
0: Ah, pues hasta hay que ponerla seguida.
1: Así va a pasar con esta, ¿eh? Así va a pasar con esta rola.
2: No, oye, man. Pues sabemos que los corridos es lo tuyo, lo fuerte, lo más chido, pero también... qué raro que pegaste como unas 4 o 5 rolas, pero machín, como bendito la de... La, mi favorita, la neta, es Mirando al Cielo, y luego está la de Las Edades. Las Esa edades. No me gusta mucho porque está muy peligrosa. Y luego la de... Me Duele.
0: Me Duele, esta, claro
2: está
0: que
2: buena.
0: Me Duele.
2: Está chida. Está pues buena. Un pedacito de Mirando al Cielo, ¿qué te parece? Vámonos.
0: Échale.
2: Serenata gratis, Garbanzo.
1: Hey, no, es lujo.

0: Mirando al cielo, pariente.
1: Ay. Ah. Oye, y tú eres compositor también, ¿no?
0: Sí, todas esas rolas son mías.
1: Son canciones tuyas.
0: Las edades, caminos diferentes.
1: ¿Las edades qué onda? ¿Por qué? Digo, has estado muchas veces aquí, nunca te pregunté por qué sacaste esa canción.
0: Esa rola yo la compuse cuando yo tenía 27 años y andaba noviando con una muchacha de 19.
2: Oye, ahí en la línea.
0: Ahí, y entonces, en la línea divisoria. Entonces, ahí se la compuse a ella. Prácticamente una.
2: 19 y tú 27.
0: 27, sí.
3: ¿Ella supo que era para ella?
0: Sí, sí supo.
2: ¿Y esa sí sirvió que se la hayas compuesto o no?
0: Por supuesto.
3: ¿Hasta cuándo? ¿Cuánto duró el crédito? ¿Cuánto?
0: El crédito sigue vigente.
2: ¡Ah! ¿Es la chida o qué?
0: No, pues tengo crédito.
2: Tú no las preguntas, tengo crédito.
3: Bueno. Ah, bueno.
2: Ah, bro, yo creo que.
3: Ah, bueno.
2: Cuando dicen, me compuso una canción, siempre la van a presumir, ¿no?
0: Claro, y pues por ende.
2: Tiene que pagar regalías.
0: Tienes que pagar regalías.
2: Y no es de dinero.
0: Ah, bueno. Tú siempre tienes derecho a créditos.
2: Sí, sí.
0: Si no, quieres canción, sí.
1: Oye, ¿sabes qué? Nunca créditos? Me compongas una canción a mí.
0: Porfa. Ah,
3: ahí está tu guardadito.
0: Pues de hecho te acabo de componer la del jefazo, es tuya.
2: ¡Oh! ¡Ah, la del jefazo! ¡Comienza el crédito! Ahí está. No te vayas, Choco.
0: Oye, la Choco es medio estricta, ¿verdad?
1: Es
0: estricta.
1: Bueno, sí, no, es que es rarito ver a los gruperos con sus camisas así de marca y todo.
2: ¡Oh, Choco!
1: De verdad. Me da cosa, no sé.
0: Oye, pero grupero se oye así como algo medio naco, un poco, ¿no?
1: No. No se oye, es.
2: Ah, qué
1: o sea, es la cosa. O sea, grupero, huelen como a cuero, huelen así raro, todos traen un perfume así muy fuerte. El otro día vino Cuisillos, dejó aquí apestoso, a puro cuero viejo, sus gabardinas. La banda Machos también. ¿Quién más vino? Bueno, vino el Daré y eso ya olía a otra cosa. ¿Quién más? Sí, no.
0: La Choco sí es eso.
1: No,
0: es
1: sí, no, no.
2: Cuidado.
1: O sea, y eso no, a mí no me gusta, ¿no?
0: Yo vengo un poquito naco, ¿verdad?
1: ¿Sabes qué? Tú como que te has, como que ya la gente más grande como que empieza a refinarse un poco.
0: La gente más grande, ¿no?
1: Sí, la gente ya, o sea. Bueno, tú has madurado, digo, como persona. Digo, el Garbanzo ya tiene, que 55 y mira, 60, o sea, nunca maduró.
2: Chale, Choco.
0: O sea, pero un señor. ¿Lo ves nice o naco?
1: No, un señor con camisa de Pumas al trabajo.
2: Choco, ¿qué tiene?
1: O sea, no. Dime tú.
0: ¿Puedo decir algo? Se claro. Señala como vulgar.
1: Lo que quieras, igual lo podemos cortar.
2: Pues sea como vulgar. No pidas permiso, dale.
0: Qué buen cotorreo.
2: No manches, Choco.
1: ¿Ibas a decir algo vulgar o no?
2: No, ya lo dijo. Que yo me veía como vulgar.
1: Sí, no. ¿Y lo de dónde eres?
2: De Carpec, es un lugar allá en Suiza.
1: Ecatepec, imagínate, Roberto. O sea, no digas. Viví una entrevista, sobreviviste a una entrevista aquí con el Garbanzo.
2: Sí. Oye, Roberto, pues ya está la última rola que sacaste para la banda que anda oyendo nueva música tuya. ¿Qué, dónde está? ¿Qué rollo? ¿Qué viene?
0: Mira, pues de hecho, tenemos disco nuevo. Estamos sacando música constantemente ahorita porque duramos ratito en la banca. Pero ya pueden descargar el nuevo disco que lleva por título Que Siga la Mata Dando. Y tengo también un disco que va a salir este viernes en todas las plataformas, que lleva por título The Magic Man. Es un corrido que hice a un amigo que ya no está con nosotros, pero quise ponerle de título el corrido de esa manera y también al disco, ¿no? The Magic Man.
2: The Magic Man, ahí está, pues ahí está. Entonces mañana, viernes, no se vaya a perder este disco. Oye, acá está la de. Esto es un grito tuyo, ¿no? Y que siga la mata dando.
0: Que siga la mata dando, pariente.
2: ¿Y se hizo canción?
0: Sí, la hice.
2: ¿Es Nueva York ahí o qué?
0: Ahí, Nueva York.
2: ¿O puro AI?
0: No, sí, fuimos anduvimos por allá de gira y quisimos aprovechar.
2: Qué chido, fíjate, Choco. Yo sí voy a Nueva York es porque me traen jalando allá, yo quiero andar aprovechando.
0: Entonces, sí, soy como un naco refinado, ¿sí me entiendes?
1: Sí, o sea, ponte a pensar, o sea, de hacer videos con Larry Hernández en una carretera ahí, a estar en Nueva York. O sea, pero siempre uno tiene eso como, ¿es AI? ¿Es un green screen? No,
0: es
2: de verdad New York.
0: Oye, pero ¿tú piensas que Larry es naco?
1: No, o sea, Larry Hernández, que vive en Huescovina, o sea, están los nacos y luego sigue él. O sea, él es super nice. Yo no sé cómo su esposa se fijó en él, ¿no?
2: Yo creo que le hizo una canción.
3: ¡Oh! Más. El famoso
1: crema. Y que lo sepa Larry Hernández, ¿no? O sea, también, qué feo que lo diga y que nunca llegue a sus oídos.
2: O sea, la idea es que llegue.
0: ¿Tú crees que le va a llegar?
1: Sí, es más, dile tú, ¿no?
0: ¿Qué le digo?
1: Ahí están las cámaras y todo para que... Larry, aquí está.
0: Qué naco eres.
2: ¡Qué suavecito! ¡Ay, sí, mi amor! Ay,
1: ¿qué naco eres?
0: ¿Tú le puedes decir tú?
1: Roberto Tapia, Larry Hernández y yo coincidimos que tú eres un naco, la verdad. Además, últimamente se puso como muy cachetón, ¿no?
3: Lo vimos en el aeropuerto, Choco, y te mandó un saludo, de hecho.
2: Iba a cantar con los, ¿cómo se llama? Los Inquietos del Norte.
1: Ajá. O sea, ve, ¿con quién iba? O sea, yo, Rolling Stones, o va, no sé. No, Rolling Stones. ¿Para cerrar el mundial o algo?
0: ¿Con Shakira?
1: No, ¿a dónde iba con los Inquietos?
2: A un pueblo que ya no me acuerdo, Raleigh, North Carolina.
3: Greeley.
2: Colorado.
1: Ni modo, tienen que seguirle dando, ¿no? Como dijo, que siga la mata dando.
0: Entonces tú me recomiendas que no me junte con él, ¿verdad?
1: No. O sea, sí, háblale, porque eres muy naco dejarle de hablar a alguien.
0: También. O sea, es muy ser naco. Educado, pues.
1: Sí, así como que...
0: Hola, ¿cómo estás? Así en un aeropuerto o algo.
1: Un mensajito y ando grabando.
3: No más.
1: Ya. Ocupado. Oye, ¿qué? Aquí no agarrando en la tel. ¿Cómo se llama? En los cerros que andan ustedes allá.
0: Si le parece una comidita. ¿Tú qué consejo me das?
1: No, así de que, ¿dónde va a ser?
0: ¿Dónde va a ser?
1: ¿Cuándo? Y tú, híjole.
3: Dependiendo.
1: Ese día voy a ir al dentista, ¿no?
2: Ah, no sé.
1: Algo. O me duele una muela o algo. Siempre puede ver, siempre hay una excusa, ¿no?
0: Siempre hay una excusa para no ir. No toparte a un naco.
1: Pero no, nunca dejen de contestar.
0: No.
1: Porque es más naco no contestar. Va a decir, no quiere hablarme, no es. Sí quiero, pero ahorita no puedo.
2: Oye, Choco, estoy viendo todo lo que dices y estoy viendo mis mensajes de cuando te he invitado. Tengo cita en el dentista. No agarra señal, ando en las montañas de Malibu. ¿Qué Choco?
1: Pues ya, para que vean, no es secreto.
3: Ya salió.
1: Además, ¿qué puede pasar cuando alguien, como yo digo la verdad, me van a correr de mi trabajo ustedes? No.
0: Porque eres la jefa.
1: Claro, tú vas a decir, ya no vengo a entrevistas, pues no. Para mí mejor.
2: Ya vámonos. Señores, este sábado Roberto Tapia en el YouTube Theater y también su música nueva, ahí síganla. Saludos a mis compas acá. Ahí está en la cámara la banda que va a ver en el YouTube. Ahora sí que en el YouTube. El rollo.
0: Hermanos, no, ¿quieres decir algo?
3: Sí, algún día. ¿Has visto algún extraterrestre en algún momento de tu vida?
0: No, nunca.
3: ¿Crees que existen los extraterrestres?
0: Pudiera ser.
3: Ahí está. Eso es todo.
2: Pudiera ser, no digo que sí.
3: Pudiera, pero
2: eres un señor con 55 años y camisa de fútbol.
3: ¿Qué tienes? Las chidas pumitas, papi. Ya hay que regresar a lo nuestro. Adiós, Inglaterra, se nos fue.
0: Gracias por acordarnos.
2: Por cierto, Roberto Tapia piensa como yo de Messi. Ya no. ¡Ay, nos vemos, señores!
0: Hasta luego. Saludos a la Rosadita.
2: ¿Por qué me hiciste sufrir?
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0: Muy bien, señores, buenas tardes. Soy el maestro Doggy. ¿Qué pasó, Garbanzo? ¿Todo bien? Mi rosadito de Catepec.
1: Maestro,
0: mi
1: tranquilo.
0: Rosadito de Catepec. Yo te prometí que te iba a tener en mi segmento, aunque no vengas a aportar nada y estás en contra de mí, mi rosadito.
1: Y sí se parece usted a Infantín, ¿eh?
0: Yo me parezco Infantino, ¿no? En el cabello especialmente.
1: En la cabeza de rodilla.
0: Oye, Homero, ¿por qué se ve como que no duerme? Si es el que más duerme.
1: Sí, no sé.
0: ¿Por qué se ve como que anda muy... ¿Qué le pasa?
1: Como que estás generando costales de harina, Homero, ¿qué te pasa?
0: Oye, ya cuando traen cintos así como de señor, ya no está bien. Oigan, pues vamos con lo del día de hoy y son contestar las preguntas que puse en la famosa cajita de hazme una pregunta. Vayan a mi Instagram y mi Facebook, @elmaestrodoggy, elmaestrodoggy. Garbanzo, di algo, cállate para siempre, brody.
1: Nada, maestro, okay. Adelante.
0: Maestro, ¿cuál es la opinión de los hombres como el señor Garbanzo? La verdad, yo les he dicho, yo no soy un dictador, como han dicho por ahí, y que el mismo Garbanzo, que usted quiere que todo sea... Mira, aquí te tengo, brody. Si yo de verdad fuera así, no estuvieras aquí, no recibiera llamadas, no recibiera comentarios, no te... Pero, brody, expresen lo suyo. Y yo nada más les digo, yo lo que digo es lo más viable que seguir. Lo otro, solo los resultados me van a dar la razón. Miren, les voy a dar un ejemplo rápido. Yo sé que no les gusta esto, especialmente el garbanzo, ya lo veo en su cara. Pero si ustedes empiezan una dieta el día de hoy, en 3 meses van a ver resultados. En 3 meses ustedes se van a acordar de mí y van a seguir igual o más gordos. La decisión la tomaron ustedes. Yo nada más les dije. Y yo les voy a decir, ¿cómo se sentirían mejor? Tu ropa, tu forma de verte, te sientes mejor. Y no es un secreto. Entonces, ¿qué es lo que están buscando la gente huevona? Inyecciones como Ozempic, que la pastilla mágica, que esto otro. Tómatela eso, ¿no? Eso es lo fácil. Pero, pues ahí vamos a ver qué consecuencias van a tener. No me voy a poner la vacuna del COVID. No sabemos cuáles van a ser los resultados. Oye, salió Ozempic. Dame 3. Sí, ¿ves?
1: ¿Qué tiene? No le hace.
0: Sí, ¿ves? Es que hay que ver los resultados de las inyecciones de lo COVID. No. Oye, tengo Ozempic. Te hace bajar en 2 semanas 3 libras. Dame 3. Ahí le están.
1: Y están teniendo efectos secundarios. Los pies se le están haciendo anchos.
0: Yo no sé. Yo he escuchado cosas. Yo no sé. Pero también hay resultados si ya saben cuál es la otra. Hábleme, maestro. ¿Quién va a ganar la final? Ojalá que España. Digo, yo tengo amigos argentinos, españoles, amigas argentinas, amigas españolas. Y yo creo que pues voy más por España. Además, me caen mejor. Creo que el español es un poco... Pues ya saben qué rollo, pero bueno, yo no me meto en eso. A ver, no es pregunta, puede ver los videos que mandé en el DM, creo que le pueden interesar. Lo voy a checar, brody, o mujer, no sé quién es. ¿Por qué eras más bien puto? Bueno, pues yo no sé si ya te lo aventaste algo, pero pues le va a la América, ya te imaginarás, brody.
1: Qué bárbaro.
0: Maestro, tengo 21 años, lo escucho desde que tenía 18, 19, 20, o sea... Brody, gracias, ya 3 años aguantándome, 18, 19, 20, 21, o sea, pues ya van 3 años, espero y te deje algo, ¿no? Porque para muchos, imagínate, Garbanzo, 3 años.
1: Es demasiado, tiene que haber tenido algo ya muy bueno en su vida.
0: Vean pero Garbanzo, ¿por qué eres tan idiota, brody, lo que acabas de decir? O sea, al doggy escúchenlo en 1 año y ya van a agarrar algo bueno y ya no lo escuchen.
1: No acaba de decir usted que si le dice que...
0: ¿Cómo eres tonto?
1: A ver, no, ¿cómo es tonto usted?
0: A ver.
1: No acaba de decir usted...
0: Voy a repetir para que escuchen esto. Maestro, tengo 21 años, lo escucho desde que tenía 18 años. Brody, 3 años escuchándome, Garbanzo.
1: Qué bueno, ojalá haya agarrado algo bueno en esos 3 años.
0: No, ya debería, dijiste, tener algo bueno.
1: Bueno, tal vez lo dije en un momento precipitado.
0: En un momento de Garbanzo.
1: Pero no quise decir eso.
0: Ay, brody, por cierto, me llegó un mensaje el otro día ahí y decía que era una chava de Xochimilco que tenía una tienda, que te comunicaras con ella.
1: Oiga,
0: vean el mensaje, no, brody, ya, no, porque luego va a llegar la raza a ver a tu novia ahí de Xochimilco.
1: Es que ya, mire, le voy a decir algo en secreto. la llevé a su departamento que tiene en el DF.
0: Vea el mensaje que le dejé a ese ya. ¿Qué piensa de las mujeres que dicen subir historias porque les gusta verse ellas mismas? ¿Qué piensa de las mujeres que dicen subir historias porque les gusta verse ellas mismas? O sea, subir una historia de ellas con una foto que es para verse ellas mismas. Brody, pues si tú le dijiste a tu novia, a tu esposa, oye, ¿por qué subes esa historia? Y ella dijo, pues para verme a mí, me gusta verme. Pues te metió el dedo en los ojos y en el chiquillo y ni cuenta te diste. O sea, esa excusa, nunca la había escuchado, pero es esa excusa solo se la dicen a gente que es mensa. Porque si una mujer me ve a mí, no me iba a dar esa excusa porque sabe que soy el doggy. Pero la excusa se la dieron solo a un menso como tú. Le dijeron, oye, mi amor, ¿y por qué subes fotos a ti así de selfies, así enseñando? Mi amor, para verme. ¿Cómo? Para que te vean. No, es para verme yo. Me gusta cómo me veo. Y se la creyeron. Dice que qué pienso de las mujeres. No, ¿qué pienso de los güeyes que se creen que para eso son?
1: Es muy inocente él, maestro. Bueno, muy inocente.
0: Igual él está haciendo una pregunta. Igual era un amigo, ¿verdad?
1: Seguramente.
0: Ay, mi amor, gordo, no seas así. Es nada más...

0: Bravo, Max. Hace ratito, un brody me mandó una pregunta. Dice, ¿qué piensa de las mujeres que dicen subir historias porque les gusta verse a ellas mismas? O sea, para que entiendan, es como si tú le dices a tu novia, a tu esposa, oye, ¿por qué subiste esa historia? Como pues, ahí, ¿no? Modelando.
1: Sí, enseñando ahí.
0: Y exacto, y por lo regular, como son frías y como la mayoría son mensos, les dicen, pues para verme a mí, es que me gusta cómo me veo. Y cuidado que tú le digas, oye, pero ¿por qué tú no te ves en, ya está en la foto en tu teléfono, ¿por qué tienes que ponerla? Ah, inseguro, me estás checando, o sea, eres un posesivo, te van a tirar todo eso, por eso tienen miedo, pero no tiene nada que ver una cosa con la otra, es ¿por qué la subes? No es para verte a ti, no me hagas menso, quieres que te vean, te den likes, punto, dilo. Dilo, es que se ha normalizado el subir todo, de todo, ya casi medias ahí, ya sin nada. Y dice, no, es que pues todo el mundo lo hace, diría el Garbanzo. ¿Y qué tiene? ¿A ti qué te importa, no? Esa es la nueva frase para arreglar todo, ¿verdad, Garbanzo?
1: Poquito nada más.
0: Es como si fueras argentino y te dicen, robaron el partido. Tú odias a Messi y ya con eso se la sacan. Tú odias a Messi. Oye, ¿por qué te enseñas eso? ¿Y qué tiene cada quien? Ah, perdón, sí. Yo imagino manejando a toda velocidad, llega el policía, ¡pum! Señor, usted va a 100 millas por hora en una zona de 25 y hay una zona escolar. ¿Y qué? ¿Cada quien? Y el policía, perdón, señor, tiene razón. ¿No?
1: Sería muy estúpido eso.
0: Ya que te la ponen en ejemplo, Garbanzo. A ver, ¿qué más? Aquí hay una pregunta. Dice, si llego tarde a mi casa, mi novia empieza a decirme que no tengo 17 años, que madure. Pero luego ella hace lo mismo y yo obvio no le digo nada y ahí no dice nada. ¿Qué estás viendo, Garbanzo?
1: Es que le voy a mandar un video que quiere que lo analice.
0: Pero ahorita estoy contestando preguntas, no, ya al ratito mandas el video, Garbanzo.
1: No, es que es parte de todo esto.
0: Tranquilo, man. No vamos a cambiar el tema el día de hoy, voy a contestar preguntas. Pero bueno, si llego tarde a mi casa, mi novia me empieza a decir que no tengo 17 años, que madure, pero luego ella hace lo mismo y yo, obvio, no le digo nada y ahí no dice nada. Entiendan, no todos están para una relación. Tú, Brody, no puedes tener una relación. No deberías. Eres un peligro. Imagínate que vayas casándote con ella y tengan hijos. ¿Van a echar más de esto al mundo? ¿Más de esto? Maestro, llego tarde y mi novia me regaña, me dice que no tengo 17, que madure. Pero luego, maestro, ¿qué cree? Ella también llega tarde. Y yo no le digo nada. Y ella ni dice nada ahí. ¿Qué es esto, Brody?
1: Chale. Y ella no dice nada.
0: ¿Qué quieres que te diga? Oye, no me dijiste nada. ¿Qué? Brody, no vayan a casarse, no van a tener hijos, no vayan a juntarse, ¿no? O sea, ¿cómo que la novia te va a decir a ti a qué horas llegar? ¿Cómo que la novia te está checando a qué horas llegas y a qué horas no? ¿Qué es esto? ¿En qué se ha convertido esto de estas relaciones según ellos? Y luego ella hace lo mismo. Y tú en lugar de que me digas, si yo le digo y ella ahí... No, y yo no le digo nada y ella no dice nada. raza. Brody, si eres mi alumno, número uno, tú no le dices a qué horas... tú no le pides permiso a dónde vas. Si te pregunta qué horas llegaste, pues tú dile. Y, ay, ya madura, no tienes 17 años. Los chicos de 17 años, de hecho, llegan más temprano. Al contrario, dile, yo tengo más de 17 y puedo llegar a la hora que yo quiera. O sea, ahora, ¿tú andas con otras viejas? La respuesta es sí, pues no deberías porque ya tienes novia, ¿no? Deja a la novia y a padrotear, compa. ¿Qué te detiene? ¿O la amas tanto? ¿Y después qué? ¿Vas ¿cómo se dice? A salir en los horarios que ella quiere y todo el rollo. No dudo y te tenga un un chip ahí ya, a ver a qué horas llegas y dónde andas.
1: Un tracker, maestro, no.
0: Bueno, ya ni ocupan, porque por ahí escuché unos mensos que su celular lo comparten, su ubicación o su locación con la novia, ¿verdad, Garbanzo?
1: Oye, Pérez, pero oye, es que ellos son porque hay lugares donde hay preocupación. Puede pasar.
0: Ay.
1: Oiga, ¿y qué tiene
0: mi vieja no me tiene? Oigan, ¿ustedes estarían de acuerdo que su mujer y su novia les ponga un chip en su carro? Sus respuestas, ya sé, es no. Pero sin embargo, ustedes tienen en sus celulares la ubicación live. También. ¿Y qué me habló una señora? ¿Qué dijo? ¿Qué dijo el señor la otra vez para defender su punto? Pues yo una vez andaba de trailero y mi camión se fue para abajo, ¿eh? Y a los dos días, gracias a eso, me encontraron. A los dos días, ¿de qué sirvió ese maldito chip? No, brodis, no. Ustedes dicen que yo aquí digo tonteras, que sí, que de niño me dejaron caer. Oh, qué bueno que así haya sido.

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0: Pues muy bien, Brody, si de verdad te dice este Brody que el que me escribió, que qué opino de que a esa hora le anda diciendo a qué horas llegue todo el rollo, y lo dice que es que ella le dice lo que yo les digo. Es que es porque me importas, mi amor. Por eso te estoy checando. Y quiere que le conteste cada 10 minutos máximo, si no me empieza a llamar. Cada que salgo con mis amigos, unas chelas, mi vieja se enoja y me marca todo el tiempo. No es tu vieja, es tu novia. Y no te debería de marcar. ¿Qué? Ponlo en silenciador o ignora las llamadas. ¿O qué?
1: Maestro, y luego ya lo toman como un chiste porque ya he visto a varios que se graban diciendo, miren, le voy a apagar la ubicación a mi mujer y vas a ver cómo va a salir corriendo de la casa. Y apagan la ubicación y sale la mujer. ¿Y qué crees que nací ayer? ¿Qué crees? O sea, ya eso es aún más grave, maestro. Y es como un chiste. Ya no ven el mal.
0: Así es. Bueno, dice acá, maestro, ¿cómo ser un buen alumno? En todo, la vida, el trabajo, en todo. Pues tú sabes que hay que cumplir con los estándares de cualquier cosa de la que estamos hablando. Trabajo, llegar temprano. Y también un consejo, Brody. Hay raza que trabaja de 5 a 6 de la tarde y a las 5:45 ya están recogiendo. A las 5:45 ya, ¿no? Hay que dar el extra. Y muchos, sí, güey, porque tú no trabajas en esto, pero el que estaba allá, ese güey se va a tal hora. Dejen de actuar como pochos, dejen de actuar como esa gente que es la hora y corren. O sea, que es el... Ahí están trabajando. Den pues 10 minutitos, 5, hombre. Hay días que tal vez no van a trabajar, o hay días de fiesta, hay días... Denle gracias a Dios que tienen trabajo. Y pues, ¿cómo ser un buen alumno en el trabajo? Pues ya sabemos. Miren, yo aprendí algo. Si tu patrón es quien sea, es tu patrón. Tienes que respetarlo. Las jerarquías se respetan. De niños enseñaron a respetar a los bomberos, a los policías. Todo eso ya se ha perdido. A los adultos mayores, sea hombre o sea mujer, respetar a todos. Perdón, para mí es ser buen alumno. Que lo hagamos siempre, que seamos perfectos, no, pero tratemos. Pues trabajo, eso, en la vida, pues obviamente yo creo que ser buenos hijos, nuestros padres, yo creo, yo tengo ahora un hijo de 18 años y mando un mensaje, me contesta cuando a veces le da su gana de repente y pienso yo, en algún momento yo creo que yo hacía lo mismo, ¿no? No es que me valiera, pero a veces te distraes ahí y hay que procurar a los papás mucho. Y si tienes novia, pues ser buen novio. Si no, sabes que no tengas novia, bro, y si andas en el desmadre o esposa, mejor. Todo ese tipo de cosas creo que serían un buen alumno en mi punto de vista. Ahorita regresamos. Gracias, para maestro. Terminar este eso es segmento. Un buen maestro. ¡Bravo! ¡Bravo, maestro! Gracias, Garbanzo.
1: Vamos, maestro. Suelte lo que viene.

0: Oye, saludos a la raza que este es el sábado, ¿no? El sábado va a haber un jaripeo. Eso es para los brothers que les gustan los toros. Va a haber 12 montas, tamborazos, Zacatecano. Caray. Es ahí, Garbanzo, donde estuviste con Erasmo presentando las bandas.
1: Oh, allá en Banning.
0: En Banning, en Dyser.
1: Equestrian Center.
0: Equestrian Park.
1: Ah, está fregón. Ahí está el perro ahí.
0: Cerca del Morongo, por ahí, este sábado. Dice que los boletos están ahí en Tiquetón y que vayan, que va a estar muy bueno el relajo ahí con Banda la Irresistible, Banda 760 y Banda La Elegida. Y jaripeo, agarramos unas chelitas.
1: Muy a gusto, ¿eh? ¿Y sabe qué?
0: Coqueto.
1: Esos cuates que hacen las micheladas son unos masters.
0: Ahí en el lugar este.
1: Sí, está muy bueno. Ire. Unos vasotes Asire.
0: Así. Muy bien. Bueno, gran jaripeo, 12 toros, 12 montas, tamborazo Zacatecano y como tres bandas. Y a echar relajo allá en Banning, California. Bien, regresando a las preguntas de mis alumnos, que si vieran cómo los estimo y los quiero. Mi novia quiere verme a diario, si le digo que no se enoja. Está bien, brody, yo también quisiera a diario, echarme un trago, pero me tengo que cuidar y yo mismo me enojo. Que no puedo. O sea, no pasa nada. Ustedes, cuando más le den poder a algo, más se va haciendo grande esa madre, ¿no? No le den tanto, digan, no, es más para que te enojes. Ustedes pongan sus reglas, mira, enójate cuando un día te hable mal, un día te golpee, un día te ponga el cuerno, enójate, pero no te enojes con la esencia de este hombre que lo único que hace es trabajar y cuando te agarra te come a besos, mensa, cosita, ¿eh?
1: No me vea así directamente que me la creo, maestro.
0: Ok, entonces, eso es lo que deben de hacer. Ustedes, miren, brodis, si tal vez hasta en su forma de vestir, yo creo que dicen que para ser hay que parecer. Y yo creo que muchos no lo traen por naturaleza, el ser bien hombres. Pero yo sí les digo, vístanse bien, pónganse una hebilla, yo creo. Unas botas, algo, y agarren a la mujer. Y, a ver, mi amor, me vas a hacer de bronca por esas cositas. Pero ustedes llegan ahí ya vestidos como niños, como el diablito ahí con sus Vans. Y llegan ahí con sus pantalones aguaditos y andan con sus camisitas de fútbol. Y hechos ahí como bolita. Ahí. No nos van a tomar en serio. De veras. Bueno.
1: Blandengues.
0: Olis. Pero obviamente, a ver, aquí dice, maestro, tengo pareja y, bueno, se acabó el tiempo. Mañana contesto más. Mañana contesto más, tranquilos.
1: Quiero que nos dé más.
0: Está.
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8: Ay, ay, ay, señor, señor, esto ya me duele el corazón de lo que pasó ayer, pero bueno, ojalá y España haga lo que tenga que hacer.
9: Van a andar.
8: Ya ni quiero ir, ya voy a ir a Argentina para que ganen, para que pierdan, güey. Estamos dos al lado,
9: No le resultó al Speed, tenés a ti, güey.
8: Uy, Speed, ¿eh? Oye, tenemos a la abogada Choco.
10: Claro, la tenemos ya en la línea y bueno, qué esperar al inicio de su proceso de migración. Cosas muy interesantes que vamos a hablar con la abogada. Abogada, ¿cómo está? Muy buenas tardes.
11: Hola, Choco, buenas tardes a todos, ¿cómo están?
8: ¡Bien! ¡Bien! Como Santo Eleno.
9: Oye, a mis ex.
8: Cada vez bueno. Más bueno.
12: Oye, brother, ¿ya viste a la abogada?
8: Maestro, calmado.
9: A ver, ay, ay, ay.
10: Oigan, niños, enfóquense en la abogada, sus consejos y lo que vamos a aprender de ella, no estar viendo el Instagram ahorita de la Liga Defensora, que se los vamos a dar en un ratito. Abogada, vamos con lo primero que tenemos acá, porque es muy normal que los casos de migración tomen tiempo y cómo deben manejar la paciencia las familias durante esta espera.
11: Sí, Choco, quiero platicar sobre lo que deberían esperar cuando una persona inicia su caso con inmigración, y es muy normal que los tiempos de procesamiento puedan variar. Por ejemplo, cuando estábamos en la administración previa de Biden, yo te podía decir, una petición familiar se puede demorar de unos 10 a 15 meses para que tengas una decisión. Ahora, bajo Trump, estamos viendo que todo es mucho más lento. Siempre me preguntan, abogada, ¿por qué todavía no me llega mi permiso de trabajo de DACA? ¿O cuándo me va a llegar la entrevista? Incluso hay muchas personas que aplican para su residencia y nunca reciben un permiso de trabajo. Así que todo es normal cuando estamos hablando de que los tiempos de procesamiento pueden variar. Es muy importante que cuando comiencen un caso también tengan eso en cuenta, que no van a tener una decisión rápida. Esto de inmigración puede durar años para que te den una decisión y también es normal. Uno se espanta y dice, bueno, todavía no me han mandado nada, ya pasó un año y dicen algo está mal. No es así. La Agencia de Inmigración tiene muchos casos y también los tribunales tienen casi 4 millones de casos que están estancados. Así que ahorita es muy normal que los tiempos de procesamiento suban muchísimo.
8: Ahí está, güey. Hey, ok.
9: Erasno, bueno, tú no sabes mucho de inmigración.
10: Yo creo que las personas obviamente se desesperan, ven tantos cambios, por eso hay que estar bien informados. Ahora, abogada, si en medio del trámite el gobierno manda una carta pidiendo más evidencia, ¿por qué las personas no deberían de asustarse?
11: Sí, esto se llama un request for evidence, en español es una solicitud de más evidencia, y es totalmente normal que el gobierno mande esto. Incluso me ha tocado muchos casos donde mandamos la evidencia al inicio y luego la están pidiendo otra vez. Puede ser por varias razones. Puede ser porque el oficial no revisó el paquete completamente antes de mandar la carta. Puede ser porque cambiaron sistemas y transfirieron el caso a otra oficina. Puede ser por muchas cosas, pero típicamente te dan solamente una oportunidad para poder responder. Algo que también les quiero aconsejar es que si hicieron este trámite de inmigración ustedes solos o tal vez con un notario y luego reciben esta carta pidiendo más evidencia, dejen que un abogado tome el caso desde allí, porque un abogado te puede decir exactamente qué mandar. Si tú no mandas lo que están pidiendo a la primera vez, entonces te pueden negar el caso por no hacer lo que la carta te está pidiendo.
9: Órale.
8: Órale. 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Abogada, qué buenos hábitos deben adoptar las personas en su vida diaria mientras están en esta larga espera, mientras la migra se decide.
11: Sí, algo muy importante es que todavía tienen que mantener su buen carácter moral. Me da mucha tristeza cuando una persona manda a pedir su aplicación de residencia y luego en el transcurso de que mandan la solicitud y tenemos entrevista, les dan un DUI no. O tienen un arresto. Sí, suele suceder muchísimo y entonces ahí se puede perder todo, porque recuerden que inmigración no te puede aprobar ningún alivio migratorio si estás en probation o si tienes un caso abierto de cargos criminales. So, tienen que portarse bien, si están haciendo los taxes, paguen sus impuestos, si deben child support, paguen el child support y también por nada del mundo vayan a meterse en un cargo criminal, porque entonces allí sí pueden haber problemas.
8: Ahí está, y luego se enojan con la abogada, le dicen, ¿por qué no arreglé? Si usted me dijo que sí, pues sí, tenías todo bien en forma, ya después te volviste loco.
9: Empezaste a tomar como sí. Chacuaco.
12: ¿Y por qué no dices te volviste loca, Brody?
8: Bueno, di loca pues también.
10: Bueno, a ver, vamos con la siguiente pregunta, Doggy.
12: Bueno, en la experiencia que usted tiene, abogada Leticia Valencia de la Liga Defensora, ¿cuáles son los obstáculos más comunes que una persona puede encontrar y cómo superar esos obstáculos?
9: Wow.
11: Sí, muchas personas a veces se le extravían sus documentos, entonces tenemos que pedir los FOIAs, y cuando yo pido un FOIA uno ha de pensar, ay, pues nomás estoy buscando mi acta de nacimiento, entonces no se va a tardar mucho, pero no es así. Las agencias de inmigración pueden tardarse meses, hasta un año para que te manden los resultados del FOIAs. También algo muy importante que puede traer problemas es, por ejemplo, cuando tu nombre no aparece exactamente como está escrito en tu acta de nacimiento en la acta de matrimonio, entonces tenemos que comprobar que sigue siendo la misma persona. También hasta puede ser esto de los arrestos. Hay personas que han tenido arrestos en los 90s, en los 80s y dicen, no, pues eso ya se borró. Algo muy importante, nada se borra de tu historial. En tus huellas siempre van a estar todo. No esperen que algo se vaya a borrar porque ya pasó mucho tiempo. Entonces pueden traer problemas cuando no podemos encontrar las disposiciones de la corte porque sucedió hace mucho tiempo. Hay que prepararnos bien y por eso siempre les recomiendo tener un abogado desde el inicio para poder evitar estos problemas.
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9: Oye, Choco, a mí una vez cuando yo estaba cruzando la frontera me tocó tocar el piano.
10: ¿Y eso qué?
9: No era concierto, era así cuando te toman las huellas y sí se queda ahí siempre eso, Choco.
10: Estúpido, se dice tomar las huellas, no estar tocando el piano.
8: Oye, pero yo sí tengo un amigo que tuvo que tocar el piano, Choco, porque le dijeron que iba a agarrar una visa y le dijeron, ¿qué eres? Soy músico, toco el piano. Y le dijeron, a ver, y el vato tiene que tocar el piano,
9: para comprobar,
8: neta. A los de las bandas, los del clarinete, no, la tuba, sí, güey, porque si no, imagínate, yo soy Poncho Lizárraga, trajera gente todos los días, güey. Dijera, son músicos, viejón.
9: Aviéntate ahí.
8: Y luego dice, a ver, aviéntate un...
9: El niño perdido.
8: El niño perdido, la negra, el son de la negra, los mariachis, oh, no, güey.
10: Muy bien, bueno, otra pregunta, Garbanzo, por ahí.
9: Sí, sí, oye, abogada. Sabemos que este rollo es problemático, ¿no? Porque involucra prácticamente a toda la familia, ¿no? A todo, es un proceso largo. ¿Cómo puede la familia, qué consejo le da a la familia para que se apoye emocionalmente la persona que está pasando un proceso así tan largo de inmigración?
11: Pues recordarle al familiar que está buscando la residencia o la ciudadanía que es normal que los tiempos de procesamiento hayan subido, que también no le deberían prestar atención a todo lo que ven en las redes sociales o en las noticias. No saben cuántas veces me dicen mis paralegales, oiga, abogada, necesitamos una cita urgente, porque acaban de ver tal noticia en las redes sociales y piensan que ya todo cambió. Y no es así. Cuando yo me fijo, la verdad es que la mayoría de la información que veo en las redes sociales o incluso a veces en las noticias no es verdad. Inmigración no hace cambios inmediatamente, típicamente te mandan un aviso. Así que hay que recordarle al familiar que el tiempo de procesamiento es normal que se tarde, que deberían hablar con un abogado antes de tomar acción y no prestarle atención a todo lo que ven en las redes sociales, porque la mayoría de esa información está incorrecta. Y para eso estamos nosotros, para decirte la verdad, mantenerte actualizado y siempre hacer lo mejor para tu caso.
10: Bueno, bien. Y hablando de eso, un mensaje a la comunidad hondureña. Hay grupos ahorita en Facebook que dicen que te estamos ayudando. Por ejemplo, en el consulado hondureño le dicen, para un proceso, nada más mándanos esto y esto, y mandan datos, mandan dinero y mandan todo. Y llegan al consulado y dicen, ¿de qué hablas?
9: No hay nada.
10: Pues bien, Facebook.
11: Sí.
10: Y la gente es bien vulnerable con eso, ¿no? Entonces hay que tener cuidado.
12: Hay que quitar el Facebook a las mamás, brothers, ya.
10: Doñito, cállate, estúpido. Bueno, el abogada, pues su número de teléfono, ¿dónde la encontramos en las redes?
11: Sí, me pueden llamar para esa consulta totalmente gratis para cualquier caso de inmigración, accidentes y casos criminales al 800-333-3676, 800-333-3676, o me pueden buscar en Instagram, ahí estoy como @defensora, o pueden visitar defensora.com, y también les recuerdo que nosotros no usamos WhatsApp.
8: Y hablando de las redes sociales y @defensora Choco ahí en el Facebook y en el Instagram, vayan y hagan preguntas, porque el episodio que viene, la próxima vez que hablemos con la abogada Choco, vamos a contestarlas.
10: Claro, manden sus mensajes a las redes sociales de la Liga Defensora y vamos a contestar aquí muchas preguntas que ustedes van a hacer, así que ya regresamos con más. Gracias, abogada, hasta la próxima.
11: Gracias, un placer, buen día.

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